conectada. 8:02 PM. Vámonos con este mix Raga Mecano aquí en Punto 7. Nosotros vamos a ir al boletín informativo y al romántico de las 8.

0: ofensivo.
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5: Llegó la hora de las noticias, 8 de la tarde, 6 minutos. Y les contamos que a 5 meses del gobierno de Kast, destacan las numerosas salidas de autoridades, 2 ministras, 5 subsecretarios y 31 seremis han dejado sus cargos.

En otro ámbito también les cuento que en Concepción se va a realizar la audiencia donde la Fiscalía va a pedir el sobreseimiento de José Ortiz, quien investigó el caso de Tomás Bravo. Durante el juicio al tío abuelo del niño, surgieron acusaciones de presiones de Ortiz para sostener su hipótesis. Se denunció que intentó convencer al tío abuelo para autoinculparse y a un médico forense para cambiar las causas de muerte de Tomás. Tras un año de investigación, Ortiz podría ser sobreseído al no encontrarse pruebas de ilícitos.

0: último, les cuento que el Consejo Directivo Superior de la Universidad Diego Portales notificó la renovación de Carlos Peña como rector de la institución, con presencia en el caso histórico de Santiago y Huechuraba. La decisión se tomó luego de consultar a diversos integrantes de la comunidad universitaria. Fue mediante un comunicado que la dirección de la UDP confirmó la continuidad del abogado y escritor en la rectoría. Esto en cumplimiento de su deber de designar cada 4 años a quien va a conducir la institución. De esta forma nosotros cerramos nuestro boletín informativo de las 20 horas aquí en Punto 7. Ustedes sigan en nuestra compañía.
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0: Magda preciosa?
1: Carinita, carinita, buenas noches. Aquí en Villa está garugando ya, cayendo sus gotitas.
0: Ay, ánimo, chiquillo. Garugando, guatón, es cuando empieza a como a chispear suavecito, suavecito para abajo, para abajo. ¿Ustedes sabían que hoy, 11 de agosto, se celebran el Día del Nutricionista, por ejemplo? Ah, ¿sabía eso? Que se conmemora el nacimiento del doctor Pedro Escudero, pionero de la nutrición. Hoy, 11 de agosto, se celebra el Día Internacional de la Juventud, o sea, nosotros, ¿cachai? Porque promueve la participación activa de los jóvenes en nuestra sociedad, por supuesto. Hoy, 11 de agosto, también estamos celebrando el Día de la Comunidad, que fomenta la unión y el trabajo conjunto entre los ciudadanos. Y también se celebra el Día Mundial de los Tambores Metálicos, guatón. Reconocido por la importancia cultural de Steel Pan, instrumento nacional de Trinidad y Tobago. Amigo Alberto, ¿cómo estás?
2: Hola Karina, ¿cómo estáis? Aquí un año más de vida. Ayer estuve de cumpleaños. Oh, no me gusta cumplir años.
0: ¿En serio? ¿Te pone nostálgico?
2: Aquí estoy, pues, Karinita, escuchándote. Valparaíso y el mar estuvo muy helado hoy día. Ojalá que el cambio de horario que se va a hacer el sábado 5 de septiembre, de sábado a domingo, sea luego. No me gusta. Prefiero el horario de verano.
0: Yo también.
2: Soy 7, cuídate mucho.
0: Sí.
2: Gusto escucharte como siempre. Chao.
0: Alberto, ¿por qué te pone triste cumplir añitos y es lo más lindo del mundo mundial? ¿No se va haciendo más, no sé, maduro? Pero qué fome ser maduro, ¿verdad? A mí me decían, las frutas maduran. Nosotros somos inmaduras.

0: Pancho de Viña, aquí, escuchándola. Llegué hace poquito hasta ayer, me andaba de compra, así que hasta la nueva visita, un abracito, bendiciones, que llegue bien. Hasta la nueva, estar escuchándola.
1: Excelente, mi amigo Jorgito Mardones, aguante la vulca, Jorgito.
2: Hola, hola, carito, ¿cómo está? Luchito Rebolledo, reportándonos con mi compadre Tocayo, Luchito Cabeza.
1: Aguante,
2: Luchito. Salimos recién de la peguita, vamos camino a Concon a jugar a la pelota. Se me cuida mi niña, yo soy punto 7.
1: Igualmente, Luchito Rebolledo.
3: ¿Qué? ¡Arriba las palmas! ¡Qué!
1: ¡Hija!
4: ¡Ay, la gente como es! ¡Ay, que eres la mejor! ¡Ay, que eres la más bella! ¡Ay, que eres la más linda! Pero no le he pasado un audio. Las penas del infierno.
1: ¿Gente?
4: No, como uno que te escucha y te ama. Las frutas maduras, pues llama la fruta. Uno se coloca más dulzón.
1: Más dulzón. Uno se pone más sabroso con la edad, pues así es. Vamos a comer pajaritos. No, nada que ver. Es que me aparecieron una foto de unos pajaritos ahí. Pucha, ¿por qué me hicieron así? Quiero comer pajaritos.
5: Ya, Karinita, 1000 votos más aquí en el sector de la Vega Techada. 1000 firmas llamo. Y sumando.
1: Mira, mi Rafita. Él va a ser mi presidente de la campaña para llegar a la animación del Festival de Viña del Mar. 8 de la tarde, 19 minutos. Me encanta porque así me siento hoy día. Paz y amor. Seamos todos felices, no se hagan problemas con nada. Relájense. Respire, bote y disfruta la vida.

0: a los jóvenes que están celebrando su día hoy, 11 de agosto. ¿Eh? Amigo Genaro, ¿cómo estás?
1: Esos cambios de horario son una pura estupidez, ¿no?
0: Pero mira, entre este y el otro, prefiero el otro, el que viene ahora para el 5. Si me preguntan a mí, lo personal, como que este cambio de horario, el de invierno nunca me ha gustado en la vida. Me provoca insomnio, me provoca angustia, me dan ganas de llorar. No, madre.
2: Ese es Julián Gutiérrez que no pasa los audios. La carnita Gutiérrez no, pues es un 7, es un 7.
0: Sí, soy.
1: Oh, día de nutricionista. Oh, yo aquí estoy celebrando. No pillé pan de completo, pero lo estoy haciendo con barraqueta.
0: Ah, no es malo.
1: Lo estamos celebrando y celebrando. Yo soy un 7.
0: Los nutricionistas, oye, me acordé de la señora Ruth cuando alegaba, ¿se acuerdan? Karinita nos dijo, me tocó ir a la nutricionista y me dijo que estaba obesa y la miré. ¿Y de qué me hablaba a mí de obesidad ella? Ay, qué manera de reírme con esa señora Ruth.
3: Ay, qué encanto de canción, Luis Miguel. Lo amo, lo amo, lo amo. Y esa canción también, hasta que me olvides, voy a amarte tanto, tanto.
0: Qué intensa, mi Ali, me encanta que sea así. Oye, vamos al teléfono. Hola, hola, hola.
4: ¿Cómo estás, mi querida Karinita, Karinita Bella?
0: Pero que no es mi amigo.
4: El mismo que te caso, Karinita.
0: ¿Cómo está don Hansel? Bienvenido.
4: Gracias, bienvenido a usted por todo el sur de Chile, del mundo.
0: Así es, estamos conectados para Chile y el mundo, muy bien.
4: ¿Cómo está la familia, Karinita? ¿Todo para allá?
0: Todo súper bien,
4: los
0: amigos.
4: Los guatones, los flacos, todo, todo.
0: Sí, todo súper bien, Hansel. Disfrutando bueno, ya de nuestra... Sí, ya nos queda poquito para empezar a disfrutar de nuestra última media hora acá en la radio. ¿Usted cómo está, su corazón, cómo está?
4: Todo bien, gracias a Dios.
0: Qué bueno.
4: Oye, te envié el mensaje a las 7, poquito más a las 7 y no te llega mi mensaje entonces.
0: ¿A dónde?
4: A WhatsApp.
0: Es que no sé, la verdad, porque tengo muchos mensajes que todavía no he alcanzado a leer o a escuchar.
4: Sí, de las 7, poquito hasta las 7 te envié este saludo. Sí.
0: Recuerda que nosotros a partir de las 7 estamos conectados para todo el mundo, para todo Chile.
4: Exacto,
0: y los mensajes sí, son recuerda. Muchos, muchos. Para que no se pongan a hacer presión, ¿ya?
4: Sí, el guatón tiene la culpa.
0: Sí, es verdad. Es verdad. Sí. Toda la culpa la tenés tú, guatón.
4: Sí.
0: Oye, Hansel, aprovechemos y mandemos saluditos. ¿Cómo va?
4: Con la Unión Española, va 0-0.
0: 0-0 Puerto Montt con la Unión Española.
4: Sí, y ya. Ahora la Chimera juega en la Católica con Estudiantes, con la Libertadores.
0: Ya.
4: Sí.
0: Ya,
4: y mañana te estaré contando los resultados.
0: Ya, pues sí, porque no alcanzamos a escucharlo más rato.
4: Exactamente.
0: Ya. Hansel, mándale un saludito
4: bien,
0: a alguien.
4: Que tenga mi turno. Saludos a todos por allá.
0: Gracias.
4: Por estar en la escucha. Muchas bendiciones a toda tu familia. Gracias, que lleven a tu casita más rato.
0: Gracias, Hansel. Abracito. Chao.
4: Abracito. Chao.
0: Parece que no me escuchaba muy bien, Hansel, pero no importa. Lo bueno es que nos mandó saludos a todos. Si usted quiere llamar, obvio, hágalo. No hay problema con eso. 452-59-22-10. No te vayas. Chao. María José Quintanilla, Colombia.

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0: ya familia, como les adelantaba, nosotros ya estamos disfrutando de nuestra última media hora. Los dejo completamente invitados a que nos escuchen mañana de 1 a 3 de la tarde para Valdivia, de 5 a 7 para Temuco y de 7 a 9 de la noche para Chile y el mundo. Gracias, son lo máximo. Todavía no me voy, pero me estoy despidiendo. Sí.
1: Hola, Karenita. Esto, ya, lo que yo entendí, el 5 de septiembre a las 12:59 para... Hay que adelantar el reloj, ¿cierto? A las 12:59 del 5 de septiembre.
0: A las, ¿ya?, 11.
1: Y entonces, a lo que sean las 1 del 6, ya no va a ser 6. 12. Va a ser 18 de septiembre.
0: No, así. No, no. No, no, no, no. No me venga aquí a embolinar la perdí, pues, porque después me va a confundir aquí a toda la canción.
2: Me despido usted, ya que voy a ser tutito, como niño bueno.
0: Muy bien.
2: Esto me dice mamá, yo soy tutito, así que un besito para ti.
0: Qué rico, a tomarse la lechecita y a acostarse, muy bien. Un abrazo grande, que duerma bien y sueñe con los angelitos, mi queridísimo amigo Jonathan. Karinita me dice, pasó la micro... Ah, vengo recién llegando porque pasó la micro llena, pero por fin ya estoy en mi casita.

0: Hasta la madre.
1: Hola, Cari, no se va. No se va, no se va. La Cari.
2: Muy buenas tardes, amiga Karina, aquí el hoy de Valencia Abajo, de la quinta región, reportándose, llegando recién de la chambita. Que tengamos todos una buena tarde noche. Soy un 7.
1: También, pues amigo Eloy, obvio que somos un 7.
2: Ya, amiga Karina, le deseo lo mejor, un excelente regreso a su hogar. Que tenga un buen descanso y será hasta mañana si así Dios lo quiere. Que tenga un excelente regreso. Soy un 7. ¿Y usted? ¿Y usted? ¿Y usted? ¿Y usted?
1: ¿Y usted? Muy bien.
3: Chao, chao, mi cari. Ándate luego porque que la brasa ya está chispeando por si acaso.
1: ¿En serio?
3: Si no va a llegar toda mojadita a tu casa. Cuídate mucho. Hasta mañana, cari.
1: Cuídate también, mi preciosa. A Yuri, pues guatón, ¿quién va a ser? ¿Cómo no le conociste su voz?
4: Cari, ya llegué a Temuco. Fue largo el pique, pero ya llegamos.
1: Buenísimo, largo el pique, pero ya está acá en Temuco City.
5: Por eso te digo, porque el domingo ya va a ser 18 de septiembre, po. Y el lunes esto ya va a ser Navidad, po. No dicen que van a adelantar todo o no, o es la hora normal.
1: Es la hora nomás. Solo van a adelantar la hora el sábado 5 de septiembre, ya. En la noche, en la madrugada, cuando sea la 00 hora, usted adelanta el reloj a la 1.
6: Chao, chao, Karinita, un placer compartir con usted. Será hasta mañana, que tenga un buen retorno a su hogar. Un besito.
1: Un besito también para usted, pues. ¿Qué siento que esa ya la tocaste? Esta sí, vos. ¡Hija! Picara, picarona.

Pícara, picarona, pícara, picarona. Qué prendida, guatón. ¿Será que hoy nos lanzamos? ¿Será que hoy martes 11 nos lanzamos, familia? ¿Qué quieres de mí, martes? Oye, mis lentes no sé dónde quedaron a todo esto. No tengo idea dónde están.

0: Les quiero contar que hoy está de Santo Clara. Clarita, para ti que estás escuchando la radio, te deseamos un feliz santo. Y mañana, miércoles 12 de agosto, está de Santo Laura. Laura no está, Laura se fue. Y aparte de estar celebrando la Laurita, también vamos a estar celebrando el Día del Hijo del Medio. Sí, el Día del Hijo del Medio. ¿Tú qué número de hijo eres, por ejemplo? Vamos a estar celebrando mañana, cuando llegue a las 7, vamos a estar hablando del hijo de al medio. Ese hijo que prácticamente se cría solo. Porque el menor, creo que el que más quieren, pues no. Yo no tengo hermanos. Y no voy a tener hermanos jamás. Solo hermanos de la fe.
1: Cariñita, yo soy el del medio. El que no me quiere.
0: Oh, es verdad, se siente así entonces. No me hubiera gustado tener un hermano nunca en la vida, entonces bueno.
2: Ahora nos pusimos más fome. ¿Qué pasa con esta generación?
0: ¿Qué le pasa a esta generación?
2: Oye, Cari, esos temas, me acuerdo cuando dormía con todos los primos en una cama de segundo piso, te decir.
0: Con el litera.
2: Dos plazas.
0: Ah.
2: Para la cabecera, 5, y los otros con los pies, 5 más. Y los viejos, beta carreteándolo.
0: Ah, con la música, sí, po. Y se escuchaban los puros pasos nomás en el suelo. Picara, picarón.
3: ¿Y quién diría, pues?
0: Carinita, que te vaya muy bien. Cuídese mucho, que le vaya lindo. Yerko.
4: Hola, amiga Karina, un saludo acá de Mesana, el Yerko. Acá con ella. Te estoy preparando unas ricas sopaipillas.
0: Una sopaipilla.
5: Perdón, eran chaparritas.
0: Una chaparrita, no eran sopaipillas, pues. ¿Cuál es el del medio, Karinita? Si nosotros somos 4, ¿cuál es el del medio? El segundo y el tercero, yo creo. El segundo y tercero vendrían siendo los hijos del medio.
1: Y lo peor de todo es que mi hermano mayor, el postrado,
0: ya
1: hace como un año, por lo que, y mi hermana menor es como media cachito,
0: me cacacho el curso.
1: Como que se deriva en ello.
0: Pucha.
1: Pero hay un dicho que dice: los papás no tienen un hijo que más quieren, es porque cuidan al más bueno.
0: Bueno, esto mismo vamos a conversar mañana a partir de las 7 de la tarde, chiquillos, ¿ya? Los quiero atentos, sobre todo a quienes son hijos del medio. No, pues María Muñoz, no el dedo de al medio, nada de que ver. No estamos hablando de las manos ni de los dedos.
6: Hola, Karinita, aquí pidiendo por la Isabela, la muñeca del calamar, porque el teléfono es de ella y no me deja mandar audio. Así que tengo muy regreso a casa.
0: La muñeca del calamar. Oye, Isabela, ¿por qué no quieres dejar al papá mandar mensajes de audio?
2: Igual me sacrifico con una pilsen.
0: Igual no va a... Total, como dicen por ahí, ¿qué le hace el agua al pescado? Che, Carlitos.
2: Hola, hola, Silvita Karina. No la voy a llamar, se me extravió el teléfono. Y aquí un pasajero que se llama Ian. Le dije que me llamara y ahí está el teléfono, estaba a la vuelta. Estaba asustado que lo había perdido. Así que le mando un saludo muy cordial a usted y a todos los locutores y auditores de la radio Punto 7. Yo soy Punto 7, buen alto cariño. Che, Carlitos, Valparaíso, Quinta Región.
6: Hola, Carlita. Que tenga un buen regreso a casa, recién llegando aquí con las princesas. Yo la única Clarita que conozco es a la querida, la amiga de Heidi.
0: La Clarita.
6: Buen saludo y buen turno. Acá está el aguito por acá, por Valpo, Patito la saluda.
0: Sí, porque hoy día está de Santo Clarita. Hoy martes 11 de agosto. Mañana va a estar Laura. Y mañana vamos a celebrar a las Lauras y a todos los hermanitos de al medio. Y a todos los hermanitos de nacimiento.
7: Chao, cariñita. Mañana nos escuchamos. Me estaba riendo con tu hijo del medio.
0: ¿Con con mi hijo de al medio. Ay, qué emocionante. Nos vamos. Mañana será otro día. Amén. Ya, chao, cuídense mucho, que estén bien.

0: Cari, déjame un beso que me dure hasta mañana a las 7.
1: Karina Gutiérrez, nos escuchamos mañana en la misma sintonía, en el mismo dial. Oye, yo soy del medio, el mejor. Oye, un saludo a mi compadre, amigo, hermano, compadre Marco Martini, que está chambeando en el Superman. Saludos.

0: Karinita, buenas noches, que tenga un excelente regreso a su casa. Ale, nos copiamos mañana.
1: ¿Quién ya te va a ir, Cari, tan rápido? No se va, Ale.

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0: Ya estamos listos. Señoras y señores, muy buenos días. Comenzando por acá con este show de la mañana, con este show de la mañana, edición del día miércoles 12 de agosto. Ombliguito de la semana, felices, contentos, carita feliz, como dijo alguien, carita llena de risa para acompañarte en la parte más difícil del día, que es levantarse. Estamos con buen ánimo, estamos con toda la actitud y te queremos contagiar también de ese ánimo para que a ti te vaya excelente en este día, para que sea el mejor día de tu vida y para que la pega ande bien, para que las cosas en tu casa anden bien. Mira, hasta el momento en la ruta, al menos yo, de Labranza a Temuco, ningún problema, oiga. ¿Le digo algo yo? Yo le voy a decir algo. ¡Pucha, qué rico manejar esta hora! ¡No anda nadie! O sea, anda gente, pero no tanto. Se puede avanzar rápidamente, no hay tacos. Tacos que comienzan todos los días cerca de las 6:45, 7 de la mañana, por ahí ya comienzan los primeros tacos. Si usted está manejando a esta hora, siéntase un privilegiado. Está impecable para manejar. Bueno, le enviamos un abrazo muy grande a la gente linda del sur que está conectada con nosotros a través de la FM. 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Ah, y para comunicarse con la radio, no se olviden que estamos por acá con el WhatsApp completamente habilitado.
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0: Exacto. Ahí en ese numerito ustedes se van comunicando y dejan lo que son los reportes en ruta, algún saludo, alguna copuchita, o simplemente enviar un mensaje de ánimo y de buena onda. ¿Vale? Estamos listos para comenzar y lo hacemos con el combo con clase. Llega. Con este mix sensacional. Comenzamos. El combo con clase. 1, 2, 7.

0: Estábamos revisando la música del combo con clase para comenzar el día de hoy con ese mix sensacional con todos los clásicos de la cumbia de la nueva sensación cuando alguna vez sonó. Sí. Las 6:12. Un abracito para la gente que está desde muy temprano, a la gente que me gana, que están desde las 4, 5, 5:30 escuchando la radio. Sí, pues me ganan, pues. Al yo llegar todos los días acá a la radio y ver el WhatsApp que hay movimiento más temprano, como que me dan ganas de llegar más temprano, ¿eh? Así, como de comenzar a las 5 de la mañana, ¿se imaginan? Pero no, muy temprano. Ahí nomás. Vamos a saludar a la gente de inmediato porque estaba revisando acá el WhatsApp y tenemos movimiento, tenemos gente.
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0: ¡Eso! Ya, y el primer saludo que quiero enviar es para mi querida amiga Pame, que está como todos los días trabajando ahí en Seguridad Municipal con el tema de las cámaras. De hecho, mira, cuando andes en la calle, amiga mía, y veas una cámara, te voy a mover la mano. Te voy a decir, ¡hola! ¡Hola! Aparte que siempre cuando paso por ahí, te toco la bocina. Sí, pues sí. Ya, amiga, te mando un abracito, dice, solo decirte buenos días y me queda menos para irme a mimir. ¡Qué rico! Después de haber trabajado toda la noche. Un abrazo para ti, a la gente de Seguridad Municipal, al 1409, a la Jimenita, que la conozco, no sé si está trabajando. ¿Quién más trabaja? Hernán Juárez. Saludos para Hernán Juárez. Y para ti, pues, amiga. Abracito. El Betito está trabajando desde muy temprano también. Dice, hola, hola, amiguito. Saludos para ti, para todos los que me conocen. Y para mis amigos de Aseo y Ornato que están trabajando desde muy temprano, hermoseando la ciudad. Gran trabajo. Así que, Betito, buen día y vamos con todo, amigo. ¡Vamos! Por acá dice, hola, Juliancito, buenos días. Un saludo para mi panadero favorito, mi hermano Rafael. Yo aquí desde el camino a Cholchol, lista para ir a vender al colegio. Repostería Algo Rico JC. Qué rico, amiga. De hecho, me manda por acá la fotito de lo que está preparando. Y ya tiene listo, por ejemplo, los pay de limón. Qué cosa.

0: La familia punto 7, acá con todo mi equipo en Santa Rosa, la avenida Los Poetas despejada. Chau, chau, somos un 7.
1: Chau, chau. Saludos, amigos, Los Poetas presente. Hasta el momento, tiquitaca, ningún problema. Hola, buenos días.
2: Muy buenos días, Juliancito, aquí escuchándote nuevamente, como todos los días. Ya sabes, no todos los días te hablo, pero aquí te escucho todos los días. Vamos por un día maravilloso, un día de eclipse, un día de cosas hermosas. Vamos a manifestar lo positivo. Que tengas un lindo y bendecido día. Tenía 13 presente.
1: ¡Eso! Muchas gracias, amiga. Te mando un abracito. Recordemos que hoy es el día del eclipse solar total. Que en Chile, lamentablemente, no se va a ver. No, es lo fome, po. Pero se puede observar de forma total en Groenlandia, por ejemplo, parte de Islandia, el norte de Rusia y gran parte de España. Y olé. Así que nos tocará ver el tema del eclipse solar a través de las imágenes. Algunas personas, como don Héctor de Lautaro, dicen que los eclipses traen maldición, oiga. Chupayo. Ya, no me quiero concentrar en eso. ¡Buenos días!
3: Buenos días, Julián. Por acá repartiendo el pancito, panadería Aurora presente. ¡Hay vida!
1: ¡Hay vida!
3: Despertar por la mañana.
1: ¡Hay vida! Ya viene, ya falta poquito. ¡Hay vida! Tenemos problemas con la señal de Puerto Montt, a ver.
4: Cada vez sonó. Claro, a la gente que diga que las 6 con 12, 5, 3, una oración.
1: A ver, a ver, a ver, tenía un problema con la señal de Puerto Montt. Aquí todos los días tengamos problemas con algo. Déjame revisar de inmediato, amigo mío, porque. A ver.
3: En eso. Aurora presente.
1: Buenos días.
3: Ay, sí. Buenos días, Julián. Por acá repartiendo el pancito, panadería Aurora. Ya viene, presente. Ya falta un...
1: Ah, se escucha doble, se escucha doble. Ya. Vamos a ver quién se pegó la embarradita. Lo soluciono ahora, ¿ya? No hay problema. Antes de ir a la música, voy con el tiempo y también la calidad del aire. ¡Ojito! Tenemos hoy en calidad del aire alerta ambiental en Los Ángeles, Valdivia, Osorno, Puerto Montt y Puerto Varas. En Temuco tenemos la condición regular. Respecto al tiempo, máxima de 14 grados en Los Ángeles. Repito, 14 la máxima, helada matinal variando a despejado. Revisamos también lo que pasa el día de hoy en Temuco y Padre Las Casas. Máxima de 13 grados, nubosidad parcial variando a despejado. Valdivia, máxima de 12 grados, algunos chubascos aislados variando a nubosidad parcial. Puerto Montt y Puerto Varas. Ah, no, primero Osorno, pues sí, pues Valdivia, después viene Osorno. Ya, me equivoqué. Osorno, máxima de 13 grados, nubosidad parcial durante todo el día, terminando la jornada con algunos chubascos aislados. Ahora sí, Puerto Montt y Puerto Varas, máxima de 13 grados, nubosidad parcial, y en la tarde y noche con algunos chubascos aislados. Cerramos con la isla de Chiloé, Ancud y Castro, máxima de 12 grados, nubosidad parcial en el día. Y terminando la jornada y en la nochecita con algunos chubascos aislados. Eso es lo que pasa con el tiempo. Informe completito que te damos a conocer a esta hora. Y también, por supuesto, con la calidad del aire. ¡Gente de zona! Es la música de gente de zona. ¡Feliz!

0: Me estoy bajando de la antena porque estaba solucionando lo de Puerto Montt, pero ahora sí. Ahora sí. ¿Alguna persona de Puerto Montt que esté conectada y me diga qué pasó? No, que me diga si se escucha bien ahora. Puerto Montt, Puerto Montt. ¿Ah? Bueno, ahí me cuentan, chiquillos. Yo estaba revisando por acá el tema de la prensa y solamente podemos decir 1, 2, 3, católica. La católica le agradece a Fernando Sampedri, como tantas veces, porque los cruzados rescataron un valioso empate 1-1 en la Copa Libertadores, en lo que fue una dura visita ante Estudiantes de La Plata por octavos de final en la ida. Sí, a la hora de analizar el juego, la verdad es que estuvo igual como bastante peleado el partido. Así que, puntito de oro para Universidad Católica. ¿Dónde está el hincha de la Católica? Levanten la mano. A ver, 1, 2, 3, 4. Saludos ahí a los hinchas de Católica. Parece que por acá tenemos uno. A ver. Buenos días. ¿Qué tal, festival?
1: Hola, mi churrito con más manjar, cosita linda, preciosa de mi corazón, mi amor, mi vida, mi todo, mi sol amarillo más de todo el mundo. ¿Cómo está usted? Oiga, primero, qué grande que es Católica, San Pedro, que jugó muy mal, pero San Pedro es un monstruo, ¿eh?
0: Un monstruo.
1: Grande Católica. Segunda Argentina. Y tercero, oiga, quiero saludar a una persona muy especial que está cumpliendo añitos.
0: A ver.
1: A mi esposa Verónica. Verónica Estrefesa, mi amor, te amo al infinito y más allá.
0: Oh.
1: Para que le puedas cantar cumpleaños, Juliancito. Ella es el gran pilar de mi vida.
0: Qué lindo.
1: Así que felicidad, mi amor, y que siga cumpliendo muchos años más y sigamos celebrando juntitos por mucho tiempo más. Te amo muchísimo, amor. Eso, Juliancito, yo soy un 7, ¿y tú?
0: ¡Oh, que habláis lindo! Bueno, amigo, todos conocemos acá a tu señora en la radio. Han venido a la radio, nos han ido a ver también a Liston. Gente muy linda, una familia hermosa. Así que un abracito para tu esposa. Espero que el día pase volando para que en la tarde usted llegue y le diga: mi amor, mi vida, mi cielo, te amo, bésame. Y obviamente decir que usted tiene que llegar golpeando con los pies hoy, amigo. Claro, porque obviamente con las dos manitos va a ir llevando el regalo para su amada. El regalo que le va a comprar. Así que cantamos a esta hora.
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0: ¡Feliz cumpleaños! Eso. Bonito, bonito. Oye, no todo es católica, pum. 1, 2, 3, católica, porque también el día de hoy tenemos el partido de Platense con Coquimbo Unido a las 6 de la tarde. También Copa Libertadores, Platense Coquimbo, 6 de la tarde, ahí como siempre apoyando a los equipos chilenos. La vuelta de la Católica es el próximo martes a las 20:30. Acá en Chile, y la vuelta de Coquimbo es el próximo miércoles a las 6 de la tarde. Ahí estamos. Ah, me dicen que en Puerto Montt ahora sí se escucha tiquitaca la señal. Qué bueno. Qué bueno, amigo, qué bueno.
3: Hola, hola, Juliancito. Buenos días por acá. Hoy me refería ayer, Julián. Salí sin mi gorrito y no, el cuerpo no resistió. Bien, por aquí hay otra católica, bien, eso, así vamos de a poquito repuntando, vamos que se puede. Un saludito a mis titos del furgón, a mi hijita Bella, y para ti, Juliancito, que sea un lindo día. Uy, me canso. Cuídense, bendiciones.
0: ¿Te cansaste? Un abracito. Saludos, amiga, gracias por estar ahí en sintonía. Todos los días dejando un saludito, una buena onda ahí en el WhatsApp. ¡Aló!
4: Buen día, Juliancito, por acá ya reportando sintonía. Día más menos heladito para mí, siento frío. Aquí preparando las pequeñas para un día más de clase y nosotros a trabajar. Día miércoles, ombligo de la semana. Que pase luego, nomás la semana para descansar otro
0: día.
4: Sí, hace poco un día de descanso, Juliancito. Que tengas una hermosa mañana, un bendecido día.
0: Muchas gracias, Yasnita, saludos para ti y ojalá que llegue pronto el fin de semana para que ustedes puedan descansar ahí, regalonear en familia. ¡Que les vaya bonito!
5: Amiguito Julián, ¿cómo está, amigo Jaime? Por acá, desde Puerto Montt. Aquí te vamos a estar acompañando, se escucha perfecto.
0: Don Jaime. No, y tírela por chiste, porque don Jaime en su vida ha tenido muchos amores y también creo que tuvo un amor por allá por Puerto Montt. También. Tengo por acá información de Temuco. El Betito me dice, Julián, pasó el tren hace algún rato y quedaron las barreras abajo. Claro, es como que viene tren, pero al final no viene tren. Esto es en Montt y Portales, en Temuco. Ya en el cruce de Montt y también, repito, en el cruce de Portales. Gracias por avisar, Betito. Buenos días.
6: Hola, hola, hola, Julián, aquí yo preparándome ya para irme por esos 14 días para Calama. Richard de Quinchilpe, saludo a la Ibetita.
0: Buen amiguito Richard, oye, tantos días para allá, para el norte, la plata es la plata, la pega es la pega. Te va a ir espectacular, amigo, vamos con todo. Vamos que se puede. Y pórtate bien por allá porque uf, uf, el norte, uf, uf, qué calor.
7: Hola, Julián. Oye, el Andresito Juárez trabaja en la Muni.
0: ¿Quién?
7: Igual estaba haciendo reportajes para el 13, por la cuestión que está en Villarrica con las aguas.
0: ¿El Andresito cuánto?
7: Hola, Julián. Oye, el Andresito Juárez trabaja en la Muni.
0: Ah, se llama Hernán Juárez, amigo, no Andrés Juárez. Hernán Juárez, sí, un coleguita que tuvimos acá en la radio que ahora está ahí en seguridad municipal y hace cosas para la tele. Bacán, Hernán Juárez. Buen día, Julián. Por acá la tía Ceci y la tía Macarena en ruta a buscar a los niños, escuchando desde Los Ángeles. Saludos, tía Ceci, tía Maca. Un bonito día. Y uno más, nos vamos con Arsenio. ¿Qué tal, Arsenio? Buen día. ¿Se escucha, no? Ahí sí.
8: Buenos días, Juliancito. Saliendo de la República Independiente de Cholchol, Temuco, Metrenco. Espero que tengamos lindo día. Estamos en el ombligo de la semana. Que todo resulte bien. Bendiciones para todos los puntos 7. Somos un 7 y tú.
0: Muchas gracias, amigo. Y ahí con la radio, a todo chancho, como todos los días, nuestro amiguito Arsenio. Grande Arsenio. Muy bien, vamos a la música. Avanzamos en este show de la mañana. Yo me estoy tomando un tecito rico, calentito. ¡Qué rico! Saludos a la gente que está tomando desayuno, saliendo de la casa para enfrentar el día. Vamos que se puede, porque todos juntos vamos a conquistar este miércoles 12. Hoy estamos saludando a todas las Laura. ¡Feliz Santo, Laurita!
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0: Es el grupo Red, algunos clásicos de la cumbia.

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0: Diosito, buenos días, buenos días. Me quedé dormido. ¿Por qué no me despertaste? Estoy dándole comida a mi perro. Recién me terminé de duchar, me estoy vistiendo. Tengo que darle comida a mi perro. Tengo que echar a andar la camioneta. Tengo que manejar hasta el puente. Guardo la camioneta. Y de ahí tengo una micro. Yo de ahí no voy a volver a Temuco. Eso decía que tú coloca buena música para despertar, Julián. Anda diciéndome la hora cada rato. Nada que hacer, pues, Julián. Me quedé dormida.
1: Pobrecita.
0: Eso dice, ¿y tú?
1: Pobrecita, se quedó dormida. Un abrazo para Lilian. Mira, voy a hacer algo, Lilian, porque yo respeto mucho el sueño ajeno. Mañana sí o sí te voy a despertar, lo siento. Mañana a esta hora, no, más temprano. ¡Vamos levantándonos! ¡Vamos arriba! Te voy a levantar mañana. Te mando un abracito, Lilian, que tengas un bonito día. Escuchando como siempre, punto 7 y comunicándose a través del WhatsApp.
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1: Un abrazo para toda la gente que se va sumando ahora a la sintonía. Los Ángeles, Temuco, Valdivia, Osorno, Puerto Montt, Ancud y Castro a través de la FM. 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Y si vas bajando, también te puedes informar con las noticias de Página7.cl mientras escuchas la radio. Si esto es maravilloso. Maravilloso. Bueno, estábamos revisando por acá la prensa. Ya hablamos de la Católica en Copa Libertadores. Hablamos también de Coquimbo. Revisamos el tiempo, la calidad del aire. Y vamos a hablar de este feriado del 17 de septiembre. Escuchen bien. El gobierno determinó finalmente no apoyar el proyecto que busca establecer el 17 de septiembre como feriado. Propuesta planteada por la diputada del PDG, Sandra Parisi, con el fin de extender las celebraciones de Fiestas Patrias. Recordemos que el próximo mes en Fiestas Patrias la cosa viene así. El 18 cae día viernes. El 19 cae día sábado. Domingo 20 y al 21 a trabajar. Y algunas personas dicen que esto es muy poco. Por eso querían sumar el jueves 17. El ministro de Hacienda, Jorge Quirós, se alineó con el viceministro del Interior, Claudio Alvarado, y replicó que el gobierno ya vio la situación. Y como dijo el ministro Alvarado, el 17 no va a ser feriado. Sí, va a ser un día de trabajo. Ahora, quiero yo separar las cosas porque sabemos que en algunos colegios, por ejemplo, los profesores dicen, ya, ¿sabes qué, niño? Semana completa libre, ya. Bien, bien por ellos. Pero hay gente que tiene que trabajar igual, supermercados, grandes tiendas, mall, ¿ok? Así que hasta el momento seguimos como viernes 18, feriado irrenunciable, sábado 19, feriado irrenunciable, domingo 20 para algunos días de descanso y ya el lunes 21 a trabajar. No hay feriado, ¿ya? Oye, respecto al caso, no sé si se acuerdan de una niña fallecida tras caer de un piso 11 en la región metropolitana. Bueno, habló la familia del padre de la niña de 2 años fallecida tras caer del piso 11. Sabemos que él jamás hubiese querido que esto sucediera. Él soñaba con vivir juntos, quería verla crecer, estar presente, señala en una declaración que yo estaba viendo por acá. En ese sentido, pidieron humildemente poder llevar todo el caso y también el luto con solemnidad y respeto, ya que en las redes sociales se habla tanto sobre este tema. Horrible, horrible, sí. Aún me acuerdo cuando hace algunos meses comentamos esta noticia y nos dio muchísima pena. Oye, y cambiamos la música porque vamos a hablar ahora sí respecto al tema del eclipse. Yo solamente hice como un adelanto, lo comenté así como a la pasadita, pero tenemos eclipse, señoras y señores. Así como escuchan. Porque hoy tenemos eclipse solar. El fenómeno será de categoría total para parte del planeta. Lamentablemente, no es visible en Chile, pero ni un poquito, así que no, un poquito, no, nada, nada, en ninguna parte de Chile. Este eclipse está programado para hoy desde las 11 de la mañana con 34 minutos, hora de Chile, anótelo por ahí, 11 con 34. El evento se podrá ver en el Ártico ruso, Groenlandia, Islandia, parte de Portugal, parte de España y las Islas Baleares. También se destaca que se trata del primer ocultamiento total del Sol que será visible desde la península ibérica en este siglo. Sin embargo, se tendrá una vista parcial del evento en el resto de Europa, en zonas de América y noroeste de África. Repito, no será visible en Chile. Ahora, si ustedes quieren de alguna manera seguir todo este tema del eclipse el día de hoy, es muy fácil. Yo ya dije la hora en Chile, 11:34, por ahí comienza. Lo puedes ver en el canal de YouTube de la NASA. Los de la NASA, como dicen los reggaetoneros, ¿sí? Ahí en el canal de YouTube de la NASA van a transmitir todo esto. Va a estar bueno, va a estar bueno, sí. Ahora, ¿por qué me quería detener un poco? Porque algunos dicen que esto trae maldición y que... Oh, sí, y como comentaba por acá Dante hace poquito, dice, los aztecas en los eclipses hacían rituales de sacrificio. Ahí la dejo para los entendidos. No sé, este tema de los eclipses es muy apasionante. Un día podríamos hablar completamente de los eclipses. Pero ahí está la información. Si lo quieres seguir, esa es la hora y también la plataforma. Buenos días, Patita.
3: Hola, Juliencito, buenos días. Oh, yo soy otra más que me levanté temprano porque tengo que hacer unos ejercicios en la mañana y ahí me puse a ordenar y me atrasé y ya estoy casi atrasada. Pero bueno, lo importante es que estoy súper bien, pero el doctor me hizo el examen, así que estoy tiquita.
1: Buena.
3: Lo más bueno y lo más que yo pensé que no era, que pensé que había subido de peso y no, bajé 4 kilos, oh. Así que estoy como quiero.
1: ¡Dame la receta!
3: Que tengas un lindo día y gracias por tu compañía. Que tengas un bonito, bonito, bonito día.
1: Buena, saludos Patita de Los Ángeles, dame la receta, amiga. Para los 4 kilos menos. Te mando un abracito, qué bueno que está todo bien por allá.
4: Hola, Juliancito, buenos días. Oye, Juliancito, o sea que aquí en Chile no se hará eclipse, no vamos a poder cantar la canción nacional.
1: No, ni se le ocurra, amigo, no lo hagan nunca más eso.
5: Buen día, Juliancito, dos cosas. Primero, lo del feriado, claro, pues como ellos son los que más trabajan, bueno, son para decir si podemos descansar un día más o no, pues. Y lo otro, lo del eclipse, que bueno, que no, aquí en Chile no se ponen a cantar el himno nacional y le como la cara.
1: Y queda la tole tole.
6: Eso, don ministro, por ese parcito, por ellos, nosotros deberíamos trabajar gratis, po. Y 52 horas a la semana.
1: Ahí está la gente opinando sobre el tema del feriado, que finalmente no va, como estábamos comentando. Buenos días.
7: Hola, Juliancito, aquí pasamos a reportar sintonía con mi gordita, Alex Junior. Que tengas una buena jornada, un abrazo.
1: Grande amigo, saludos para Alex y su familia. Todos los días escuchando la radio. Buenos días, Julián, dice por acá Judith. Espero que te encuentres bien. Aquí a punto de comenzar mi desayuno de campeones en Puerto Montt, junto a mi querida hermana y su familia. ¡Qué rico! Ya, pues manda fotito de la mesa. ¿Por qué están comiendo? ¿Por qué están comiendo de rico? La Carlita dice, hola amiguito Julián, ¿cómo estás? ¿Pudiste descansar? Y la Carlita me hace todos los días la misma pregunta. Qué bueno que te preocupas por mí, amiga. Sí, pude descansar. No dormí tanto, me quedo dormido tarde. Pero sí, bien. Dice, yo hoy dormí un poco más que ayer, pero mi espalda aún duele. Aquí estoy apurando a la Sayi, que se levante para alcanzar a tomar desayuno. ¡Ya, pues, Sayi, lántate! ¡Sayi! Y saludos a mi hombre que lo amo. Ahí está la Carlita, ya comenzando el día. Recordemos que Carlita antes, a las 6 de la mañana ya estaba acá, ahora no, 6:49. Cada vez más tarde.
8: Hola, Julián, buenos días. Hola. Llegando a la chamba. Oye, oye, que trabajen los flojos nomás y que se instruyan bien con respecto a las 52 horas.
1: Ahí está la gente opinando. Nosotros seguimos.

0: Vamos ahora, dice. Así que empieza a bajar tu cuerpo, empieza a moverlo lento, así como tienes que hacerlo. ¡Ay! ¡Ay! ¡Buenos días!
1: Hola, buenos días, buenos días, buenos días. Oye, saludos para todos los colectiveros de la 13 que andan corriendo como desaforados. No sé para dónde van corriendo tanto.
0: ¡Oh!
1: Puta que son mala leche para andar dando jugo.
0: ¡Oh!
1: Recién aquí en el puente casi quedó ensartado uno con una camioneta. Tuve que hacerle el quite, casi le pongo un tortazo por dicho ahí, porque nos señalizan, ¿sí? No tienen luces. Ya anda, pero corriendo las de pavón, de anda la hueva, que lo están cagando en la casa.
0: Ahí está el desahogo del amigo. Hoy la tole tole. Un abrazo, amigo.
2: Hola, Juliancito, muy buenos días. ¿Cómo estás tú? Oye, hoy pasito por acá. Yo camino a la pega ya. De camino a la pega, vamos, llegando. Que tengas un buen día, Julián.
0: Buen día, amigo.
2: Yo soy 7 y colócate un buen temón por llegar ahí a la oficina. Que tenga, yo soy un 7 y tú.
0: ¡Buena!
3: Como le dijo un ajo a otro ajo, ¡hasta ajo! ¡Hasta ajo!
0: ¡Hasta abajo!
4: Hola Juliancito, aquí estamos escuchándote. Besos para ti, que sea un bello día para todos.
0: Paulita, saludos para ti, Paulita, bonito día.
4: Por aquí de nuevo, Juliancito, para saludar a mis tíos que me cobran sentimientos: tío Rigo, tío Jaime, tío Juanito, tío Checho. Espero que tengan una linda ruta y sea un hermoso día heladito, pero que todo salga bien.
0: Cariños. Así es. Muchas gracias, amiga.
5: Hola, Juliancito, buenos días. Semáforo de Javier Carrera con la encina apagado.
0: Ya.
5: Precaución ahí.
0: Oye, ¿todavía? Porque ayer estuvieron con problemas esos semáforos igual. Javier Carrera, las encinas, Temuco, repetimos.
5: Hola, Juliancito, buenos días. Semáforo de Javier Carrera con la encina apagado. Precaución ahí.
0: ¡Muérdenle los semáforos! Dale, voy a reenviar este audio por acá a la unidad operativa para que tengamos pronta solución. Vamos a revisar antes de ir a la pausa las efemérides. Te cuento que hoy, 12 de agosto, es el Día Mundial del Hijo de Medio, para conmemorar a los hijos sándwich, como les dicen por ahí. Si es tu caso, si tú eres el hijo... Sonó feo eso, como el hijo al medio. Sí. Ya, el hijo sándwich, pongámosle. Hoy es tu día. Así que felicidades. También te cuento que hoy, oh, miren, mi día es el Día Internacional de la Juventud. Una fecha promovida por la ONU que busca conseguir la participación de los jóvenes en todos los ámbitos de la sociedad para solucionar los desafíos a los que la juventud se enfrenta día a día. Los jóvenes son súper importantes. Día Mundial de la Juventud. También hoy es el Día del Elefante, una iniciativa internacional para generar conciencia sobre la situación delicada de estos grandes mamíferos, cuya población ha disminuido más del 60% en los últimos años, pudiendo incluso extinguirse al finalizar la siguiente década, si no se toman medidas. Día del Elefante. Te cuento que hoy es el Día Internacional del Disco de Vinilo, con la finalidad de divulgar y preservar la trayectoria de este formato clásico utilizado para escuchar música, que cuenta con una gran cantidad de aficionados en varias partes del mundo. ¡Larga vida al vinilo! Saludos a los que coleccionan vinilos, cassette. Algunos dicen, pero ay, si yo tengo Spotify, yo tengo Apple Music. Sí, pero es que, oye... otra cosa, es como old school, aparte tienen las carátulas, la fotografía, los pósters que salían ahí también. No, es maravilloso el mundo del vinilo y del CD, ¿eh? Y también te cuento que hoy es el Día Mundial de la Caligrafía. ¿Sí? La caligrafía es considerada como el arte de escribir a mano letras, números y palabras mediante diversos estilos. Caligrafía, a mí me mandaron varias veces a caligrafía, considerando que mi letra es horrible. Horrible. Bueno, cosita que te contamos a esta hora.
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0: Cuando nos vamos a la pausa comercial, regresamos. Ya vienen mis colegas en cada punto 7 con programación local. Y yo a la vuelta sigo para Temuco y para Valdivia. Este es el show de la mañana.
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0: ¿Qué tal? 1, 2, 3 por mí y por todos mis compañeros. Día miércoles 12 ya. Qué rápido avanza el mes. ¿Están ahí? ¿Me oyen? ¿Se escucha? Acá. Ahí sí, ahí estamos de vuelta. ¿Cómo están ustedes? ¿Cómo amanecieron? ¿Está rico el día o no? ¿Está heladito? Sí, está heladito. Bueno, hoy día aprovechen porque el día de hoy van a haber una máxima de 13 grados a esta hora. Tenemos 0 grados, tenemos una tremenda luna. Entre nubes y claros nos estamos levantando ya para enfrentar un nuevo día. Niños, ¿cómo están ustedes? ¿Con todo el power? Ya, así los quiero escuchar más ratito. Mándenme sus saludos desde ya, tempranito para que se alcancen a escuchar. Mándenle saludos a los compañeros, al curso, a la tía, a la mamá, al papá, al perro, al gato. Mándenle saludos a todo el mundo. Aprovechen a hacerlo tempranito para que se alcancen a escuchar en la radio. Después ustedes llegan al colegio. Ajaja, yo salí en la radio. Ustedes no. No, y eso no es todo, que es, vas a salir en la radio más escuchada del sur de Chile.
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0: Tenemos 0 grados, como les comentaba, 13 la máxima para el día de hoy. Va a estar bastante agradable el día, rico. Y pero se nos viene la lluvia la otra, esta semana. Ya, pero aprovechemos el día de hoy, lo aprovechamos al máximo. Vamos a entrar con mucha energía, con todo el power. Ya se sabe nuestro número, se lo repito, ahí va.
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0: Vamos a estar también saludando que los que hacen posible este primer bloque, como las, nuestros amigos de Cerámicas Elite. 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Ya lo vamos a estar saludando. Se abre las líneas telefónicas. Señoras y señores.
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0: Así es, queremos escucharte a esta hora de la mañana con toda la energía. Niños, con todo el power. ¿Vale? Yo lo que voy a hacer ahora, me voy a preparar un rico café.
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0: Así es. Oye, el día de hoy estamos muy contentos con el guatón porque estamos de día. Así es, estamos de día con el guatón. Hoy es el Día Internacional de la Juventud y es el Día Mundial del Hijo del Medio. Así que estamos de día, salúdenos. Si usted es el hijo del medio, me avisa para que nos ayude. A ver, ¿es desordenado? ¿Es el oveja negra de los hermanos el hijo del medio? Lo vamos a averiguar durante la mañana. Lo vamos a averiguar. Así es, el Día Internacional de la Juventud, así que lo vamos a celebrar el día, guatón, ya. ¿Cómo que patúo? No soy patúo, si es verdad.
3: Cuéntamelo todo, guachito.
0: Yo se lo voy a comentar en un ratito más. Primero, recibimos los saludos de nuestros queridos amigos. Vamos a estar en el Pasando Lista más ratito. Van a estar los niños, tío, yo no estoy ahí, no me anotó, y yo le voy a contestar de aquí para allá, hijo, si ya lo anoté en la lista.
4: Ese es puro cagüín.
0: Es verdad. Yo ya lo anoté en la lista. Hay alguno, pero es que a mí también se me olvida si este otro también cae ese pollo. Ya, muy bien, arranquemos entonces, guatón.

0: ¡Ay!
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0: ¡Punto 7! ¡Ay! ¡Cita de burro levantarse! ¡Otro día más! ¡Otro día más! Saludemos a la gente, bueno. Ya, saludemos a nuestros queridos auditores a esta hora de la mañana. Están esperándonos ahí hace rato, parados fuera de la radio, guatón. Pero le vamos a hablar con más energía. Con más energía, guatón. Señoras y señores, con más energía el día de hoy, día miércoles.
2: Andresito, ¿cómo estás? Espero que estés muy bien. Quiero mandarte un saludo, que ya vamos de camino de trabajo con mi mamá y mi hermano, que somos un 7. Y hoy día es miércoles, el ombligo de la semana.
0: Así es.
2: Quiero enviarle también un saludo a mi amor, el Moisés, que va del camino al trabajo, que ayer estuvimos juntitos. Yeah. Y que tenga un excelente día y que lo quiero mucho.
0: Saludos. Oye, no sé quién es el hermano que está golpeando atrás. Sí, déjela así nomás y la cuestión ya quedó así. Va a terminar rompiendo tanto. Oye, pero es que no entra, no es. Déjela así nomás. Hola, buenos días.
3: Muy buenos días, señor doctor.
0: Buongiorno con la
3: matina. Buenos días a todos los amigos de la 7, y en especial, como es el día del tipo del medio. Un muy buen día para mi hermano Alexis, que tenga muy buen día en sus viajes hacia Concepción y de Concepción a Los Ángeles. Un abrazo, hermano. Cuídese.
0: Cuídate también.

0: bien por aquí. Hola, pues, ¿cómo estáis? Tanto tiempo. Sí, tantos años. Andrés Herrera es mi nombre. Nicole, hola Andresito, buen día. Feliz día para mis hijos y para el Lucas, que es el hijo del medio. Es desordenado, mal genio. Hola, tiene todo. Ah, somos todos iguales. Entonces, yo pensé que era el único que era así. Entonces, ¿son todos los hijos del medio son así? ¿Sagitario? A veces Piscis. ¡Ah! Desordenado, mal genio, horrible. El yo-yo. Saludos para el papá Isaac Benjita y el Mati.
1: Hola, tío Andrés, ¿cómo estás?
0: Bien.
1: Quería mandarle un saludo a mi prima Elena Soto, ¿ya?, que va camino al colegio.
0: Buena.
1: Yo soy Josefina, y voy con todo el power.
0: Muy bien, Josefina. Josefina es la primera que se reporta diciendo que va con todo el power. Muy buenos días, quería enviar un especial saludo a la tía Rocío, que es una excelente día. Día para

0: fresito. El chino de la punto 7 no pasa nada. Buenos días, saliendo.
1: Hola, buenos días. Que tengan un buen día.
0: Vale, Ortino, que tenga lindo día. Usted también, cuídese mucho. Buenos días, Esteban, ¿cómo estáis?
2: Hola, compita, ¿cómo estás? Yo con toda la energía hoy día miércoles en la chamba, ya estoy trabajando, tomándome un cafecito ya y estoy con todo el power. Gracias.
0: Lo puse en dos.
2: Hola, compita, ¿cómo estás? Yo con toda la energía hoy día miércoles en la chamba, ya estoy trabajando, tomándome un cafecito ya y estoy con todo el power. Gracias.
0: Ay, estoy con todo el power. ¡Ay, Esteban, no!
3: Hola, un día grandecito me voy al colegio.
0: ¿Qué?
3: Un día grandecito me voy al colegio.
0: ¡Ay, que te vaya bien! Oh. Buenos días, Andresito, en camino al colegio a dejar a mi hijo.

0: que tengo anotaditas por aquí para ir comentándoles a esta hora de la mañana. 7:24. Molestia causa. Hay algunos alcaldes que están re enojados con el tema de las fiestas patrias, con el límite de los horarios, todo ese cuento. Yo me acuerdo años atrás, pero años atrás. Las fondas eran, ¿se amanecían las fondas? No cerraban nunca. Tú llegabas ahí en la mañana, 10 de la mañana, a tomar desayuno en la fonda, y en una esquinita de la fonda habían como 5 viejos durmiendo, uno arriba del otro, igual que los chanchitos. ¡Calentitos! Y se levantaban y le ponían de nuevo todo. Hay gente que vivía en la fonda 5 días. Ya no se ve eso, ahora se cierra temprano ahora. Pero hay algunos alcaldes en algunas regiones que están re enojados porque le están poniendo límite a los horarios. A los horarios de funcionamiento de las fondas. Yo creo que está bien. Tanto accidente, que son tan reporfiados también. Yo sé que hay muchos emprendedores que quieren hacer lucro y todo, y cada uno es responsable de su acto, pero no entienden estos cabros, no entienden. Ya. ¿Dónde queremos ir acá? Bueno, vámonos. Saludemos a nuestros queridos amigos. Así es, vamos a saludar a nuestros amigos en la primera parte, porque ya nos vamos a ir a la primera tanda del día de hoy. Mientras llegan los primeros saluditos de la mañana, se reportan si van con todo el power o van con todo el sueño. Tienen que ser sinceros nomás, si nosotros no los vamos a juzgar si usted tiene sueño. 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En punto 7. Muy bien. Bienvenidos, muchachos. Oye, muchos que volvieron de la enseñanza superior volvieron a clase. Volvieron ahora en agosto. 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Me cansé. Así cansa la bladera, dijo. 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Muy, muy bien. ¿Con quién nos vamos, Guatoncito? ¡Oh, está buena! Había quedado pendiente.
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0: Vámonos a ir despacito.
2: Ay.
0: Lento. Lento, desde el frente. Hemos cruzado como 4 veces ya.

0: soy Isabela y le quiero mandar saludos a mi curso tercero básico del Colegio La Fuente.
1: Hola, Andrés. Voy a ir a dejar a mi madre y a mi mamá. Yeah. Y después me voy a la casita.
2: ¿Ya?
1: Yeah. Y voy al jardín.
2: Vaya bien.

0: Muy buenos días, Andresito, ¿cómo estás? Aquí rumbo al colegio con mis bebés, esperando que sea un bello día para todos, especialmente para mis hijos. Saludar a mi hija Antonella, que es la hija del medio. Si tengan un bello día, nos vemos.
1: Hola, Rabio, ¿cómo está? Yo soy Elena. Hola. Les saludo a mi colegio.
2: ¿Ya?
1: Saludo a mi prima Fose. Chao, besitos.
2: Chao, que te vaya bien, Elena. Cuídate. Varios en sintonía, muchachos, a esta hora de la mañana, acompañando a los más pequeños rumbo al colegio, también acompañando a nuestros amigos que van al trabajo, van a la U, van a estudiar, al liceo. Los que van ahí en la sintonía arriba de la locomoción colectiva, buenos días, chiquillos, somos Punto 7.
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2: Nos quedamos con Nada Sin Ti de Jerry Rivera. 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
4: Es que antes no había tanta maldad, Andresito. Puede amanecer, no vas a dar.

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0: Hola, quiero mandar un saludo a mis hijos que se van ahora al colegio, a Camilo y Magdalena, al colegio San Gabriel.
1: Hola, tío Andesito, voy al colegio con...

0: Saludo a la tía Mane, Cecilia y la tía Macarena. Buenos días, querido Andrés. Hola.
1: Muy buen día, Andresito, esperando que tengas un excelente día. Quiero enviar un saludo a Bruno e Ignacia, que vamos directo al Colegio San Gabriel. Buenísimo. Y a Isabela, que se quedó flojeando con la abuela en la casa. No quiso ir. Que tengan todos muy buen día.
0: Buen día también. Buen día también. Buenos días, buenos días, buenos días.
2: Vamos al Colegio San Gabriel con todo el power.
3: Voy a mi ciudad y voy camino al Colegio San Gabriel. Voy con mi mejor amigo Santiago Pareja y con mi hermanita Lía y con mi mamá Genesis con todo el power.
4: Hola, voy. Yo me llamo Lía y voy a Hito. Y voy a salir y voy con mi amiga y mi hermanita.
0: ¿Ya?
4: Y todo el pueblo.
0: Buen día, hola.
5: Andresito, buen día.
0: Hola, ¿cómo Luisa, estás? Bien.
5: Yo muy bien, gracias a Dios.
0: Qué buena.
5: Ingresando a la ciudad de Los Ángeles desde Los Altos del Laja.
0: Oh, qué rico.
5: Llegando con toda la energía a la trabajación.
0: Muy bien.
5: Y nada, desearles a mis hijos, Ignacio, Rocío, que tengan un excelente y bendecido día hoy. A mis hijos, a ti, Andresito, y a todos los puntos 7, un excelente día.
0: Perfecto.
5: Yo soy un 7, ¿y tú?
6: Hola, punto 7, ¿cómo están?
0: ¿Cómo están?
6: Yo soy Rafael presente. Mi abuelita Ceci está durmiendo con el Cripito.
0: ¿Ya?
6: ¡Y estamos con todo el mundo! Mi hermanita y mi mamá, mi papá se fue en moto.
0: ¿Ya?
6: Y rin, rin, rin, rin.
0: Saludos para tu hermanita y para el papá que se fue en moto.
7: ¡Hola! Hola, buenos días. Quiero mandar un saludo al tercero A del Pedro Ruiz al día, en especial a Emily Seguel. Saludos.
0: Saludos al tercero A. Hola, hola.
8: Hola, hola. Un saludo a mis hijos, Cristóbal y Catalina, que tengan un hermoso día.
0: Ya.
8: Bueno, y también al Víctor, que y mañana nos vemos. Al fin, último día de trabajo.
0: Claro, mañana
9: trabajan
0: algunos.
9: Hola, buenos días.
0: Mira,
9: quiero enviar un saludo a mi esposo Felipe y a mi hija Agustina. Vamos camino al Colegio San Gabriel.
0: Chao, chao.
9: Que tengan un buen día.
0: Bacán, ustedes también, chiquillos. Cuídense mucho durante el día. Por aquí, saludito rápido. Vamos. Hola.
10: Un saludo para Mandita y Maxi, que van camino al Colegio de Colico Alto del sector de la comuna de Santa Juana. Un poquito con frostita.
0: Bacán, oye, vamos con todo el ánimo. Nada ni nadie te arruina el día. ¡Ay! Abríguese nomás, abríguese, porque yo les comentaba muy temprano que tenemos nada más y nada menos que 0 grados. ¿Cuándo te marca a ti? ¿Cuánto le marcan la Hammer, chiquillo, a usted? En el Porsche Kia. Ya. Por acá, buenos días, que tengan un excelente día, Génesis también. Hola, Camila, buen día, hola.
11: Hola, Andresito, soy la Fran, acá voy
0: hola,
11: con
0: Fran.
11: Mi hermanita, la Constanza.
0: Constanza.
11: Y mis papás.
0: Ya.
11: Le deseo un lindo día a mi papi en su trabajo y a mi mami en la casa. Y a usted que tenga un lindo día en la radio punto 7.
0: Oh.
11: Y acá voy con todo el power. Soy un 7, ¿y tú?
0: También.
11: Chao, chao.
0: Que tengas lindo día también. Por aquí. Hola, hola, hola, hola. Buen día.
12: Hola, hola, hola, hola. Yo voy al bailón infernal, al New House 2.0. Vamos con la Belén aquí.
13: Hola.
0: Hola,
12: y el Woodland.
0: Hola, hola, hola.
14: Andresito, ¿quién abrió el refri?
15: Hola, Andresito, nosotros vamos al colegio y yo estoy con todo el sueño.
0: Va con todo el sueño. Y mi compadre está esperando su sopa y pilla ahí.
15: Abrigadito para ir a dejar a la hermana. En el Chimuelo nos marca menos uno.
0: ¡Menos uno! El Chimuelo, está muy helado el Chimuelo. Pero nada que lo pueda superar una sopa y pilla, ¿cierto? Hola.
13: Hola, Andresito, ¿cómo están? Buenos días.
0: Hola, Lilia.
13: Hoy vamos a la trabajación. Y el Pipe está enfermo, así que esta semana no va al colegio, está muy obstruido, así que está en camita. Un abrazo grande para todos por ahí. Y arriba el Colegio San Gabriel, que son muchos niños los que están por ahí. Saludos.
0: Saludos, gracias por tu saludo, bacán. Te pasaste.
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0: 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Oye, así pues, estábamos saludando al Día Mundial del Hijo del Medio. Si usted tiene 3 hijos, saluda al del medio. Y si tiene 4 hijos, guatón. Si tiene 4 hijos, el del medio vendría siendo el tercero en nacer. Bueno, dice, ¿eres hijo o hija más consentido de tu familia o eres el eterno olvidado? Mi hermano, no sé si... Mi hermano dice, no, si te lo recogieron en la basura. Las tallas de hermano que eran pesadas. Eran pesadas las tallas de los hermanos mayores, ¿sí o no? No, si te lo recogimos, si tú te recogimos. O cuando estaban jugando Play o Super Nintendo, te pasaban el control apagado para que tú juráis que estabas jugando Play. Malo los cabros, malo. Ya. Hola, Paulina, ¿qué tal?
17: Hola, Andresito, ¿cómo estás?
0: Bien.
17: Nosotros con la Emilia Concha vamos rumbo al colegio, vamos con el papi.
0: ¿Ya?
17: Hoy día, y vamos con todo el power de día miércoles. Nosotros somos un 7 y tú, Andresito.
0: Saludos, Paulina. Tengo otra Paulina, dos Paulinas aquí, juntitas. Ya, Andresito, acá vamos con la Lía y el Kevin a dejarlos al colegio. Vamos con todo el power, está helado, Juan. Está muy helado. Muy helado. De hecho, mira, nos estamos tomando un cafecito acá y cacha como cae el té. Está heladísimo acá el té. Mira, acá me dice 4 grados me marca a mí en el Kia Porsche. Me dice la Dani. En el Kia Porsche, Andrés, me dice, me marca 4 grados. Oh. Va calentito adentro del auto, entonces. ¿Y por qué los vidrios van empañados? Ya. ¿Por qué hace calor?
18: Hola. Andresito, soy el Santiago del Colegio Teresiano. Voy atrasado al colegio. Soy un 7 y tú.
0: Oye, el Santiago es el primero de la lista.
19: Hola, Andrés, soy José Augusto.
0: ¿Cómo estás, José Augusto?
19: Saludos a mi mamá.
0: ¿Ya?
19: Que se enojo porque yo no me apuro. Y no sé qué, ¿y tú?
0: Tienes que apurarte para que no te regañe la mamá. Pues. Paciencia, por favor, paciencia. Hola, Fer, ¿qué tal? Buen día.
20: Hola, Andresito, soy Hola. Isabela.
0: Hola, Isabela.
20: Voy en camino para el Colegio San Pedro Apóstol.
0: ¿Ya?
20: Y voy con todo el power.
0: ¡Buenísimo! ¡Qué energía que tienen los niños el día de hoy! Son los más bacanos ustedes, ¿eh? Bacanes los niños. Hola.
21: Hola, Andresito. Oye, el Mercedes me marca que estamos en 0 grados, pues. Ya está helado.
0: En el Mercedes B16 me marca... Es que lo más probable es que llegue la Tommy encendida esto. Toyotomi, capaz que lleve la Toyotomi prendida dentro del Mercedes B16.
1: Hola Andresito, ¿cómo estás? Bien. Por acá la Rayen. Consulta, ¿ya el eclipse? ¿Y a qué hora es? ¿Hoy ya se va a ver acá Los Ángeles o no?
0: ¿El eclipse? ¿De qué eclipse estamos? No creo que vamos a ir a cantar el himno nacional. ¿Eclipse? ¿El eclipse musical será, amiga? ¿O el eclipse lunar? A ver, yo no tenía idea del eclipse. ¿Qué eclipse? ¿Quién quiere eclipse? ¿Quién dijo eclipse?
2: Hola tío, ¿cómo estás?
0: Bien.
2: Voy al colegio con mi papá. Voy con el todo el power.
0: Con todo el power.
22: Hola Andresito, aquí vamos con Maxi Mateito en el taco del Teresiano. Así que vamos con todo el power. Yo soy el 7 y tú.
0: ¡Música, maestro! 1.7. Déjale caer todo el peso, dice Héctor Paz.

0: Hola, soy amigo chillano. Hoy día no fui al colegio porque tengo médico.
1: Andresito, acá en el Merced Chicoteado me está marcando un grado.
2: Un saludo al tío de la micro de la llanza que pasa a comprar su sopaipilla aquí al lado de la Copec.
3: Te pillamos, pues, compadre. Compra para todos, sí.
2: Un saludo al tío de la micro de la llanza que pasa a comprar su sopaipilla aquí al lado de la Copec.
4: Hola, Andrés, muy buenos días, ¿cómo estás tú? Hoy en mi casa estuvo pero terriblemente pesada la mañana. Hasta la chancla voló, con eso te digo todo.
1: Ahora entiendo por qué la micro de la llanza no pasa nunca por acá, pues llevo media hora parado esperándolo.
3: Esto sí que es sangre. Oiga, caballero, apúrese, pues. No me desayuno en la carita.
5: Acuérdese, muchacho.
3: Ahí sí, va, come solo.
5: Que lo que ronque, la historia no cambia. El que descubrió América fue Cristóbal Colón. El padre.
6: Hoy Andresito, el Porsche me marca 0 grado. Ah, no, espera, esa es la bencina.
3: ¿Cero?
7: Andresito, sí va a haber un eclipse, pero no se va a ver aquí en Chile. Besitos.
5: Déjale caer todo el peso.
3: En Portugal, me dice que sí.
5: Tiny tú, Nelly, el alma secreta, Gold Star Music.
8: Soy Richard Pizarritas y hoy también colegio para festejarlo con todo el power. Después de
3: dar una clase
8: de
3: autismo. Buenos días, Andresito. Saludos a Rocío Ruiz Venegas, que vamos camino al colegio. Chiquillas, canciones para que canten si van en el taco. Esta es Ni una sola palabra de Paulina Rubio. ¿La quieren cantar? Cántela.
9: Hola, Andresito. Soy Alonso.
3: Hola, Alonso.
9: Le mando muchos saludos a mi mamá y con todo el power.
3: Con todo el power.

0: saludo para Julio Valladares, aquí con los chicos al colegio y van sin ánimo. Marca un grado por ahí.
1: Andresito, ¿cómo estás?
0: Hola, hola.
1: Bueno, yo en mi autito carburado, con los vidrios abajo para que no se me empañen los vidrios, mi carita dice que vamos a 0 grados.
0: Claro, acá la maquita me dice, Andresito, hoy eclipse solar a las 11:45 no se verá en Chile, se verá en Alaska, Portugal. Julián lo estaba informando en la mañana.
2: Ninguna explicación, cambiaste tanto.
0: Hola Andresito, tantas lunas, estuve desaparecida por mi cirugía, que fue más compleja de lo esperado, pero ya volví del más allá. Aquí vamos con la Agustina para el colegio, saluditos, que tengan lindo día. Amiga, un gusto de volverte a saludar. Gracias por estar aquí de vuelta. Vamos con todo el power. Por acá, los Lizanas, ya en el colegio.
1: ¿Dónde pueden ir a ver un eclipse en el programa del muro? Ahí pueden ver eclipse.
0: Oye, estuvo bueno.
1: Oye, Andresito, comparte el eclipse ahí, bueno, en el estado.
0: Sí, sí, sí. Oye, estuvo bueno. Ya. Oye, que nos quedamos con Fuiste Tú, de mano.

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4: 8 de la mañana, 6 minutos, y ya tenemos algunas noticias para ustedes acá en Punto 7. Los Ángeles tendrá tercera jornada de alerta ambiental y mantiene prohibición de humos visibles. La medida regirá este miércoles 12 de agosto debido al pronóstico de calidad del aire con categoría alerta. La restricción contempla la prohibición de emitir humos visibles entre las 6 y las 24 horas por el uso de calefactores y cocinas a leña. ¿Sabías que el estero Quilque no nace en la cordillera? El estero Quilque forma parte de la historia de Los Ángeles desde los primeros días de la ciudad. Su presencia estuvo vinculada al emplazamiento de la villa fundada en 1739 por el sargento mayor Pedro de Córdoba y Figueroa, quien estableció el asentamiento en el sector donde actualmente se encuentra el centro cívico, tomando como referencia el margen sur de este curso de agua. Desde entonces, el Quilque y Los Ángeles han mantenido una relación estrecha. Sin embargo, pese a su importancia histórica, existe un aspecto poco conocido sobre este estero. Sus aguas no provienen directamente de las altas cumbres cordilleranas. Delegado recorre comunidades de Alto Biobío y confirma restitución total de la electricidad. Juan Pablo Mellado visitó sectores de Alta Cordillera para conocer las necesidades de las familias afectadas por las emergencias. Durante la jornada también se confirmó que todos los hogares que habrían quedado sin suministro eléctrico ya cuentan nuevamente con el servicio. Desfile Antifaz recorrió distintas épocas de la historia de la moda en Los Ángeles. La actividad organizada por la Urenda Model Academy en el marco de la graduación 2026 de sus alumnas se desarrolló en el Club La Unión y cuenta con diseñadores provenientes de Concepción, Santiago y la capital provincial. Un desfile inspirado en diferentes periodos de la historia de la moda se realizó este sábado 8 de agosto en el Club de Unión Los Ángeles, instancia que reunió estudiantes de modelaje y diseñadores provenientes de distintas ciudades del país. Continúan marcando los termómetros 0 grados por acá, nubes y claros para el día de hoy aquí en Los Ángeles, espero una máxima de 13 grados. Los dejo invitados a continuar con nuestra programación del día de hoy.
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Darling, Oli, aquí vamos con el tío Danilo y los niños del recorrido Zona Sur para el colegio Aliwen. Van cero ánimo, pero vamos que se puede. ¡Vamos! Sofía y Renato Lizana, hace tiempo te escuchan.

0: levanta muy temprano a dejarlo, hermanito. Muy bien. Saludos, compadre. Que tengas lindo día junto a tus hijos. Saludos para la Trini también. Hola acá. ¿Qué me dicen? Ah, estaban revisando en el estado de WhatsApp de GL Eclipse. ¿Lo fueron a ver, no? Está muy bueno el Eclipse. Mira, en el estado de WhatsApp, al final, después de todos los avisos que hay, oye, vayan a echar una mirada, de repente encuentren algo que les interese. Espérame, oye, son muchos. Hoy día no lo vamos a subir porque están llenos, completo. Mira, ahí está, a ver si podemos poner el audio, ¿no? En el estado de WhatsApp, el último que
1: subimos. Este es...
0: Mira.
1: Voy a mostrar un eclipse. Sí, es un eclipse que hicieron dos compañeros que se unieron y crearon esto. Miren qué lindo.
2: ¡Oh, qué hermoso!
0: Esto es lo detrás del muro.
1: Es un eclipse de la luna, la luz, lo blanco y lo negro. Entonces quiero saber quién pudo haber sido los padres de estas personas, estos niños.
3: Aquí.
0: ¡Ah! Ahí está el eclipse, varios ya dejaron a los niños en el colegio, ¿ah? ¿Cómo que no está arriba? ¿Se está arriba este? ¿No está arriba? Oiga, pero no se enoje, pues, amigo, si una paleta va encima de... Ando sensible, por favor, no me digas nada. Y ahora lo voy a subir. Espérame, ahora lo subo. Dame un segundo. Ya para que arreglemos las paces. Seguramente se me pasó y no lo subimos. Y ahora lo voy a subir, ya. Relájate, güey. ¿Dónde quedó más encima? A ver. Dice, tengo trajes de guaso y vestidos de guasa. Ah, ya, para los avisos económicos. Ya, pues si ahora lo voy a... Ahora lo voy a subir. Mire la que ha agarrado de andar retando al tío Andrés ahora. Ya, listo, amigo. Está arriba, ya. Listo. Ahí hicimos las pases. ¿Pasó las mañas? ¿Sí? Oh. Ya. Listo. Matilde, buenos días. Hola, Matilde. Hola, Andresito, aquí escuchándote. Me alegra toda...

0: Ay, Andresito, hola, hola. Oye, guachito. Aquí en por Colo Colo, en la Contreras Gómez, frente al pasaje de la NIM 21, y se está empezando a quemar una casita, lo. Si es que no se ha llamado a los bomberos todavía.
1: Ya, vamos a esperar la noticia, compadre. Gracias de todas maneras. Qué lamentable, qué lamentable. Oye, voy a Johnny, voy a agregar a Johnny a contactos. Te voy a agregar a los contactos del WhatsApp de Johnny. Solamente para que puedas tener acceso a los estados y poder verlos también. Y cuando tú me hables, aparece tu nombre, entonces yo identifico al tiro. Por acá también está la Carlita, que también la voy a dejar, con el permiso de ella. Solamente guardarla aquí en los contactos para que así ustedes puedan tener acceso a ver los estados, donde se van a encontrar con una galería, donde nuestros queridos auditores todos los días nos envían estos avisitos, los dejamos ahí para echarle una manito, para si alguien lo quiere recuperar. Ya. Bueno, yo les cuento que a la 1 de la tarde, de 1 a 3, de lunes a viernes, hacemos los avisos económicos domésticos, ¿ok? El otro día me estaban mandando, pero era un local comercial establecido. Obviamente que no podemos ayudar mucho ahí, pero sí, por ejemplo, los avisos económicos domésticos para las personas que están vendiendo, por ejemplo, ropa, están vendiendo accesorios para las fiestas patrias, autos, bicicletas, cosas más chicas, cosas domésticas. Por ejemplo, si usted también realiza algún emprendimiento en su casa, para echarle una manito más que nada, ¿vale? Así que ustedes puedan enviar sus avisos económicos a la 1.
2: Andresito, ¿cómo estás?
1: Buen día.
2: Bueno, yo en mi autito carburado, con los vidrios abajo para que no se me empañen los vidrios. Mi carita dice que vamos a 0 grados.
1: La valecita va a 0 grados. Oye, había un amigo que iba en bicicleta, me dijo Andrés. ¡Ay! ¡Ah, frío!

0: que vais con los vidrios abajo, pues amigo, tenés que subir el vidrio.
1: ¿Qué es tu nombre entonces?
2: A Don Maña, agréguenlo, a Don Maña.
0: A Don Maña.
2: El agresivo.
0: Hola Guti, buenos días. Yo quiero estar en los estados, me dice la Fabi. Pero si está, pues Fabi, no hay problema. Hola.
3: Buenos días, Andresito, buenos días. Hola. Yo aquí en La Peguita ya, aquí en La Peguita, escuchándolo, que tengamos un lindo día. Está helado, está helado, Andresito.
0: Está helado, Juan, está helado, está helado, está helado. Fabi, ya está, tú puedes ver los estados, no hay problema. Si estás agregada acá a nuestro contacto. ¿Qué tenemos? ¿Las menciones? Por supuesto que sí, vamos a ellas. Vamos a ellas, chiquillos. Vamos a saludar a nuestros queridos amigos en este bloque. 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

0: esa es la canción de la lista, pues guatón, no me venga aquí a mezclar las cosas. 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
0: Nos quedamos con Kid Buu. Esto es Madrid.

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0: Buena, buena, Andresito, ¿cómo estás? Oye,
1: buen día.
0: Oye, a ese mañoso, mándalo derechito donde mañoto. Ya, para que se le pase la raya, el hambre y toda la cuestión. Porque con hambre la gente se enoja más. Ya. Un beso y cuídatelo.
1: Cuídatelo, cuídatelo. Por acá, camino Cerro Colorado, mucho frío, con el Maxi al colegio. Andresito, por acá, las mañotas, te enviamos un saludito con mucho cariño por acordarse siempre de nosotros. No te creo. De verdad, Pamelita. Me sorprendiste, yo no había leído este WhatsApp. Saludo a nuestros clientes que nos quieren tanto. Acá trabajando con todo el power desde las 7:15 de la mañana. Las mañotas, chiquillos. Las mañotas les mandan saludo a cada uno de ustedes. La Pamelita. Gracias, amiga, por tu salud. Y siempre nos acordamos de ustedes. Me dio hasta hambre. Saludos a la Pamela, las mañanas. Trabajando el día de hoy. Hola, buen día.
2: Saludos, Andresito, no hay como empezar con el tema. Saludos, saludos, aquí comenzando la chamba.
1: Saludos.
3: Tío, mande el número a las mañotitas. Mañana vamos a buscarle una de regalo a usted igual.
1: Oye, ¿cuál era la... Pamela, ¿cuál era la dirección? Se me olvida la dirección de las mañotas. ¿Dónde era la, en la esquina? ¿Cómo era la esquina de ahí? La esquina de las mañotas, la esquina. El Vicente va con una atravesada. Oye, Vicente, avanza sopaipilla.
4: Me voy por mi sopapilla, güey. Los cinco por sopapilla, Andresito. Voy por mi sopapilla, escala. ¡Vamos! Sopapilla.
5: Caché este rotito y ya le encajó el diente y ya la sopapilla.
4: Andresito, un manjar de sopapilla, un manjar. Un saludo para ti, el mayotito.
5: El Bulnes con Alfonso Carrasco, esquina. Bulnes Alfonso Carrasco.
1: Bulnes Alfonso Carrasco, ahí está la mañana. Bulnes con Alfonso Carrasco. Hola, Guti, buen día.
6: Ya, ahora sí. ¿Cómo está, Andresito?
1: Aquí andamos.
6: Muy buena la mañana, muy buena helada fría. Y la mañana, ¿no? Aquí saliéndole a la chambita, preparando ya, colocando el letrero. Después de haber pasado a dejar a mis bendiciones, a mi amada, ahí al trabajo. Y ahora dedicarnos 100% a mandar mensajes por la radio. Nada, mentira. A la chambita, obviamente.
1: Chambiar, chambiar, chambiar.
6: Cuidado, nenas. Que llegó el Guti. Saludito ahí para mi patroncita que está a la escucha en su pega. Y para todos los que me conocen, dijo un amigo de la vida.
1: Hola, Yarnita.
7: Hola, hola, Andresito. Buenos días, aquí ya camino a la elaboración. Ya llega pedido, gracias a Dios. Saludos, Andresito. Somos un 7 y vamos en la mejor compañía.
1: Super, acá es el ánimo. La Pamelita, la Carolita y la señora Manuela. Bulnes 1078. El teléfono 43-265-7934. Repito. Bulnes 1078, 43-265-7934. Las mañotas, para que vayan a darse una vuelta. Hola, buen día.
8: Hola, Andrés, ¿cómo estás? Buenos días. Mira, Antonio por acá, hace más de una semana que está el semáforo de Padre Hurtado con las trancas, ¿sí? que de las trancas hacia el centro, cada 3 o 4 semáforos de los otros recién aparecen de las trancas hacia el centro.
1: Wow.
8: Se ha visto la camioneta trabajando, pero no, aún así sigue con problemas ese semáforo, se hacen filas enormes y al final ya tenemos que pasar por rojo porque no hay forma de que esto avance.
1: Claro.
8: O sea, como te digo, se ha visto la camioneta, pero sigue igual todo el tema. Ya no sé a quién habrá que reclamarle, porque ahora recién va para allá una camioneta, pero te aseguro que va a estar en la misma forma todo el día otra vez.
1: Ya, pues.
8: Gracias, Andresito, que estén bien, cuídate.
1: Oye, esa es la idea, que ustedes puedan dar sus avisos si ocurren este tipo de situaciones. Si los muchachos de repente están escuchando la radio, para que se den una vueltecita, podamos solucionar esto. No es ha sido reiteradas veces, entonces hay que verlo. Y en las mañanas provoca mucho taco. Entonces, cuando ya baja un poquito la afluencia de público, ojalá que los muchachos del monitoreo de los semáforos se puedan acercar, puedan escuchar también estos avisos que dejan nuestros auditores, para que se acerquen y evitemos y solucionemos los problemitas. ¿Ya? Evelyn, buen día. ¿Cómo va? ¿Y todo bien? Buenísimo, Evelyn. Buenísimo, que tengas lindo día. Oye, les quería comentar algo, sobre todo a nuestros amigas y amigos que tienen animalitos, pero me refiero a las personas que son propietarios y propietarias de caballos, mulas y burros. Porque, atención, porque el SAC actualizó los plazos para la identificación con microchip y el uso del FMA en equinos, mulares y asnales. ¿Ya? Dice que el SAC actualizó los plazos para la identificación mediante microchip y el uso del formulario de movimiento animal, el FMA, formulario de movimiento animal. 25 de agosto de este año, los equinos destinados a fines deportivos y de reproducción. El 25 de febrero del 2028, equinos mulares y asnales de uso doméstico, como los destinados a la agricultura familiar campesina, trabajo, recreación no deportiva o crianza para engorda. En los centros ecuestres, estas exigencias ya están vigentes desde abril de este año. La actualización está establecida en la resolución exenta número 7392 del 2026. Busca fortalecer la trazabilidad animal y mejorar la respuesta ante eventuales emergencias zoosanitarias. Eso informa el SAC para todos los propietarios y propietarias de caballos, mulas y burros. ¿Qué más le podría comentar? Bueno, ¿en qué va a cambiar esta actualización? Ahora tus animales deberán tener identificación obligatoria, contar con un dispositivo de identificación individual u oficial o microchip. Esto debe ser instalado antes de que el animal cumpla los 12 meses de edad o antes de su primer traslado. ¿Dónde conseguir el microchip? Los dispositivos pueden adquirirse a través de proveedores o distribuidores habilitados. ¿Ya? Importante, si tu animal ya cuenta con microchip previo a la norma, será válido, pero debes informar sus datos al SAC antes del 31 de diciembre de este año. Movimiento de animales. Todo traslado debe realizarse con formulario de movimiento animal por lote. Los centros ecuestres solo podrán emitir FMA en formato digital. ¿Cómo obtener el formulario de movimiento animal? Debes estar inscrito en el programa oficial de trazabilidad animal y contar con el rol único pecuario. Puede obtenerlo gratuitamente a través del CIPEC con usuario y clave en cualquier oficina sectorial del SAC. ¿Desde cuándo aplica? Desde el 25 de agosto, equinos destinados a fines deportivos y de reproducción. ¿Ya? Hasta esa fecha tienen plazo. Hasta el 25 de agosto tienen plazo los equinos destinados a fines deportivos y de reproducción. Desde el 25 de febrero de 2028, equinos mulares y asnales de uso doméstico destinados al trabajo y la recreación deportiva o la crianza para engorda, cuyos propietarios o propietarias pertenezcan especialmente a la agricultura familiar campesina. Desde el 8 de abril ya es obligatorio para centros ecuestres. ¿Qué busca esta normativa? Fortalecer la trazabilidad animal, permitiendo contar con el historial completo de cada ejemplar para facilitar una respuesta rápida ante emergencias zoosanitarias. ¿Ya? Cualquier duda que ustedes tengan con respecto a esto, hay muchas personas que vienen del campo a Los Ángeles y que tienen sus caballitos, sus mulas. Hay mucha gente campesina que se mueve y está en la sintonía. Es bastante interesante esta información. Si tienen dudas, infórmense en www.sac.cl o acérquese a la oficina SAC y puede contar con el centro de atención usuaria. Perfecto. Eso es, chiquillos, quería comentar, ¿vale?
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10: Queda un por ciento.
1: Me queda un por ciento, Bad Bunny. Y cruzaré solo frontera.

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0: son 5-5, 5 para las 4. Quedamos 10 para las 4, dijo el Gabo.
1: Hola, Cristian. Hola, Andresito. Uy, ya estamos jodidos los auditores de la Punto 7, porque son puros burros. Ahora vamos a tener que inscribirlo en el SAG, ahí sí que la jodimos.
0: Sí, vamos a tener que...
1: ¡Ah, Andresito!
0: ¡Todo chipiado!
2: Andresito, oye, mira, un amigo, bueno, yo igual tengo, pero todavía no lo he colocado el chip, voy a tener que colocarlo, pero tengo un amigo que tiene 40 caballos, imagínate que el chip creo que vale como 120 lucas, y donde tenéis 40 caballos, ¿cómo lo hacías ahí? ¿Tenéis que vender los caballos? No... No, esto es igual que el asunto de los espejos que le pusieron las patentes para no robárselo y se lo van a jugar los autos.
0: Pero si tiene 40 caballos, tendrá para poder mantener esos 40 caballos.
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0: Ay, esto es mío, que me hace reír el Vicente, me puso Maipilla hoy.
3: Hola, hola, Andresito, aquí estamos escuchándote, besos para ti.

0: Sí, porque por tu cuenta uno, po.
1: ¿Cómo hacer tanto la cuestión?
2: Buenos días, buenos días, buenos días. ¿Cómo estamos? Oye, no tengo señal. ¿Qué chip le pongo?
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0: Todo el rato. Amigos, como les comentaba hace un ratito atrás, vamos a estar a la 1 de la tarde acompañándoles, como es de costumbre, de lunes a viernes de 1 a 3, con nuestro bloque de avisos económicos. Nuestros avisos económicos domésticos. Recuerde, prepárese para ese momento. Si tiene el vehículo a la venta, bicicletas, tiene accesorios para grupos folclóricos o vestimenta folclórica para este 18 de septiembre, está confeccionando vestidos, está confeccionando falsos, tiene zapatitos de guaso o zapatitos de charol para niñas, para estas fiestas patrias, todo eso y mucho más, prepárelo para la 1 de la tarde. Me envía un audio no más allá de 30 segundos. Si tiene alguna fotito de su producto, le adjunta ahí también. Y nosotros vamos a estar con el guatón mencionándoles los avisos económicos durante el día. Mientras ustedes almuerzan, algunos conducen, algunos descansando, nosotros vamos a estar entregando toda la info de los avisos económicos a nuestro WhatsApp.
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2: Buena, buena, buena, Andresito, ¿cómo está, compita?
0: Bien, bien.
2: Oiga, usted sabía que las matemáticas de antes eran súper perfectas, porque si yo tenía 32 dientes y le faltaba el respeto a mi mamá en público, ¿cuántos dientes me quedaban? ¡Yeah!
0: Por acá me dicen, Andresito, el chill womb es más barato para los caballos. Ya, hombre, no sea así. Ojalá nuestros amigos que tengan sus caballitos, mulas y burritos puedan verlo con anticipación todo este tema, ¿ya? Había que informarlo. Muy bien, yo me comienzo a despedir. Andrés Herrera es mi nombre. Nos volvemos a encontrar a la 1 en los avisos económicos. Ya en la compañía del Gavito. Durante toda la mañana, durante todo el matinal, ¿vale? Cuídense mucho, manejen con cuidado, tómense un rico desayuno y nos encontramos más ratito. En la compañía de Punto 7 queda...

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0: buenos días, señoras y señores. ¿Cómo están? ¿Cómo están? Bienvenida, bienvenidos. Bienvenidos a una nueva mañana más. Oye, espero que lo pasemos muy bien en este día miércoles, último día de nubes y sol. Sí, mañana nuevamente llega la agüita. Mañana llega la agüita nuevamente. Oye, vamos a estar hablando el día de hoy. Vamos a estar hablando de todo lo que ha estado pasando en cuanto al ámbito meteorológico, ¿sí? Meteorológico. Sí, porque han estado pasando cositas, han estado pasando cosas que realmente llaman mucho la atención. Así que amigos y amigas, vamos a hablar de eso, vamos a hablar de Página 7, vamos a estar con los saludos también a través de nuestro WhatsApp. Recuerde que nuestro número es el +56 43 221 2807. Ya estamos en vivo a través del TikTok. Claro que sí, a través de mi cuenta de TikTok. Elgabo.la. Ah, no, pues si yo iba a transmitir a través del TikTok de la radio. ¿Verdad? Ya, pero ahí vamos a hacer el cambio más rápido, ¿ya? Vamos a transmitir por el TikTok de la radio. Ya, ustedes repórtense mientras tanto. Yo les voy a entregar los buenos consejos que ya tengo para ustedes. 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Y amigos y amigas, oye, comiencen a reportarse, manden su nota de audio, díganme, aquí estamos, Gabito, aquí estamos. Y a la vuelta vamos a comenzar a escuchar inmediatamente los audios que nos llegan a través de nuestro WhatsApp. Ya, así que repórtate inmediatamente conmigo, ya. Repórtate. Y bueno, toda la gente que está conectada ahí también en el TikTok, ya. También dejen sus saluditos, los voy a estar leyendo a la vuelta, ya. Oye, nos vamos a quedar inmediatamente junto con Daddy Yankee y Jay Álvarez. Esto se llama El Amante. En la punto 7.
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1: Oye, qué tremendo clásico, ¿eh? Qué tremendo clásico. 9 de la mañana ya con 24 minutos. 9 con 24. Y me voy inmediatamente a el WhatsApp, ¿ya? Vamos a revisar inmediatamente los primeros saluditos de toda la gente que ya se encuentra ahí con nosotros, conectada, conectados por nuestro WhatsApp, ya que es el principal medio de comunicación donde nos pueden enviar sus notas de audio y saludar, tal como lo hizo nuestra amiga La Nico.
2: Hola, Gabito, ¿cómo
1: Hola,
2: estás?
1: Hola, bien, ¿y tú cómo estás?
2: Gabito, ¿sabes qué? Pasó una situación muy incómoda.
1: ¿Ya
2: Vengo
1: qué pasó?
2: Vengo conduciendo desde mi casa, desde el mirador, y aquí llegando al primer semáforo de Los Ángeles, una moto adelantó, casi la chocaron porque venía otro auto de frente mío. Que tengan más cuidado, por favor, ¿cómo no van a querer su vida? Yo mi vida, yo la quiero, así que por favor, conduzcan con cuidado.
1: Oye, sí, eso, bueno, motociclista siendo motociclista. Obviamente no son todos, pero siempre, siempre ahí andan haciendo ahí sus piruetas. ¡Aló! ¡Buenos días!
3: Hola, hola, Gabito, buenos días. Aquí en La Vega, ya trabajando y escuchándolo. Que tenga un lindo y gran día. Saludo a mi marido, a mis hijos, a mis nietos, a mi hermana, a mis sobrinos, a mis sobrinos nietos, a la Nini, obvio.
1: ¡A la Nini! ¡Obvio, infaltable! Saludos, mi amiga. ¡Aló! ¡Buenos días! ¿Cómo estás, Cecilia?
4: Buenos días, Gabito. Esperando que hayan amanecido todos bien. Usted, su esposa e hijito. Yo estaba escuchando, ya tomé desayuno y me terminé de tomar mi cafecito. Porque me gusta que está heladito, Gabito.
1: Está helado, ¿ah?
4: Sí. Un abracito.
1: ¡Abrigarse nomás!
4: Bendiciones. Que el Señor cafecito, lo proteja. ¿Ya? Y eso, Gabito. Ahí vamos a estar en contacto. Y voy a hacer de amor ese día.
1: Gracias. Saludos, mi amiga.
4: Bendiciones.
1: Saludos. ¿Cómo está José Freddy?
5: Buen día.
1: También, mi amigo, está helado hoy día. Hoy día sí que había que salir bien abrigado y llegar a tomarse algo calentito al tiro nomás, ¿eh? Claro. ¿Cómo está la Pulmahuina? Buenos días.
6: Buenos días, Gabito. Tengo una excelente jornada laboral y un buen día. Saludo a toda mi gran familia, a todos los puntos 7. Desearles a todos un día lleno de bendiciones. Que se cuiden de este solcito que está calentito, pero la humedad los hace mal. A cuidarse todos. Cariñitos y más cariñitos.
1: La Pulmahuina. Ella se levanta bien temprano, ¿eh? 7 de la mañana se levanta ahí la Pulmahuina. ¡Aló!
7: Buenos días, Gabito. Yo aquí escuchándolo en la peguita, Gabito. Que tengamos un lindo día miércoles.
1: Un abrazo, Eliana. Buen día para ti. ¿Cómo está el Cris?
8: Hola, Gabito. ¿Cómo está mi querido amigo?
1: Bienvenido, mi amigazo.
8: Que tengan un excelente, bendecido día a usted y toda la familia.
1: Gracias, amigo mío.
8: Un saludo para toda la radio escucha. Que les vaya excelente. Que tengan un excelente y bendecido día. Y para toda la locución cristiana de nuestra ciudad, que aguante, que les vaya súper bien.
1: ¡Aguanta el frío!
8: Al máximo, al Chico Víctor, al Eduardito. Y también al Patito Neubat, que ande por ahí. Saluditos para todos, bendiciones.
1: Un abrazo, mi amigo. Que le vaya bacano. Un abrazo. Buenos días.
9: Hola, Gabito, qué rico.
1: Hola,
9: escucharlo.
1: Carmencita.
9: Hoy día lo estaba escuchando desde lejos, Los Ángeles.
1: ¿Sí? Ya,
9: más rato a la tarde retornamos.
1: Ya nomás, mi amiga, aproveche de descansar harto nomás. Sí.
10: Buenos días. Aquí estoy tomando matecito. Y estoy ordenando unas cuentas. Así me entretengo en la mañana, activando el cerebro.
1: Oye, saludo ahí a María Inés Godoy, que parece que tiene tuto todavía. Le escucho relajadita.
11: Hola, Gabito, ¿cómo estás?
1: Hola, amigo Alexis.
11: Que tengas una muy bonita jornada, un muy buen día. Por aquí, como todos los días, en el trabajo y al pie del cañón con la Punto 7. Saludos para todos los auditores y tengamos una linda, muy linda jornada.
1: Gracias, amigo mío. Que le vaya bien igual, ¿eh?
12: Hola, Gabito, buenos días.
1: Buenos días, don Máximo.
12: De la ciudad, escuchándolo, que tenga un excelente y un bendecido día. El día está rico, estupendo, genial, dijo. Y de aquí le vamos a poner talento durante el día y escuchándolo, por supuesto. Un saludo a todos los artistas de acá de la ciudad y aquí vamos a estar con la antena, usted sabe.
1: Para ahí de la antena.
12: Aquí estamos, Gabito, aquí estamos.
1: Aquí estamos, aquí estamos. Saludos ahí para el John. John, John, John.
0: ¡Voy a cortar!
1: ¡Qué
0: cosa!
1: ¿Qué te pasó?
0: ¡Hola, carnal!
1: ¿Cómo está, mi carnalito? Ahí está. Ahí está mi carnalito, verá.
0: ¡Voy a cortar! ¡Gabito! ¡Hola, carnal!
1: ¡Hola, carnalito! ¿Cómo está, carnalito? ¿Cómo le amaneció, carnal? ¡Carnalito! ¡Qué bueno! ¡Saludos, saludos, saludos ahí a mi carnalito!
12: ¡Bueno, bueno, compito, capo! ¿Cómo amanecimos, compito? ¡Saludos a todos los radios! ¡Un muy lindo día que está, pero como para ir al río!
1: ¡Ah! Oye, si falta poquito. Oye, yo me comprometí a buscar la información de cuándo comienza la temporada de pesca este año, ¿eh? ¡Aló!
5: Hola, buen día, Gabito. Escuchándote, voy camino a Santiago, pasando por San Fernando, pero parece que voy un tanto desfasado con la señal porque tu señal me llega ya como 4 minutos más tarde.
1: ¿Ah, sí?
5: Que tenga un buen día.
1: Igualmente, mi amigazo, no sé quién era, no se reportó quién es, pero un abrazo. ¡Aló!
13: Hola, buenos días, Gabito.
1: Buenos días, la morenita.
13: Escuchándolo.
1: La morena, la morena.
13: Lindo día. Y lo detiene harto, la morena por acá. Topo, topo, topo, topo, topo, quiero gritar que te quiero, que me desespero por ir a buscarte, que vengas a la radio a escuchar. Ya, saludo a todos, chao, que esté bien. Un
1: abrazo. Esa es la morena, la morena.
14: Hola, hola, Gabito.
1: ¿Cómo está la hierbatera?
14: Escuchando toda la familia activa ahí de Punto 7. Aquí, escuchándole en la cocina con jueguito. Estoy con unas tostadas con margarina. ¡Oh! Y un tecito remojadito así de esos de hoja. Entonces, escuchando su radio Punto 7.
1: Buena, saludos, mi amiga, la hierbatera, la hierbatera.
15: Hola, Gabo, hola, Gabo, hola, Gabo. Aquí estamos escuchándote. Besos para ti, que sea un bello día para todos.
1: Un abrazo para ti, Paolita. Y me quedan los últimos audios.
16: Bueno, Gabito,
1: buenos días. Oye, ¿cómo andamos, chico?
16: Chico, por acá, compadre.
1: ¿Cómo está la cosa por allá?
16: Ya estamos en el octavo día.
1: Octavo día,
16: compadre.
1: 8 de 9.
16: Estamos ya próximos.
1: Vamos, que se puede. Saludos, buen día, mi amigazo.
17: Buen día, Gabito. Aquí andamos en la ruta, haciéndole a la
1: morena. Eso, saludos, Julio.
18: Si la morena pide más, pues dale lo que quiere. Guaraca, guaraca.
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1: Prince Royce dice: I want that way. En la punto 7. Oye, 9 de la mañana con 32 minutos.

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Muy bien, amigos, amigas, ya son las 9 de la mañana con 43 minutos. 9 con 43, nosotros estamos bien acompañados de los buenos amigos de Carnicería El Novillero. 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Ya lo saben. Ya lo saben, ya lo saben, ya lo saben. Ya, señoras y señores. Oye, ¿han estado pasando cosas? Sí. Han estado pasando cosas bastante extrañas en cuanto al ámbito meteorológico, ya que, oye, se han reportado temperaturas sobre los 30 grados en la zona norte de nuestro país. Realmente esto llama mucho la atención, ya que obviamente es algo bastante inusual, ya en cuanto a el tiempo. El día de ayer en la noche hubo mucha gente que la sufrió en cuanto a las temperaturas.

Bueno, en detalle, esto fue lo que ocurrió en la zona norte de nuestro país. Algo totalmente inusual y que, oye, escapa un poco de lo que siempre ocurre en la zona norte, porque generalmente en la madrugada o en la noche siempre hay temperaturas bajo cero. Sí, temperaturas bajo cero en la zona norte, pero en esta ocasión, como hubo una tormenta de arena, esto finalmente provocó que las temperaturas se elevaran.

0: Ya, aquí tengo la información de lo que pasó en el norte. Lo que ocurrió fue bastante llamativo. Ya esta noche de 11 de agosto, sectores como Iquique, Arica, registraron una combinación poco habitual de altas temperaturas, además de viento fuerte y el levantamiento de polvo y arena. Ya en Iquique, incluso se reportaron temperaturas... Perdón. Se reportaron temperaturas que llegaron alrededor de los 30 grados Celsius durante la noche, acompañadas de viento, polvo y actividad eléctrica. En Arica, la tormenta de arena fue particularmente intensa. El viento desplazó material desde sectores interiores hacia la costa, reduciendo la visibilidad y también generando complicaciones para el tránsito. Ahora, ¿pero por qué ocurrió esto? Esta es la gran duda. Porque, como lo dije anteriormente, generalmente esto ocurre... en la noche las temperaturas bajan. La combinación de aire muy cálido más viento intenso, suelo extremadamente seco, favorece que el viento se levante y con grandes cantidades de polvo y arena desde la pampa y el desierto. En este caso, además, se mencionó la influencia de un jet costero que puede intensificar los vientos y transportar ese material hacia las ciudades costeras. Y lo más llamativo es precisamente lo de las temperaturas cercanas o superiores a los 30 grados en horario nocturno. Algo muy poco habitual para agosto en la costa norte. Así que, oye, realmente... Realmente sorprendió esta situación. Y esto ocurrió en Arica e Iquique. Imagínense nosotros en verano, acá, ¿cuánto hemos tenido máximo en la noche de 14 grados? 14, 13 grados, si mal no recuerdo, es la temperatura máxima que hemos tenido durante la noche, en pleno verano. O creo que 16, si no me equivoco. Creo que 16. ¿Pero 30 grados a las 10 de la noche? No, olvídate. Bueno, todo esto que hemos estado viendo en esta época de invierno, otoño e invierno prácticamente, y sobre todo desde la llegada de julio, del mes de julio, es lo que se llamaba, o lo que se llama actualmente, la corriente del Niño, porque son inestabilidades que se generan en cuanto a las temperaturas, el viento, la lluvia, en cuanto al tiempo, ¿ya? Entonces realmente sorprende. Yo nunca había escuchado en mi vida, de verdad, me atrevo a decir que nunca había escuchado en mi vida que hayan 30 grados en la noche en ciudades como Iquique, Arica, donde habitualmente la temperatura está bajo los 0 grados. Pero bueno, eso fue lo que ocurrió y te lo contamos aquí en la
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0: Oye, nos quedamos con Juan Magán, Omar Montes. Esto se llama Ayer la vi remix.
2: Adiós.

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11: Son las 10 de la mañana, ya con 4 minutos. Vamos a comentar el resumen de noticias más importantes de esta jornada aquí en Punto 7.

0: En el ámbito local, un brutal secuestro en Santa Bárbara ocurrió. Expareja quedó en prisión preventiva. Un estremecedor caso de violencia de género remece a la provincia del Biobío. Un hombre fue enviado a prisión preventiva tras ser formalizado por secuestrar, golpear, ultrajar a su pareja en la comuna de Santa Bárbara. Según la investigación, la víctima fue retenida contra su voluntad durante varias horas, donde sufrió agresiones físicas, psicológicas de extrema gravedad. Entre los antecedentes expuestos por la fiscalía, el imputado le cortó el cabello a ras, la golpeó en reiteradas ocasiones y la sometió a diversos vejámenes antes de que lograra ser auxiliada. La fiscalía formalizó cargo por secuestro, lesiones y otros delitos asociados a la violencia contra la mujer. El juzgado de garantía consideró que el imputado representa un peligro para la seguridad de la víctima y de la sociedad, decretando su prisión preventiva mientras dure la investigación. El caso ha generado fuerte conmoción en la comunidad de Santa Bárbara y reabre el debate sobre la protección de las víctimas de violencia intrafamiliar y también la necesidad de denunciar oportunamente este tipo de hechos. En el ámbito nacional, la Brigada de Homicidios de la PDI investiga el hallazgo del cuerpo de una mujer al interior de un departamento en la comuna de Recoleta, en la región metropolitana. El cuerpo fue encontrado durante la madrugada luego de que familiares y vecinos alertaran sobre la falta de contacto con la víctima. Al ingresar al inmueble, los detectives constataron que la mujer presentaba diversas lesiones, por lo que la muerte está siendo investigada como un posible homicidio. Peritos del laboratorio de criminalística realizaron el trabajo científico en el lugar, mientras el Ministerio Público ordenó una serie de diligencias para establecer la dinámica de los hechos e identificar a él o los responsables. Por ahora, las autoridades mantienen reserva sobre la identidad de la víctima y no descartan ninguna hipótesis mientras avanza la investigación. Y por último, en el ámbito internacional, el capitán argentino Lionel Messi publicó un emotivo mensaje dedicado a su padre, Jorge Messi, fallecido hace algunos días, y sorprendió al mundo del fútbol reconocer que tiene dudas sobre la continuidad de su carrera profesional. En su publicación, el delantero agradeció el apoyo recibido por su familia y recordó a su padre como la persona que marcó cada etapa de su vida deportiva. Más allá del homenaje, lo que generó mayor repercusión fueron sus palabras sobre el futuro, al señalar que atraviesa un momento de profunda reflexión y que todavía no tiene claridad respecto a cuánto tiempo seguirá jugando. Las declaraciones llegan en medio de una temporada exigente y cuando ya comienzan las especulaciones sobre su participación en el Mundial 2026 y los próximos desafíos de la selección argentina. Aunque Messi no confirmó su retiro inmediato, sus palabras fueron interpretadas por la prensa internacional como la primera señal pública de que el final de una de las carreras más exitosas de la historia del fútbol podría estar acercándose. Amigos, amigas, son las 10 de la mañana ya con 9 minutos. Este sería el resumen de noticias más importantes de esta jornada y que destacamos en Noticias al Punto en la Punto 7. 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

amigos y amigas, son las 10 de la mañana ya con 16 minutitos, 10 con 16. Y, oye, estuve viendo el tema de transmitir ahí por el TikTok de la radio y yo creo que ya mañana vamos a poder. Ya ahí, ya dejé todo configurado, ¿no? Para que estemos ahí transmitiendo por el vivo y en directo por micrófono. Así que, sí, ahí vamos a estar, obviamente. Ya mañana comenzando a transmitir a través del TikTok de la radio. Ya, mañana ya queda todo listo. 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

0: manejando el camión y el furgón para sacar la esencia 2 y a 4, así que ojalá que le valga bien. No,
1: ojalá, pues, mi amigo, yo creo que sí.
0: Hay un puesto para usted, compita.
1: Yo sé que sí. Yo sé que sí, mi amigo, así que... Tutu Bain, Tutu Bain.
2: Sí, Gabito, tengo un poquito de tutito, pero con esta canción ya me activé.
1: Ah, no, la canción de, Prince Royce.
2: Pero a mí me gusta ese grupo. De mi época.
1: Sí, pues la canción originalmente de, es de Backstreet Boys. Así que, bien, pues, ¿eh? ¡Aló!
3: Buena, abuelo, Pichito Lampillo, ¿cómo estás?
4: ¡Ay, huesito que está helado! Pero
1: ¡fírmate, oye, fírmate!
4: Oye, aquí andamos en la San Basilio, un poco lenta, pero vamos, que se arregla durante el día. Andamos en el Uber, así que saludo a todos los Uber, Divi, Intrai, Colectivo, Micrero, Churrero, todas esas manos. Ya, así que un abrazo. Y la pregunta del millón es si... ¿Ya tomaste café?
1: Yo sí, pues, amigo.
4: Y bueno, que en tanto las sopaipas caigan por la punto 7 y te lleguen unas buenas con Pérez, ya. Y lo que hace falta, mi graviolo, gambiolo y todas esas manos. Y...
1: ojalá corra un viento fuerte. Que haga puro llegar a una sopaipa. Ya, ¿qué más tengo por acá? Buenas tardes.
5: Buena, compita, ¿cómo estás?
1: Hola. Oye, buen día, mi amigazo.
5: Quizás me desvié un poco del tema, o puede que esté todo relacionado de alguna manera.
1: ¿Ya?
5: Lo que es igual de raro es tanto terremoto, igual que en lo que va del año.
1: Oye, sí, preocupa.
5: ¿Qué será? ¿Será normal? ¿Será algo extraño? ¿O simplemente... la vida está poniendo todo en perfecto equilibrio?
1: Buena pregunta.
5: Contando las vidas que va dejando todo esto en el camino, igual, aunque suene fuerte. Me fui la profunda nomás, Javito. ¿Qué pensáis tú? ¿Es normal todo lo que está pasando? ¿Tanto cambio climático, tanto movimiento sísmico?
1: Bueno, yo creo que la palabra clave en cuanto a... no sé si la verdad que si yo sea la persona idónea para entregar una respuesta así que sea conclusa o conclusiva, pero creo que la palabra que mencionaste, el cambio climático, yo creo que esa es la palabra clave, ¿eh? Sí. El cambio climático también se asocia a los terremotos, ¿ya? Terremotos, erupciones, ¿y por qué? Porque en el fondo la tierra está viva, la tierra se mueve, la tierra tiene actividad, y en este tiempo estamos pasando por algo que en algún minuto esto ya ocurrió una vez, por lo que tenemos conocimiento un poco de lo que ha pasado en miles de años anteriores. Entonces, realmente, yo creo que tiene que ver con el cambio climático y la Tierra tiene ciclos de vida, tiene ciclos en cuanto a su comportamiento. Yo soy de las personas, aunque suene como fuerte también decirlo, yo soy de las personas que piensa que la Tierra pasa por distintas etapas en cuanto a la inestabilidad. Hay un tiempo en que que el tiempo, por ejemplo, en cuanto a la temperatura es normal en todo el planeta, pero también hay un tiempo en que la Tierra se vuelve muy caliente, se congela. Yo creo que basta con entender un poco el comienzo de la película de la Era del Hielo, ¿ya? Se dice que la Tierra pasó por un tiempo de glaciación y ahora está pasando por el tiempo de calentamiento. Entonces yo creo que todas estas cosas son parte de mi amigo, ¿eh? Y creo que en algún momento va a volver a llegar a llegar el momento en que la Tierra va a pasar por un momento de por un tiempo de glaciación, en que toda la Tierra generalmente se congela hasta que nuevamente se vuelve todo a normalizar. Yo creo que sea. Porque de puro gusto los polos... yo creo que los polos no están de gusto. Los polos son una marca de la Tierra para mí.

0: Ya, una marca que dejó la época de glaciación en donde la mayor parte del planeta se congeló. Po. No, sí, hay todo un tema, yo creo, ¿eh? Hay todo un tema ahí. Así que eso, yo pienso eso, amigo.
1: Hola, Gavito. Buenos días. Buen tema, buen tema.
0: Están cortando el pasto por si acaso. Están cortando el... Están cortando el pasto por si acaso, ¿eh? Por eso hay tanto ruido. Pero dura un ratito nomás. Así que para que pase más piola, vamos a quedarnos con... Big Jamo, Blindaje 10. Esto se llama... Amigos Especiales.

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1: Muy bien, ya son las 10 de la mañana con 44 minutos. 10 con 44. Tenemos un sol maravilloso en esta mañana. Y una temperatura que en este momento está marcando 7 grados. ¿Cuántos grados de máxima tendremos el día de hoy? Bueno, ya vamos a tener 13 grados el día de hoy. Para mañana se esperan 16 grados y para el viernes se esperan 17 grados. Y el día sábado vuelve a bajar un poco la temperatura, pero ya el día domingo, bueno, que todavía vamos a tener un poquito de agüita, se baja a 13 grados nuevamente, al igual que el día de hoy. Ya el lunes de la próxima semana ya vamos a tener máximas de 16, de 17 grados el día martes de la próxima semana. A ver, vamos a revisar la próxima semana, a ver. Miércoles de la otra semana, 16 grados. Jueves de la próxima semana, 18 grados. Mira, la otra semana será una semana completa, completa, sin lluvia. Oye, la otra semana podríamos alcanzar máximas de 18 grados, ¿ah? Y sería. A ver, vamos a revisar. Sí, hasta la próxima semana nomás tengo tiempo. No, bien. Bien. Ya, pero ahí vamos a, obviamente, a estar pendiente de eso. ¿Ya? Ya, tengo información que entregar a esta hora. Tenemos una información de una rifa que se va a realizar en el partido de entretiempo del encuentro de Iberia versus Conchalí, que se va a llevar a cabo en el Estadio Municipal este sábado 15 de agosto. Ya resulta que este sábado el Club Deportivo Social y Cultural Iberia Los Ángeles este sábado se enfrenta a Conchalí en el Estadio Municipal de Los Ángeles. Tengo entendido que va a haber una preventa el día jueves y el día viernes, ya en el kiosco de la Plaza de Armas, ya ex internado Banco Chile por Lautaro. Ya ahí se va a realizar la venta, la preventa de entradas para ir al estadio. Y bueno, precisamente en ese partido, en el entretiempo, ya va a haber una rifa de entretiempo entre el partido de Iberia versus Conchalí. Ya los premios, ojo, los premios serán un vino Gran Reserva para socio activo, una tabla para picadillo, para puerta bio bio, par de sombrillas de auto, socioactivo. Estos son premios, ¿cierto? Sí, sí, son premios. Una cafetería de una cafetera, bien digo, de aluminio. Una botella de pisco, una torta para 15 personas, 10 luquitas, un mes de gimnasio. Un piso para auto y otro vino. Ya, tu número puede ser el ganador. Por eso se invita ahí a apoyar al Club Deportivo Iberia de Los Ángeles. Ya, y en cuanto a la preventa para ver el partido este fin de semana, para todos los que quieran ir al estadio. Iberia frente a Conchalí se enfrenta el día sábado 15 de agosto. La preventa se va a realizar mañana jueves 13, desde las 10:30 hasta las 14:30 horas. Lo mismo para el día viernes, ya en el kiosco de la Plaza de Armas. Ex internado Banco de Chile por Lautaro. ¡Ya! ¡Aguante, Iberia! Así que ya lo saben, ¿ah? ¿Eh? Ya lo saben. Ya, oye, me quedan saluditos pendientes por acá también. Tengo mensajes de texto por acá. Reviso al tiro. Me hizo por acá Sol. Me dice, hola Gavito, buen día, espero que estés bien. Oye, quería pedirte un favor grande. Hoy está de cumpleaños mi madre y quería ver si lo podía saludar y cantarle cumpleaños feliz. Ella te escucha siempre y también decirle que la amo mucho. Ya, gracias a ella. Y se llama Rosa. Chapo, vamos a cantarle cumpleaños a Rosa, Rosa. Ay, Rosa, Rosa. Creo que tengo la canción por acá. Ya, le vamos a cantar entonces cumpleaños feliz a la Rosita, madre de nuestra amiga Sol, a la cuenta de 1, 2, 3.

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1: Saludito para Rosita, que está de cumpleaños el día de hoy. Oye, y hay otra rifa. Se va a hacer una rifa a beneficio de 9 cachorros que fueron abandonados. Sí. Una rifa a beneficio de 9 cachorros que fueron abandonados es hoy a las 12 del día. Sorteamos todos los premios. Pero no dice nada más, po. No me mandaron esto, no, porque ya no queda nada, po. Pero bueno, ahí lo comentamos igual. Ya se va a sortear hoy a las 12 del día. Gracias por tu apoyo, con tu ayuda. Vamos a seguir adelante cuidándolos. Todo lo recaudado será para el cuidado y alimentación y atención para los 9 cachorros. 9 cachorros, ya que se va a hacer el día de hoy a las 12 del día ahí en el Instagram magia.dulce.la. ¿Ya? Así que ahí está. ¿Qué más tengo por acá? Hay un bingo también. Aviso importante. Estimada comunidad educativa, dice, ¿esto es de qué? Bingo este 15 de agosto desde las 14 horas en el Gimnasio Santa Fe. Habrán grandes premios, 6 mil pesos, 50 mil pesos, una parrilla con carne y muchos premios más. Este es del Centro de Padres del Liceo de Santa Fe, parece que es. Liceo Santa Fe, ¿ya? Este sábado se va a hacer un bingo ahí, ¿eh? ¡Buena, buena, buena!
2: Hola, buenas. Hola. Miren, estaba viendo que pasaron el aviso de la rifa de los cachorros.
1: ¿Ya?
2: Pero esa rifa fue ayer. Ya
1: fue
2: se
1: ayer.
2: Vendió, ya se tiró la rifa, está en el Instagram. Y eso, los cachorros los tengo yo. Los abandonaron, todavía ni siquiera abrió los ojitos. Y estamos recibiendo donaciones de sabanillas, toallas húmedas o lechecita.
1: Ya, buena idea. Ya, entonces ya fue ya, boy. Qué bruto, póngale cero al amigo que mandó la info. Fue ayer, boy. Fue ayer. Ya, oye, no, lo que es avisos económicos, chiquillos, son de 1 a 3 de la tarde. Yo estoy comentando solamente algunos bingos y rifas y nada más, ya. No confundirse, no estamos con avisos económicos. Ya, los avisos económicos son de 1 a 3 de la tarde. Ya agarraron, se fueron como chancho a las papas ya hoy. Ya se fueron como chancho a las papas. No, pues sí, los avisos son de 1 a 3 de la tarde. Ya. No agarren papa, por favor. No agarren papa. Término sureño, pues chiquillos. Igual que el otro día mi señora se reía porque el otro día dije una palabra antigua y me dijo, oh, la palabra antigua. El otro día dije, oye, va a estar chacal la fiesta. Va a estar chacal. Y se reía porque una palabra antigua. Ya, oye, y hablando de fiesta, este sábado es la gran fiesta de reggaetón old school, donde vamos a tener canciones como esta. Atención, atención, imperdible. La primera generación se reúne este sábado a partir de las 22 horas. Ahí en Marisquería Donde la Ina. Anima a Pelado Rodrigo Libarí. Y sí, nos vamos a juntar los dos. Yo voy a estar ahí con toda la música. Pantalla gigante, pista LED. Oye, tenemos a un legendario del reggaetón old school, ¿eh? Que va a estar presentándose y ya viene viajando a Puerto Rico.

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1: Muy bien, amigos y amigas, ya son las 11 de la mañana con 15 minutos y escuchamos a la gran Sonora Barón con Agárrense de las Manos. 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Amigos y amigas, amigos y amigas, ¿qué otra nota tengo por acá? Y me falta comentarle lo siguiente. ¡Ah, sí! Pues, quería hablar de el día del hijo de al medio. Del medio, el hijo del medio. Está el primer hijo que nació, el del medio y el último. O está el primer hijo que nació, nacieron 3 más, nació el último. O sea, serían 5. Ya, el tercero sería el del medio. ¿Sí o no? ¿Sí? Bueno, si eres el hijo del medio, entonces este día es para ti. Este 12 de agosto se conmemora el Día Mundial del Hijo del Medio, una fecha para celebrar a quienes crecieron entre hermanos y que de una u otra forma aprendieron a abrirse su propio camino. ¡Claro! Bueno, ¿y por qué se instauró este día? ¿Por qué se instauró?

Son muy listos, suelen llevarse bien con el resto de los seres humanos que son sus hermanos. No, de verdad, en serio. Además, se abren camino por sí mismos, tomando como base las experiencias y modelaje de sus hermanos mayores. También tienen compañeros extra de juegos con sus hermanos menores. Y bueno, son todo ventaja por doquier. Así que si en tu grupo familiar eres el hijo del medio, ¡felicidades! Eres la mejor parte del sándwich. No, de verdad. Y atención, amantes de los vinilos. Hoy es el Día Internacional del Disco de Vinilo también. Cada 12 de agosto se celebra este Día Mundial o Internacional del Disco de Vinilo con la finalidad de divulgar y preservar la trayectoria de este formato clásico utilizado para escuchar música que cuenta con una gran cantidad de aficionados en varias partes del mundo. Hoy son cada vez más las personas que quieren coleccionar discos de vinilos. La creación de este día del disco de vinilo surgió en California, en Estados Unidos. Un grupo de personas que participaban de un evento musical decidió rendir homenaje al disco de vinilo como un invento que se ha preservado en el patrimonio musical del pasado. Y la selección de la fecha de esta efeméride conmemora en el aniversario de la invención del fonógrafo por parte del inventor estadounidense Thomas Alva Edison, el 12 de agosto de 1877. El disco de vinilo acetato o de pasta, mejor conocido como LP, Long Play, es un tipo de formato utilizado para la música grabada. Fue muy popular desde la década del 50 hasta los años 80. Y bueno, es considerado un patrimonio musical de todos los tiempos, cuyo formato es catalogado como por los melómanos como un clásico invaluable a la hora de escuchar música. Y está conformado por dos lados o dos caras, A y B, con una duración estimada de 30 minutos de música cada uno, y actualmente son ampliamente utilizados en mezclas musicales y cuentan con una gran cantidad de aficionados por este tipo de formato. Así que ahí para los melómanos fanáticos de los discos de vinilo, también un saludo para todos ellos. Yo sé que hay varios. Y de hecho hay un evento de vinilos este fin de semana, si no me equivoco. Justamente me enviaron hace un par de minutos atrás una feria de vinilos y CDs, ya que se va a llevar a cabo el día sábado 22, el próximo fin de semana. Entre las 12:30 y las 20 horas se va a llevar a cabo esta feria de vinilos de CDs ahí en Avenida Ricardo Vicuña 524. El sábado 22 de agosto, entre las 12:30 del día hasta las 20:30 horas. No, hasta las 20 horas. Así que ahí como dato, ¿ah? Como dato nomás, ahí se las dejo, ¿ah? Amigos y amigas, nos vamos a quedar con más música. Esto lo trae Trébol Clan. Y se llama Agárrala. Pégala. Azótala.

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1: Ya, 19 minutos ya nos van separando de las 12 del día. 19 nos separan de las 12. Ya, oye, a tener precaución ahí toda la gente que anda en compañía de la radio. Ya, ahí me acaban de comentar que en el semáforo de Marconi, con Colo Colo, el semáforo está apagado y casi hubo un accidente. Así que para que tengan precaución, gracias al amigo Feña, que entregó la info. Semáforo de Marconi con Colo Colo apagado, mucha precaución, casi hubo un accidente ya hace pocos minutos atrás. Ya, para que tengan precaución, amigos y amigas, para que tengan mucho cuidado. Ya, señoras y señores, después de lo advertido, bueno, yo les invito siempre a revisar página7.cl ahí a través de nuestro sitio de la radio. Siempre tenemos información actualizada. Oye, se viene nuevamente el programa Vértigo. Y bueno, uno de los que ya fue confirmado fue precisamente el rubio natural, claro que sí. El rubio natural ya fue confirmado para esta nueva versión del programa Vértigo, que se va a llevar a cabo ya en los próximos días. Y bueno, ustedes yo creo que saben de qué se trata el programa. Canal 13 anunció hace un par de días el regreso de Vértigo con Martín Cárcamo en la conducción. Hace días comenzó a circular el rumor de que Canal 13 estaba trabajando en el regreso de su exitoso estelar Vértigo. Este lunes el canal lo anunció de manera oficial en sus redes sociales tras lanzar un spot protagonizado por Martín Cárcamo. Y a 8 años de su última edición del programa nocturno, volverá con una nueva temporada a las pantallas de Canal 13, y como fue entre el 2012 y 2018, liderado por el animador apodado como el Rubio Natural. Cabe recordar que el estelar debutó en el año 2003 y estuvo al aire en una primera instancia hasta el año 2008. Y para retornar nuevamente en el año 2012 y estar en pantalla hasta el año 2018. Siempre marcando pauta con sus invitados, dinámicas y grandes momentos que pasaron a ser parte clave de la televisión. Ahora, ¿cuál es la dinámica de Vértigo de Canal 13? Recordemos que el exitoso estelar de Canal 13 funcionaba eliminando a los invitados a medida que avanza su emisión, principalmente por decisión del público. ¿Eh? El público ahí tiene mucho que ver. Además, tenía variadas y llamativas secciones, marcando así un estilo de estelar único, y que ahora, este segundo semestre del 2026, retornará por tercera vez. Ahora, la pregunta que todos nos hacemos, ¿volverá Yerko Puchento? Bueno, recordemos que el rostro de comedia tenía una llamativa intervención en cada programa, donde bromeaba a cada participante. Hasta el momento se desconoce si lo estarán tentando para sumarse, por lo que tendremos que seguir esperando. Cabe recordar que actualmente Martín Cárcamo lidera el exitoso programa de concursos ¿Qué dice Chile?, que hace poco sumó ya una edición especial los días viernes en la noche. Pero ¿quién bromeó como posible coanimadora? Es Diana Boloco, quien reaccionó al regreso de Vértigo. El programa que acabamos de comentar, y bueno, durante este lunes, como decíamos, se anunció en conversación con el diario La Cuarta, el rostro de Chilevisión reconoció que y haber dicho me pasan cositas. Es como que tu guata le diste un, no sé, en adopción. Y bueno, a renglón seguido expresó, espero que la... Ah, perdón. Dijo, es como tu guagua. Le diste una... Es como que le hubiese dado en adopción. Espero que la guagua quede a cargo de una muy buena mamá. Les deseo lo mejor. Me encanta que vuelvan a hacer Vértigo. Es un programa emblemático de la televisión chilena y está demasiado bien que vuelva a la pantalla. Pero, ¿será que ella vuelve igual o no? Porque recordemos que ella está en Chilevisión. Y bueno, en la entrevista misma, la animadora de Fiebre de Baile tuvo cariñosas palabras al referirse de su ex compañero de conducción, Martín Cárcamo. Me alegro mucho por Martín, porque tiene un talento tremendo y me faltaba Martín en un estelar. Ya conquista las tardes y lo hace increíble. Volvió con su programa en la noche, pero no es lo mismo. Este estelar tiene otras características, precisó. Finalmente recalcó que al Canal 13, yo lo amo y siempre le deseo lo mejor. Me encanta cuando le va bien. Me siento parte del ADN del canal. Estuve muchos años ahí. Que le vaya muy bien. Elijan una buena mamá para cuidarme. ¡La guagua! ¡La guagua! Así que... No, yo creo que no, ¿eh? Yo creo que no, porque Diana Boloco está bien ahí en el programa. A no ser que la oferta sea buenísima. Ya tú sabes. Así que vamos a estar ahí pendientes de qué pasa con Vértigo. ¿Cuándo será el estreno finalmente? ¿Eh? 11:48. Oye, hay otro tema de conversación que tiene que ver con la música actual también. Vamos a estar hablando de toda esta música que se hace hoy en día con inteligencia artificial. Hay gente que está de acuerdo, que no está de acuerdo. Así que vamos a estar hablando de eso en un ratito más. Ya, oye, noticia de último minuto. Ruta 5 Sur, especialmente de norte a sur, totalmente cortado el tránsito, casi llegando a Mulchen. Ya, algo está pasando en la Ruta 5 Sur. Vamos a estar pendientes de esto. No se sabe a ciencia cierta qué es lo que ocurre en la Ruta 5 Sur, pero hay un taco a esta hora en Ruta 5 Sur de norte a sur. De norte a sur en este momento hay un gran taco en la Ruta 5 Sur. Vamos a estar pendientes de eso. Apenas sepamos más de la info, lo vamos a estar comentando. 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Zion y Lennox. Daddy Yankee nos dice, yo voy en la Punto 7.

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1: Son las 12 del día ya con 4 minutos. Vamos a comentar el resumen de noticias más importante de esta jornada aquí en la Punto 7. En el ámbito local, un estremecedor caso de violencia de género remece a la provincia del Biobío. Un hombre fue enviado a prisión preventiva tras ser formalizado por secuestrar, golpear y ultrajar a su pareja en la comuna de Santa Bárbara. Según la investigación, la víctima fue retenida contra su voluntad durante varias horas, donde sufrió agresiones físicas y psicológicas de extrema gravedad. Entre los antecedentes expuestos por la fiscalía, el imputado le cortó el cabello al ras, la golpeó en reiteradas ocasiones y la sometió a diversos vejámenes antes de que lograra ser auxiliada. La fiscalía formalizó cargos por secuestro y lesiones y otros delitos asociados a violencia contra la mujer. El juzgado de garantía consideró que el imputado presenta un peligro para la sociedad, la seguridad, bien digo, de la víctima y también de la sociedad, decretando su prisión preventiva mientras dure la investigación. El caso ha generado fuerte conmoción en la comunidad de Santa Bárbara y reabre el debate sobre la protección de las víctimas de violencia intrafamiliar y la necesidad de denunciar oportunamente este tipo de hechos.

El hallazgo de un cuerpo de una mujer al interior de un departamento en la comuna de Recoleta, en la región metropolitana. El cuerpo fue encontrado durante la madrugada, luego de que familiares y vecinos alertaran sobre la falta de contacto con la víctima. Al ingresar el inmueble, los detectives detectaron a la mujer que presentaba diversas lesiones, por lo que la muerte está siendo investigada como un posible homicidio. Peritos del laboratorio de criminalística realizaron el trabajo científico en el lugar, mientras el Ministerio Público ordenó una serie de diligencias para establecer la dinámica de los hechos e identificar a él o los responsables. Por ahora, las autoridades mantienen reservas sobre identidad y de la víctima y no descartan ninguna hipótesis mientras avanza la investigación.

0: Y por último, en el ámbito internacional, el próximo 30 de agosto se cumplirán 15 años desde que Estados Unidos terminó con su ocupación de Afganistán, la cual se extendió por 2 décadas, desde el 2001 al 2021. Los talibanes habían tomado la capital, Kabul, 15 días antes, consolidando el predominio en la zona. El presidente de ese entonces, Joe Biden, justificó la decisión indicando que prefería velar por la seguridad de los soldados de su país. Los estadounidenses no pueden ni deben luchar a morir en una guerra que los afganos no están dispuestos a luchar por sí mismos. Me mantengo completamente firme con mi decisión, indicó en un mensaje a la nación. Estoy profundamente entristecido por los hechos que enfrentamos ahora, pero no lamento mi decisión de poner fin a una guerra de Estados Unidos en Afganistán, añadió. Asimismo, Biden dejó en claro que, a su juicio, el objetivo de aquella incursión no era crear otra sociedad afgana, sino evitar que ocurriera otro atentado como el del 11 de septiembre del 2011 en el World Trade Center. Lo cierto es que aquella salida de Washington dejó imágenes imborrables, como las personas aferrándose a aviones para intentar irse de Afganistán, o de caos en las inmediaciones del aeropuerto de la capital. Posiblemente muchos sabían que el eventual nuevo gobierno talibán iba a ser difícil de llevar. Un informe de la Universidad de Brown determinó que Estados Unidos gastó no menos de 8 billones de dólares en guerras desarrolladas después del 2001 entre Irak, Pakistán y Afganistán. Asimismo, la cifra de 900.000 muertes que ocurrieron en países de Medio Oriente. La cifra de muertos estimada entre 897.000 y 929.000 incluye a militares estadounidenses, combatientes aliados, combatientes de oposición, civiles, periodistas y trabajadores humanitarios que fallecieron como consecuencia directa de la guerra, ya sea por bombas, balas o fuego, detallaron. Los investigadores señalaron que esta cifra no incluye las numerosas muertes indirectas que la guerra contra el terrorismo ha provocado a causa de enfermedades, desplazamientos y también la falta de acceso a alimentos o agua potable, añadieron. Amigos, amigas, son las 12 del día ya con 10 minutos. Este sería el resumen de noticias más importantes del día y que destacamos en Noticias al Punto en la Punto 7.
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1: Muy bien, amigos, amigas, 12 del día con 18 minutos, 12 con 18. Ya hemos avanzado rápidamente en esta mañana. Oye, tenemos a esta hora 10 grados de temperatura. Oye, hoy alcanzamos menos 1 en la madrugada. Menos 1 grado estuvimos en esta madrugada de hoy. Bastante frío. Bueno, mañana se esperan 0 grados de mínima para mañana en la mañana. Ya, antes de entregar la siguiente información en cuanto a la Ruta 5 Sur, porque hay taco a esta hora, te comento lo siguiente. 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

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Ya, ¿qué pasa en la ruta 5 Sur? ¿Qué está pasando? ¿Hasta cuándo? ¿Por qué hay tanto taco? Justo ahora que la gente se va a almorzar. ¿Cómo no piensan en esa gente? Ah, por favor. Oye, tremendo taco. Bueno, eso es lo que piensan las personas que están metidas en el taco. Obviamente se molestan, quieren puro llegar, pero en la ruta 5 Sur están trabajando para usted. ¿Saben por qué? Porque el taco que se genera a estas horas es por trabajos de la concesionaria que está trabajando en la instalación de letreros, ¿ya? Y obviamente como esto implica un cierto riesgo para las personas que conducen y están avanzando de sur a norte, tienen que detener el tránsito para estar trabajando, ¿ya? Ahora, el tránsito no está cortado de forma tan extendida. Están dando paso cada cierto rato. Están dando paso a los automovilistas para que sigan avanzando. Automovilistas, camiones, buses y todo el transporte que recorre por la ruta 5 Sur. ¿Ya? Así que eso es lo que está ocurriendo hasta ahora. Ruta 5 Sur de norte a sur. De norte a sur. Está cortado el tránsito por trabajos de la concesionaria que está instalando aparentemente lo que son letreros, ¿ya? Y por eso hay tanto taco. Ahora estos lo están cortan el tránsito, luego vuelven a circular los vehículos y luego siguen avanzando y luego nuevamente cortan el tránsito y así. Van a estar durante este lapso que están realizando de trabajo. Ahí está la info. Si no lo sabemos, lo averiguamos. Si no lo sabemos, lo averiguamos. Rodrigo Tapari nos dice, esa malvada...

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1: 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Soy Gonzalo Yáñez y quiero presentarles una canción junto a mi amiga Millaray Viera. El proyecto se llama Milla y Gonza y este es nuestro cuarto single titulado Buen Día, aquí en lo más nuevo de Punto 7.

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2: 15 minutitos nos van separando de las 13 horas, 1 de la tarde. 15 minutos nos separan de las 13 horas. 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
2: Y amigos, amigas, hoy nos va quedando solamente 15 minutos, así que los invito a esta hora ya a comentar que van a tener de almuerzo en esta jornada. Ya nos van quedando solamente 15 minutos, así que agarre su teléfono, abra su WhatsApp y envíe su nota de audio comentando qué van a tener de almuerzo el día de hoy.
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3: Muy buenas tardes, Gabito.
2: Hola, buenas tardes.
3: Excelente tarde, Gabito. Hola, mencionada radio. Quiero saludar a mi futura esposa, Sandra Escobar, que el 19 de agosto nos casamos. Desearle que tenga un buen día de trabajo.
2: Poquito.
3: Y darle gracias a Dios por la mujer que puso al lado mío. Decirle además que la amo mucho. Y gracias por darme la familia que tengo, nuestra hija y nuestra hermosa nieta. Sin nada más que decir, muchas gracias, que la amo mucho.
2: ¡Qué tierno!
3: Y Dios bendiga nuestro matrimonio, no tan solo hoy, sino siempre.
2: Por siempre, pues, mi amigo, por siempre.
3: Muchas gracias.
2: Oye, felicitaciones, 19 de agosto se va a llevar a cabo ahí su matrimonio junto con Sandra Escobar. Amigos, que el amor perdure por toda la vida y más allá de la vida. Felicitaciones. Y se viene, ¿eh?
4: Hola, amigos, Gabito.
2: Hola.
4: Aquí en mi casita, yo hoy día hice una casualidad de pollito, así que eso, Gabito.
2: ¿Una qué?
4: Yo hoy día hice una casualidad de pollito.
2: Ah, casualidad de pollo. Vaya, vaya.
4: Así que espero que tengas un rico almuerzo.
2: Gracias,
4: en tu
2: amiga.
4: Casita.
2: Chau, chau. Buen día. Aprovecho.
5: Hola, Gabito. Soy Claudia de Puerto Montt.
2: ¡Claudita!
5: Voy a tener corderito a la ollita.
2: Ay, me mató.
5: Voy a hacer cordero a la olla con papitas cocidas y ensalada. Y de beber juguito.
2: Oh, yo le pondría vinito, bebé.
6: Hola, Gabito, ¿cómo estás?
2: Total,
6: saludos desde Jardín
2: Central. ¡Ah! ¡Vamos, Claudita! ¡Vamos, arreglemos el cachovaca! No se escucha nada, Claudita, no te entiendo nada.
6: Hola, Gabito, ¿cómo estás? Por acá almorzaremos lentejitas.
2: Ya, lente. ¡Algo se escuchó mejor! ¡Hola, Claudita! Buen provecho. ¿Qué más me queda por acá?
4: Gabito, un saludito a mi Claudita Vera. Chau, que estés bien.
2: Hablando de Claudia Vera, ahora vamos a escuchar a Claudita, a ver.
7: Hola Gabito, yo arvejitas partidas,
2: mira. Aprovecho, mi amiga.
8: Hola, soy Facundo.
2: Facundo.
8: Hoy vamos a comer puré con carne asada.
2: ¡Ah, qué rico!
8: Estoy con todo el power. A saludos a mi mamá.
2: Anda con todo el power nuestro amigo Facundo, grande Facundo.
9: amiga, me traje papas gratinadas con carne mechada y de ensalada de lechuga con morrón y palmito, que me encanta. Para beber una Coca-Cola y de postre unos chocolatitos que me trajeron, así que eso.
10: Hola Gabito, Gabito lindo, que tengas lindo día. Por acá, porotitos.
2: ¡Porotos! Mi legumbre favorita.
11: Hola Gabito, buenos días, buenas tardes ya.
2: Buenas tardes.
11: Aquí sí, cocinando unas ricas arvejitas partidas con bistecito de pulpa de cerdo, ensaladita de beterragas, de apio.
2: Está bueno el almuerzo ya.
11: Y un rico pebrecito. Gabito. Un 7, saludos,
2: cariño. No, yo soy un 7 también, amiga, y usted.
12: Ya almorcé unos fideitos con atún y una ensalada de tomate.
2: Ya.
12: Y lo bueno, quedó rico.
2: Puleto, qué rico.
13: Buenas tardes, Gabito.
2: Buenas tardes, Silvia.
13: Estoy haciendo una carnecita a la olla con arrocito, una ensaladita de lechuga. Que esté bien, Gabito. Provecho. Chao, chao.
2: Buen provecho también. Se ve buena esa olla llena de carne, ¿eh?
14: Hola, Gabito.
2: Hola.
14: Mira, tus bichos. Cacho vaca, algo así.
2: El cacho vaca.
14: Yo voy a comer lentejitas, Gabito. Lentejitas son lentejitas.
2: El cacho va, teléfono. El teléfono. El teléfono.
15: Gabito, ¿cómo estáis, amigo?
2: Bien, ¿y tú cómo estáis?
15: Gracias a Dios.
2: Qué bueno.
15: Estoy ayer acompañó a unos amigos, era un partido de Católica.
2: ¿Ya?
15: Yo, como hombre bien, soy de la U, pero lo acompañé con la excusa de poder comerme un asadito.
2: Ah, ya.
15: Y obviamente diré un poquito más. Y hoy día recaliento esa carnicita.
2: Ah, muy bien.
15: Queda 10 de 10, amigo. 10 de 10.
2: No, si sirve llevarle ahí una bolsita o un tupper. Ahí el Checho andaba con el metido el tupper. Por si acaso la mochila.
16: En el trabajo tenemos una pierna de cordero al horno.
2: ¿Una
16: con
2: pierna?
16: Papitas doradas y ensaladitas de beterraga con zanahoria. Y en mi casa, los terribles porotos con tallarines.
2: Oye, mi amiga, ¿y la otra pierna? ¿No estará por ahí para meterla al horno inmediatamente?
17: Gabito, ¿y tú? ¿Qué tienes de menú para hoy día?
2: Hoy día mi señora dijo que iba a hacer fideos nomás. Pero los fideos, qué rico, pero con atún. Oye, ya me dio hambre de nuevo. Ya me dio hambre. No, y siempre hay un día de la semana que se hace algo simple nomás. Pero bueno.
18: Yo hoy día, amigo, voy a ir por una rica cazuela de pollo, amigo.
2: ¿Cazuela de pollo?
18: Ensalada de beterraga y pepino. Y agüita de la llave nomás para beber, pues, amigo.
2: Agüita de la llave, ¿no? Ya el mono me dice que tiene pollo con arroz. Pollo con espagueti, chuleta con espagueti, chuleta con arroz. ¡Oh, qué rico! Saludos al monkey, saludos al monkey. Monkey, monkey. Apaga la luz, monkey. ¡Apaga la luz! ¡Apaga! ¡Ay, este cabrón! Tengo que escribirle ahí que apague la luz.

0: Buena, buena, compita, ¿cómo está? Gusto saludarte. Oye, ¿cómo estamos con la banda del negro para el 19 de agosto? ¡Fua!
1: 19 de agosto. ¿Dónde, dónde, dónde, dónde? Cuéntame, cuéntame. ¿Pero cómo tú dices para ir a cantar, dices tú? ¿O ustedes van a tener una presentación? Cuéntame.
0: No, pues compita, ahí para el matrimonio del amigo ahí, del auditor.
1: ¡Ah, verdad! ¡Sí!
2: ¡Oh, Gabito, compita, hoy día qué rico, verdad! Me tienen pollo criollo al jugo con papitas cocidas.
1: Yo mañana voy a tener vacuno autóctono. Sí, vacuno autóctono.
3: Unas mandarinas, pero me las voy comiendo aquí de camino mientras voy a tomar colectivo.
1: Oye, me mandé la media naranja en antes. Oh, qué rico.
4: Buena, cabo, ya buena. Tenemos chupe marisco.
1: Chupe marisco.
4: Un rico chupe, chupe de marisco.
1: Chupe, chupe, chupe, chupe,
4: y eso, po. Cuídate con ensalada de tomatito, con cilantrito, po, obvio.
1: Ay, Carito, yo voy a tener cerdo torrante, me dijo. Pollo criollo, ya, vacuno autóctono y cerdo torrante. ¡Qué buena! ¡Qué locura, oye! ¡Qué locura fue enamorar! Papitas mayo con unas chuletitas ensaladas de pepino, me hizo por acá nuestra amiga Edith. La Vivi, apareció la Vivi.
5: Hola Gabito, hola Gabito. Hola. ¿Cómo estás? Buenas tardes, Gabito.
1: Buenas tardes, amiga.
5: Yo hoy día tengo arrocito.
1: ¿Ya?
5: Con costillita de cerdo ahumada al juguito.
1: Oh.
5: Con tomatito, cebollita, unas papitas. ¿Ah? Y ensaladita de tomate con
1: ¿qué
5: cebolla.
1: Bolea. ¿Qué bolea?
5: Y beterraga, yo soy un cierto.
1: ¡Afírmate! También, oye, saludos ahí a la Vivi. Siempre buena onda, siempre simpática. Ya, ¿qué me mandan el menú? Más dos sopa de pizza. Afírmate, Esteban, afírmate. Acá me dicen unas ricas arvejitas con cuerito de chancho. Ahí están las dos sopa y pilla. Oh, ya, me dio hambre ya. Ya, oye, no, hoy día me dio hambre. Señoras y señores.
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1: Yo ya comienzo a ponerme las zapatillas con clavo porque...
7: Ensalada de atún y sopita de lenteja, ensaladita de tomate. Bendiciones para ti.
1: Igualmente, mi amiga. Oiga, usted también tiene buen almuerzo hoy día, ¿eh? ¡Qué rico! No sé, hoy día está bueno el menú, ¿eh? Menú de día miércoles.
8: Ya, Gabito. Chao, Gabito.
1: Chao, mi amiga.
8: Nos escuchamos la tarde.
9: Chao Gabito, buena tardecita, mi amigazo. Saludos a la familia, Gabito Junior, a su esposa, que estén bien, buen trocito, el amorcecito ahí.
1: Gracias, saludos.
9: Nos escuchamos la tarde.
1: Igual, que tenga buena tarde, mi amigo. Descanse. Descanse mucho, amigo. Descánsalo. Ya, y... Sobre todo que... Que quede con la guatita llena y el corazón con Tintelli. Con Tintelli, y si es con Tintolio, mejor todavía.
10: Gabito, y mandarle saludo a la abuelita.
1: ¡Abuelita!
10: Que está trabajando ya. Mañana es su último día y después se va a descansar. La tía Alicia. Así que en una de esas nos encontramos el fin de semana en un cumpleaños que hay por ahí.
1: Andan por ahí con la Rosita.
11: Hola, Gabito.
1: Hola, Tere.
11: Yo
1: ¿cómo
11: ando
1: estáis?
11: Aquí en Los Ángeles, así que voy a almorzar por alguna parte por ahí que me invitó mi esposo.
1: Ya nomás.
11: Tengo una linda tarde.
1: Qué bueno. Oye, buen provecho nomás, lo que sea que almuerce. Yo voy a comer lentejas rellenas acompañadas con espinazo de zancudo. Por acá. Ay, ya no más. Ah, ya, no, ahí le respondo por interno. Ya, señoras y señores, yo comienzo a decir adiós. Pórtense bien, cuídense mucho, van a quedar con buena programación. Y la nueva, el nuevo bloque de avisos económicos con Andrés Herrera. Ya viene con todos los avisos hasta las 3 de la tarde. Y luego ahí de 3 a 5 con toda la buena onda de siempre, la buena programación musical, notas interesantes, noticias, los audios de WhatsApp, la transmisión por TikTok también ahí. Así que se cuidan mucho, yo los dejo junto al señor Jay Wheeler. Y esto que se llama De Lejitos en la .7. Se cuidan mucho, nos escuchamos a las 5 de la tarde.

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0: buenas tardes. Permiso. Oh, pero qué onda. ¿Hay convivencia hoy día? ¿Qué es lo que es este, el almuerzo de fiesta patria? Oye, pero los mansos almuerzos. Rico. Bueno, está. Uy, mira, tallarines con salsa al freno. Qué rico. Ya. Bájame un poquito las revoluciones, guatón, porque la gente está a esta hora. No, más todavía. Después le ponemos chacho, un ratito más. Saludemos tranquilito porque hay muchos que se sentaron a almorzar, están en la sintonía de la radio. Y también comentarles que voy a estar de 1 a 3 ahora recibiendo todos sus avisos económicos. Si usted tiene algún emprendimiento en su casita, quiere vender algo, arrendar, permutar, cambiar, hacer un trueque. No el truco, trueque. ¿Ya? Y voy a estar aquí y los vamos a ir escuchando. Recuerde que me tiene que explicar de qué se trata el aviso con un audio no más allá de 30 segundos, cortito. Si es. Tú escucharás ya la papa al tiro. Al tiro. ¿Qué es lo que es? ¿Cuánto vale? ¿Cómo retiro? ¿Y cuál es el número? ¿Cierto? Y si tiene fotito, mejor todavía. ¿Saben por qué, chiquillos? Una, para que así que alcancen todos a ser escuchados, y lo otro, que realmente los interesados van a llamar después que sepan. Oye, además de estar en la 101.7 para todos Los Ángeles y alrededores, también ingresé al TikTok de Andrés Herrera-A. Ahí estoy saludando en la camarita. Hola, polera, Andrés. Es polera de pádel. Sí, espérenme, voy a sacar un poquito los lentes. Ahí sí. Ya. Me saqué los lentes. Ahí sí, ahora sí. No, mejor me pongo los lentes, dicen por acá. Póngase los lentes, Andrés, póngase los lentes, mejor. Ya, mientras tanto, ustedes envíenme nomás su aviso económico. Recuerde, explíqueme de qué se trata, cuánto vale, hay que ir a buscarlo, lo entrega usted, en qué condiciones está, todo. ¿Vale? 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Oli, oli, oli, oli, oli, oli. Ahí estoy saludando a los chiquillos del TikTok, por mientras que... Sí, una rica fruta, una frutecita. Una frutita para el postre. Me acuerdo yo que mi vieja me hacía naranjas con kiwi picadita. ¡Qué rico! Hola, hola, chiquillos del TikTok. Claro, eso me hacía de frutita a mí en esta temporada. Sus kiwis con naranjas. Ya, ¿qué tengo por aquí? Tengo un dato de pega, chiquillos. De verdad. Mira, anoten esto, ¿eh? Lo voy a dar a conocer porque es poco común. Atención a esto. Alarma de pega. Atención. Se solicita mecánica automotriz para presentarse a entrevista de trabajo en Avenida Gabriela Mistral, 1255 Galpón 50, en horario de las 9 a las 2 de la tarde, con el currículum. Todavía están a tiempo. Reitero, solicitan mecánica automotriz para presentarse a entrevista de trabajo en Avenida Gabriela Mistral, 1255 Galpón 50, antes de las 2 de la tarde, con currículum en mano. Ahí está, chiquillo. Repito, Avenida Gabriela Mistral, 1255, Galpón 50. Con currículo en mano. Antes las dos tienen que llegar. Ya. Nos vamos a ir.
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0: Levantando las manos, el símbolo a la vuelta. Comenzamos con la lectura de todos los avisos económicos del día de hoy.

0: Ya, ya, guatón, ya. ¿Qué tanto me mueve las manos? Tranquilo, güey. Ya, ¿en qué estábamos nosotros? Ah, verdad. Otro aviso económico, por supuesto que yes. Por supuesto que yes. Voy a sacar al aire entonces ahora. A la one, a la two. Voy a repetir, se necesita mecánico automotriz, tiene que presentarse en Avenida Gabriela Mistral 1255, Galpón 50, antes de las 2 con currículum en mano. No hay número de teléfono, por si acaso. Hola.
1: Hola amigo, la punto 7, bueno, quería dejarme avisito, necesito comprar una bicicleta estática.
0: ¿Ya?
1: Con las 3B nomás, ¿para qué decir más? Ahí está mi teléfono, si alguien quiere contactarme para ver cómo.
0: Ya, nuestro amigo Sergio necesita una bicicleta estática. ¿Alguien tiene una a la venta? Por favor, hágamela llegar de inmediato. Sigo. Hola, magia dulce. ¿Cómo?

0: Buenas tardes.
1: Hola, Andresito, por aquí de Magia Dulce. 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
0: Se le fue el número al último. 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Casi quedó la crema. ¿Qué hace dulcecito? Voy a dar un chistecito. Ya ahí tiene la magia dulce entonces. Vamos a subir tu afiche también, magia dulce, para echarte la, para que los chiquillos puedan hacerla. Buena, buena, buena, buena, buena, buena, buena, buena, buena. Buenos días.
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0: Oye, Rorro, preguntan acá si tienes zapatos de fútbol o solamente camiseta. Ya, oye, y no me dijiste nada de los flyers. ¿Qué onda? ¿Los pongo o no los pongo? ¿Subo alguno o no subo alguno? Ahí me avisáis, ¿ya? ¿Qué está comiendo el Esteban? ¡Ándate, cabrito! Oye, cómo se castiga el... ¡Oh, te pasa! Oye, pero, digo, este sí que... ¡No! Oye, le compare, come para todo el día el tiro. Oye, pero el manso almuerzo, Esteban, Dios mío, señor. Oye, pero déjame de cosas, no se ve nada de mal. Puta que este berry. Ven ahora. Ven ahora. Hola, Andrés. Andrés Herrera guión bajo A. Ese es mi TikTok. Y mi Instagram también. Hola, Leo. ¿Qué tenemos por aquí? Ahora, Leo, te leo. Restauración de muebles antiguos. Restauración y renovación de muebles antiguos con dedicación y detalle. El Leo Herrera, más 569-3248-3694. Ahí está el número de nuestro amigo. La reparación de muebles antiguos. Buen dato este, ¿ah? ¿No? ¿Sí o no? Hola, pues Michelle, ¿cómo te ha ido, niña, por Dios?
3: Hola, Andresito, ¿cómo estás? Espero que tenga una excelente tarde.
0: Bien, bien.
3: Andresito, estoy vendiendo esos botines número 40, en excelente estado.
0: ¿Ya?
3: Son súper cómodos. Los venden 15 mil pesos conversables. El número, llamar a Ale, a Michelle,
0: ¿ya?
3: 978-40-1575. Gracias.
0: De nada, Michelle, que te vaya bien. Hola, por acá. ¿Quién está por aquí, Patricia? A ver. Hola, Patricia, buenas tardes.
4: Hola, Andresito.
0: ¿Oli?
4: Hablas con Patricia.
0: Sí.
4: Y quiero poner un aviso que arriendo casa habitación,
0: ¿ya?,
4: en Villa Los Ríos.
0: ¿Mm?
4: Con tres dormitorios, ¿mm?, un baño, ¿mm?, cocina, comedor y living. Patio techado.
0: ¿Mm?
4: Comunicarse al 996-98-97-25.
0: Listo, amiga. No hay problema, Patricia. Por aquí. Oye, ya tenemos, encontramos la bicicleta estática. Oiga, somos rápidos, matón. Aquí la tenemos, pues mira.
5: Yo tengo una, Andresito. Yo tengo una ahí.
0: Oye, está impecable.
5: Ahí tengo una bicicleta estática. 60 mil pesos.
0: 60, Luquitas.
5: Más 569-84-6500-85.
0: A todo esto, ¿quién era el que me estaba pidiendo la bicicleta estática? ¿El Sergio? No, Sergio era, ¿no?
6: Hola, con las 3D nomás. ¿Para qué decir más estática? Una bicicleta estática.
0: Es Sergio, ya. Sergio, lo encontré, bro, lo encontré. Dame un segundo que te voy a enviar la foto, el audio, toda la cuestión. Sergio Andrés, ¿a dónde estás? ¿A dónde quedó el Sergio? Ahí está. Y a Sergio, comunícate al tiro con él, porque si no la vaya a perder. Andresito, alguien que vende algún comedor usado, por favor, anda en busca de un comedor. ¿Cuatro sillas, seis sillas, cómo? ¿Alguien tiene algún comedor a la venta, por favor?

0: tenemos 9 cachorritos que están en adopción, ¿o no? Sí. Vamos a subir este afiche, lo vamos a subir al estado también, amiga, ¿ya? Por aquí, hola.
1: Hola, muy buenas tardes. Quisiera comentar de que arriendo casa de esquina en Villa Lomas de Santa María. La casa cuenta con 4 habitaciones, 2 baños, estacionamiento cerrado, techado. Tiene un bonito jardín y tiene un espacio amplio para el local comercial en el caso de que alguien me quiera habilitar para ese fin. Los interesados pueden contactarme al más 569-9821-7363. Acepto subsidio de arriendo. Eso, muchas gracias.
0: ¡Sube!
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0: yo de acuerdo. Tú prometes después mantenerlo.
1: Buenas tardes, mi bro Andrés, ¿cómo andas? Ojalá que tenga una buena tarde. Y saludarlo por acá, un fuerte abrazo psicológico. Y vamos, que está bonito el día. Aprovecharlo.

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1: Pregúntele si tiene camisetas de Iberia, camisetas de Iberia. Pregúntele si tiene camisetas de Iberia, camisetas de Iberia.
2: ¿Tiene camisetas de Iberia, caballero? Rorro responde. Ceci, buenas tardes.
3: Hola, Andresito, ¿cómo estás?
2: Muy bien.
3: Vengo a ofrecer el servicio de podología clínica integral.
2: Ya.
3: Voy a domicilio. Cualquier consulta me la pueden hacer al más 569-777-81705.
2: Bueno.
3: Voy aquí a la ciudad de Los Ángeles y a los sectores rurales también. ¿Ya? Así que cualquier consulta al WhatsApp, ahí estaré respondiendo, ¿ya? Que tengan muy, pero muy buena tarde.
2: Vale, gracias. Buenas tardes, vendo coche doble infantil en excelentes condiciones, lo vendo en 110 mil pesos conversables. También un andador infantil para niña en 20 mil pesos. Silla de comer de madera en 20 luquitas. Los interesados pueden llamar al 983-24-16-12.
4: Oiga, compita Andrés, el tema pasa de que estoy a dieta, socio. Estoy a dieta, pero de partida las sobertillas ya no están. ¿Ya? Con eso lo digo todo.
2: Está a dieta, menos mal. 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Corta el pastito, arregla jardín y poda plantas. Y le queda muy bien. 9

0: Buenas tardes, Andrés. Vendo auto Tucson, Hyundai Tucson, año 2012.
1: Buenísimo.
0: 7.200.000, conversable.
1: Perfecto.
0: Hola, Valencia. Gracias.
1: Bacán.
0: Ahí le dejo la fotito. Super. Del vehículo y el kilometraje, 209. Gracias.
1: Oye, Hyundai Tucson, entonces, año 2012, está a la venta con 7.200.000 conversable. Tiene 206.000 kilómetros. A toda prueba. Pero hasta la bocina está buena, ¿sí o no? Mira. Está muy buena la bocina. Tengo imágenes acá de la Tucson, si la quieres ver. Hola, tenemos por acá. Hola. Se ofrece servicio de aseo en el sector Orompeyo. Realiza aseo y limpieza de hogares, disponible a coordinar según los horarios. Interesados se pueden comunicar con Beatriz. Ahí está la Beatriz. Ale, más 569-30-78-54-16. ¿Vale? ¿Qué tenemos por acá? Aparte, mi hijo vende un porta bicicleta para vehículo en 55 lucas. Tengo la fotito ahí de referencia. ¿Alguien anda en busca de una porta bicicleta para el vehículo? Ahí hay uno a la venta, 55. Vamos a agregar a nuestra amiga también acá, a la Beatriz. Ya, Beatriz, ahí estás. Por aquí, ¿algún aviso de trabajo? Nada todavía, amiga. No ha llegado ninguna visita de trabajo por acá todavía. Hola, Erika, me dice, buenas tardes. Hola,
2: Andresito,
1: hola.
2: Buenas tardes.
1: Buenas.
2: Busco trabajo de lunes a viernes, Andresito.
1: Ya.
2: Todavía no puedo encontrar nada. Casa, haciendo aseo, oficina.
1: Ya.
2: Lo que sea, cualquier ratito.
1: Vamos a estar
2: mi
1: atento,
2: número
1: ya.
2: 44-23-20-98. Con Erika, por favor.
1: Bien,
2: que tenga una bonita tarde, Andresito. Muchas gracias.
1: Tranquilita nomás, si ya va a salir alguna peguera, hay que seguir buscando. Si hay avisos de pega por ahí, chiquillos, los almacenes, minimarket, supermercado, te incitamos a que puedan enviarnos una fotito. Oye, Andrés, vi este aviso, puede que sirva. Me lo envía para acá nomás y yo lo leo, ¿ya? Todo sirve. Andresito, ¿cómo estás? ¿Me podría dar el número del caballero que arregla lavadoras, por favor? Dale, con Raúl. Te lo envío al tiro, por gloria. ¿Cuál es el problema? Contacto Raúl. Ya. Ahí está el número de don Raúl. Se fue. Andresito en Los Ángeles, lindo día, con solcito, me dice el Nacho. Muy bien, Nachito. 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

0: dice, hola, quiero pasar mi aviso, Andresito, ofrezco respaldos para cama con para todas las plazas y colores 100% personalizados. Perfecto, más 569-9077-636537. Local establecido también este, así no me equivoco. Liliana, ¿cómo estáis? Liliana del Carmen Sánchez, te mando saludos. Oye, recuerden que tenemos a la venta también un vestido de guasita talla 12 en 12.000 pesos. Tengo fotorreferencia. Y también hay unos zapatitos de guaso talla 24 en 10 luquitas. Pongan atención para que, por si no alcanzan a notar, me mandan a pedir, me piden los datos por interno. Hola, amigo Máximo, ¿cómo va la tarde, amigo?
1: Hola, Andresito, buenas tardes. Buenas. Oiga, amigo, a la precaución a los conductores por Padre Hurtado con las trancas. Los semáforos están apagados y ahí están tratando de coordinar el tema de esos semáforos, amigos, porque están apagados.

Ya, por ahí. Solicitamos entonces mecánico automotriz para presentarse entrevista de trabajo en Avenida Gabriela Mistral, 1255, Galpón 50, antes de las 2 de la tarde, con su currículum. No sé si será hoy y mañana también, ahí me confirman, por favor. O solamente será. Hola, Andresito.

0: que lo envíe. Erika, atento al teléfono, Erika. Necesito el número de don Raúl que arregla las lavadoras. Don Raúl. Ya, Raulito, ahí te va otra clienta. Atenta, Raúl. Después me tienen que contar cómo lo atiende don Raúl. No ha tenido queja don Raúl. Se ha costado un 7, dice la chiquita. Atención, se vende traje de guasa talla 8 completa. Camisa, chaqueta, pantalón, cinturón, sombrero, manta y zapatos. Número 30 de zapatos. Todo por 30 luquitas. Súper conveniente. Además, tenemos zapatitos de guasita en talla 34. Nuevos en 12 luquitas. Nuestra amiga Natalia lo tiene a la venta. Hola, Morenita, ¿cómo va ahí?
1: Hola, Andresito.
0: Hola, hola. Dígame.
1: Hola, Andresito, la Morena por acá. Dígame, Andresito, dígame. Necesito el número de las mermeladas, por favor. Si la Morena pide más, hay que darle más. ¡Topo, topo, topo, topo, topo! Ah, ya, ahí nomás, ya. Chao, gracias, que estés bien.
0: ¡Chao, Morenita! Mermelada, ¿quién la? ¿Cómo se llama la mermelada, señora Antonieta, no?

0: si está la Antonieta, Antonieta creo que es la persona que venía, tenía las mermeladas, ¿no? Que me hable, que me hable, que me hable. Dice Nancho por acá. La Gloria le llegó ya bacán. Chiquillos, necesitan, tienen que llegar, tienen plazo de aquí al viernes las personas que quieran ir a presentarse al trabajo de mecánica automotriz. Pueden ir hoy día hasta las 2, mañana jueves o el viernes hasta las 2 de la tarde, llevar su currículum a Avenida Gabriela Mistral 1255 Galpón 50 en horario de 9 a 2 de la tarde con currículum, ¿ya? Por si acaso. Gracias, amigo. Buenas tardes.
1: Hola, hola, Andresito, ¿cómo
0: buena,
1: está?
0: Bien, bien, cuénteme.
1: Yo bien por acá. Necesito, Andresito, que si es que me puede dar el número del caballero que arregla la lavadora. Ya venía conduciendo y salió el número, no lo noté, no lo pude notar. Así que si es que me lo puede enviar a mí, bueno.

0: Hola, Andresito, buenas tardes. Oye, Andresito, tú, alguien que tenga algún número de una persona que vea televisores y cree que la tele que tenía se veía y de repente se puso negra. Tiene sonido, tiene todo, pero no se ve.
1: ¿Necesita reparar la tele? ¿Eso escuché o no?
0: La tele que tenía se... Si crees que tú, alguien que tenga algún número de una persona que vea televisores, y crees que la tele que tenía se veía y de repente se puso negra. Tiene sonido, tiene todo, pero no se ve.
1: Un técnico en reparación de televisores, por favor, necesitamos también acá para don Héctor. Urgente, urgente. Por acá, hola.
2: Hola, Andresito, ¿cómo estás? Bien. Mira, vendo dos pares de botas a 20 mil pesos cada una. Son de cuero negra.
1: Ya.
2: Taco. Son como para vestidos de guasa.
1: Ya.
2: Son ideales. El número es 9846-19425.
1: Mándame fotito, Alejandra. Mándame fotito de las botas ahí, júntala si es que tienes, ¿vale? Una fotito bonita. ¿Qué más tengo por acá antes de irme a la tema? Buenas tardes, busco trabajo como administrativo y media jornada completa, con experiencia. Cualquier datito vamos a estar pasándolo vivo cuando llegan datitos de trabajo. Arriendo casa 2, dormitorio y un amplio estacionamiento, camino Cerro Colorado, kilómetro 4 y medio, al 995-91-1750. Se vende parcela 5.000 metros cuadrados con luz, camino Cerro Colorado, sector El Aromo. 995-91-1750.
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1: Talquito. ¡Guatón hecho de talco! ¡Ah, estamos al aire! ¡Buena! ¡Hola, Quique! ¿Qué es? Andresito.
2: ¡Qué rico es!
1: ¡Ah, ya! ¡Hola!
3: Busco trabajo como asesora del hogar tres veces por semana.
1: ¿Ya?
3: Mi número es 978-210043. Gracias.
1: Bueno, Irma. Por acá, ¿qué tenemos? Muy bueno, lo recomiendo, me dice la Paulina. ¿Qué es lo que es? Servicio técnico Danilú, reparación de televisores. Ah, buen dato te tiraste, pues, amiga. Ya, chiquillos, voy a subir el afiche del técnico de televisores. Lo vamos a subir al estado para que todos lo tengamos, ¿eh? Porque no lo teníamos. No teníamos un técnico para las teles. Para la tele. ¿Qué le dijo? Oye, ¿qué le dijo un burrito a una pantalla LED? Yo sí que tengo 42 pulgadas, todo soy pura pantalla. Entonces, ¿quién es el que me estaba pidiendo? Ah, don Héctor. Ya, don Héctor, aquí está el dato que me pidió. Disculpe la demora. Juir, si no es María Joaquina. Dios, señor. Ya, ahí está don Héctor. Llámelo al tirante, mi comandante.

como Italia 3. Tengo a la venta un refrigerador No Frost, marca Mabe, impecable, un año y medio de uso. Se cambió solo porque compré uno más grande. Está en 150 mil pesos. Mira, ahí está la foto acá. Está impecable, está bonito. Ya, ¿quién quiere el refri? ¿Quién dijo yo? A la venta. El que llegue primero se me lleva. Stephanie, hola, buenas tardes. ¿Este es el número para dar avisos en la radio? Sí, amiga. Aquí nosotros damos el resultado de la PAE. Sí, amiga Stephanie. ¿Qué necesita? Cuénteme, déjeme su aviso, no hay problema. Se vende camioneta Brilliance año 2023 en 5 millones y medio. Poco conversable. Poquito, poquito. Tiene muy buen genio para mí. ¡Guadón, tráeme el tal! ¡Ay, de lo que va a correr! ¡Oh! Hola, ¿me puedes enviar el datito del caballero que arregla las teles? Oiga, no cambia la tele. Aquí va, aquí va, aquí va, aquí va. Oye, usted envíeme sus datos y no se queden con los avisos ahí guardados, ¿eh? Yo ya pronto vamos a revisar la galería también, donde están los otros datos. El Joshua. Sí, sí lo pasé. Yo he hecho tu restauración de muebles antiguos de Leo Herrera. Ya, vale. ¿Me puede dar el número del número de la venta del refrigerador? Oye, están buenos los avisos el día. ¿Dónde está el caballero? Aquí está. Ya, aquí está, aquí está, aquí está. Te lo mando enseguida. No, no, no. ¿Cómo lo copio esto? ¿Cómo se copia? Así. Copiar. Es que yo nunca he copiado.

0: está el número del refrigerador. Listo. 104R2. 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Violeta, Violeta, Violeta, Violeta. 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Andresito, ¿hasta qué hora estás tú? ¿Y cuántas personas están en la radio generalmente? Aquí habíamos varios que están los de la Bio Bio también, pues, amiga. Este es mi amigo Vicente, el bueno para la sopa y pilla. ¡Ay, anda una pulga asesina! ¡No, que me da cosquilla! ¡Me da cosquilla! Anda una pulga haciéndome tiqui, tiqui, tiqui, tiqui. Mira que me pongo los guantes de box. Ahí estamos. Uno, dos. Uno, dos. Uno, dos. Uno, uno, uno. Joshua. El Joshua. Sí, va a subir para allá, no te preocupes, va a ir para allá. Hola, recuerden, chiquillos, que todos los jueves a partir de las 7 de la tarde hay clases de Zumba totalmente gratis para ir a bailar, a pasar un rato agradable. Las sedes de la Junta del SECOF, Villa Los Ríos, en calle Ferrocarril con esquina Cali. Ahí estamos. Y los lentes para el sol. Vendo ventanal con marco termopanel. ¿Y en cuánto, amiga? Vendo ventanal, termopanel, marco PVC. Comunicarse al más 569-3420-3785. No sé las medidas. Ya. Temita y nos vamos a la pausa. Boletín informativo de las 2 de la tarde. Si te tengo aquí, Marco Antonio. Mal Anthony en punto
1: 1.7.

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2: Dos de la tarde, 13 minutos. Noticias en Punto 7. Municipio de Antuco confirma aumento de turistas ante caída de gran cantidad de nieve. Desde la Municipalidad de Antuco y la región del Biobío destacaron el aumento de los turistas debido a la gran cantidad de nieve que se ha acumulado en la zona, pero también ha dejado cuentas positivas en los emprendedores turísticos. La alcaldesa Sandra Bobadilla dijo a Radio Biobío que el paisaje está demasiado hermoso y las montañas están espesas de nieve. Organizaciones presentan dos recursos administrativos contra el proyecto minero de tierras raras en Penco. Hasta el Servicio de Evaluación Ambiental llegaron diversas organizaciones del mundo civil. Esto con el objetivo de presentar dos recursos administrativos

Hasta el Servicio de Evaluación Ambiental llegaron diversas organizaciones del mundo civil, esto con el objetivo de presentar dos recursos administrativos en contra del proyecto minero. Contra el proyecto minero de tierras raras que se emplazará en Penco, en la región del Biobío.

Secuestro y violaciones, Cernamec asumirá representación de víctima en Santa Bárbara. El organismo condenó los hechos, asumirá la representación jurídica de la mujer, quien permaneció 2 semanas privada de libertad y habría sido víctima de agresiones físicas.

0: de la tarde, 17 minutos, algunas noticias en punto 7. Continúa.
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Yo muy bien. ¿Y ustedes qué tal? A la Cari le sale mejor. Así que yo lo hago aquí en ritmo de cumbia. ¿Cómo saldría en reggaetón, guatón? En hola, hola, hola. Ya, si sé que es de la cabina, ¿verdad? ¿Cómo saldría en reggaetón? A ver, ¿cómo saldría en reggaetón? Oye, mi hermano, lo que tú tienes que hacer es saludar los avisos económicos. Ahora, si tú estás vendiendo el carro, mi hermano. ¿Cómo estás? Yo muy bien. ¿Y ustedes qué tal? ¿Dónde sale? A ver, en cumbia. ¡Cumbia, nena! ¡Más sabor! ¡A morir! Ah, no, ese otro. ¡Brígido! ¡Hasta ahora estoy medio confundido! ¡Tanta cumbia! ¡Cumbia! ¡Cumbia! Vamos a llamar a la original. Vamos a llamar a la

0: Oye, tengo avisitos que me quedan aquí pendientes. Sí, oye, llegaron unas naranjas, chiquillos. Ni te cuento. Hay naranjas y limones jugositos, se los voy a dar a conocer. De hecho, los vamos a subir al estado. Ya. Tenemos la The Real Original aquí. Estábamos tratando de sacar en reggaetón y en cumbia el hola, hola, hola, ¿cómo está? La intenté sacar. Yo la intenté sacar, pero queremos escuchar la The Real. Ya ven.
1: Hola chicos, ¿cómo están? Ahí está la calle. Saludito para todos los chicos. ¿Qué tengo que hacer?
0: El hola, hola, hola.

0: espérate. Dios mío, señor, esta cabra. Ya. 5, 6, 7, 8.
1: Yeah, yeah, para ti, hermano, yeah. Y esto dice...

0: su recreo, recreo disperso. Volvamos, volvamos donde estamos, volvamos. 5, 6, 7, 8. Ya hay 6. Ya, ahora sí, ahora sí, ahora sí, ahora sí, ahora sí, ahora sí. Ahora sí. Muy bien. Oye, tenemos por acá, atención, se venden naranjas y limones. Estos sí que dan jugo, ¿eh? Oye, te da más jugo que el guatón. El otro día le convidamos un mojito al guatón. Oye, dio jugo toda la noche. 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Vamos a subir cerré el WhatsApp. Vamos a subir el afiche. Lo vamos a subir al estado de WhatsApp, ¿vale? Para que todos lo puedan ver ahí. Las naranjitas y los limones. Lo vamos a subir para arriba. Ahora lo vamos a subir para arriba. Atenciones. Se vende un hermoso vestido de guasa talla S, un solo uso, en 30.000 pesitos. Ahí tengo la foto si alguien lo necesita. ¿Qué talla era? Talla S. De color azul con blanco, está precioso. Hola, quiero saber si acá dan los datos de ventas. Quiero un número que salió hace poco en la radio del reparador de televisores. Por supuesto, Pamela. Bienvenida, Pamela. Bienvenida, punto 7, Pamela. Acá te lo entrego, mira. Acá está, mira. Ese, caballero, es el contacto que tenemos. Ahí está. De nada. Hola, buenas tardes. ¿Me podría agregar al WhatsApp, por favor? Gracias. ¿Quién está por aquí? ¿Patricia es su nombre, amiga? Ahí está ingresada, amiga. Hola. Semáforo de Almirante La Torre con Avenida Oriente apagado en todas direcciones. Repito, Avenida Oriente apagado en todas las direcciones. Almirante La Torre con Avenida Oriente. Hola.
1: ¿Cómo estás? Oiga, mi niño. Dígamelo. El semáforo de Marconi con Colo Colo apagado por todos los lados. Besitos.
0: Gracias. Aquiles Maldonado.
2: Buenas tardes, señores de la Junta 7.
0: Hola.
2: Bueno, me dirijo a ustedes para enviar este mensajito. Busco trabajo de conductor.
0: ¿Ya?
2: Con licencia A3, A4 y A5.
0: Ok.
2: Fono 55330280. Aquiles Maldonado.
0: Buenísimo, don Aquiles, muchas gracias.
2: Por la
0: cualquier datito lo vamos a estar dando. Oye, ustedes saben que cualquier dato de trabajo, yo alerta de trabajo para que estén todos pendientes, ¿ya? Cuando hay alarma de trabajo, se da a conocer de inmediato. Por acá está don Nando, buenas tardes.
3: Hola, amigo de Punto 7.
0: Hola.
3: Tengo para la venta panchito para los asados.
0: Ya.
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0: Perfecto.
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0: Buenísimo, buena.
3: Gracias, que tenga buena tarde.
0: Recuerden, chiquillos, que también está para que ustedes puedan comentar, pasar el dato a sus amigos, compañeros de pega, a los que, para que puedan escuchar el programa, los avisos económicos. Recuerden que también ustedes pueden ofrecer vestuario y accesorios para estas fiestas patrias, para sus hijos, si tienen que bailar, o para la empresa. Cualquier ratito, acá estamos. Margarita, ¿cómo estáis?
4: Hola, joven, ¿cómo estás? Quería poner mi avisito de que vendo zapatos de charol.
0: Ya.
4: Me quedan el número 25, 26, 27, 29, 30. El zapato solo vale 10.000 pesos.
0: Claro.
4: Y tengo la promoción del zapato más la bailarina blanca y más el calcetín de vuelo en 12.000 pesos. Tratar al número 9, 39, 20, 27, 65 con Margarita.
0: Bueno, gracias. Margarita.
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1: Saludos para las mañotitas que están en la sintonía a esta hora de la tarde. ¿Mañotitas todavía están atendiendo ustedes o no? Están ahí en Bulnes 1078. Las mañotitas, le mandamos un saludito. A la Pamelita, a la Carolita y a la señora Manuela. Salud, chiquillas. ¿Qué es lo que necesita? Ya, vale. Que lo

0: Oye, ya tenemos por acá varias solicitudes de nuestros amigos que le hemos estado enviando de manera interna. Estoy en busca de trabajo, aseo de oficina o casa por allí. Cualquier datito vamos a estar dándolo a conocer, ¿ya? 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Pamelita, buenas tardes, quisiera saber quién arregla secadoras, ya que don Raúl solo arregla lavadoras. ¿Le preguntaste si él ve secadora? Parece que no. ¿Ya? Okay. Secadora de ropa, ¿alguien tiene el contacto o don Raúl también lo hace? Se arriendan bodegas 52 metros cuadrados en la salida de María Dolores. Para agendar visita al 958-89-8219.
1: Hola, muy buenas tardes. Buenas. Gusto saludarlos. Me ofrezco como asesora de hogar, como ayudante de cocina, para cuidar a adulto mayor, para hacer aseo en casas particulares. Mi número de teléfono.

0: cambies. Ahora, unos importantes consejos. Y seguimos con la mejor compañía en la radio.7.
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0: Muchas gracias.
1: Muchas gracias, muchas gracias, muchas gracias por estar aquí presente, güey. Tengo harta cosita que no sé aquí, varias cosas entretenidas, varias cosas entretenidas. Oye, contarte, por ejemplo, que en nuestro Instagram a esta hora tenemos varias cositas que comentarte. Mira, te voy a ir comentando mientras ustedes siguen en lo que están, ¿ya? Mira, en punto 7, Los Ángeles, de nuestro Instagram, cuenta Ruth para más jóvenes. Banco Estado anuncia importante cambio en sus requisitos. A ver. El Banco Estado anunció una modificación que permitirá que jóvenes desde los 12 años puedan solicitar una cuenta RUT siempre que cumplan con los requisitos establecidos y tengan cédula de identidad vigente. Ahora, la cuenta RUT la solicitan desde los 14 años hacia arriba, ¿cierto? Ok. La medida va a beneficiar especialmente a los estudiantes que reciben becas de Junaed, quienes podrán recibir y administrar directamente sus beneficios. Entre las becas consideradas están la beca indígena, la integración territorial, está la Presidente de la República, está la de beca de mantención, la de Patagonia Aysén, la beca Aysén y la beca Magallanes. La cuenta RUT permite realizar transferencias, compras, pagos, giro y consultas sin costos de apertura ni mantención. ¿Qué les parece este cambio? Bueno, de 14 años a 12 años. Es muy importante. Igual es muy importante, la otra vez preguntábamos qué te gustaría que se incorporara a la educación hoy en día, y yo creo que varios podrían estar de acuerdo que hay muchos temas que podrían estar pendientes y que podrían estar, no como asignatura, pero sí como talleres de apoyo y cosas por el estilo, pero la educación financiera a muy temprana edad ayuda bastante, chiquillos. De cómo utilizar el dinero de manera responsable, a los pequeños, el ahorro, la inversión, en fin. Ahí se podría entregar o impartir un taller de educación financiera para los pequeños, ya que son a 12 años. Cabo los chicos con cuenta RUT, se va a saber las claves de internet, póngale comprándole diamante en Free Fire. Entonces por eso educación financiera es la clave. Ahí se las dejo para que nos dejen un corazoncito, puedan compartir y dejar sus comentarios. ¿Qué les parece este cambio que realizaron en la cuenta RUT? Déjanos ahí en el Instagram, ¿ya? Tenemos otro datito, ¿ah? ¿Eh? Un quinto sello en los alimentos. ¿Qué te parece? El Senado debate una nueva etiqueta en Chile. Bueno, un quinto sello en los alimentos. En la Comisión de Salud del Senado analiza la posibilidad de sumar una quinta etiqueta para identificar productos ultraprocesados junto a los actuales sellos que por exceso de azúcar, sodio, grasas saturadas y calorías. ¿Qué debe saber uno? Iniciativa busca ampliar la ley de etiquetado usando la clasificación NOVA, snack, bebida, galletas, sopas instantáneas y comidas preparadas. Publicidad contempla restricciones dirigidas a menores de 14 años. El debate está mientras que los expertos destacan la importancia de informar a los consumidores. Algunos sectores cuestionan la definición de estos alimentos y piden una base científica más sólida. ¿Qué opinan de esta medida? Te leemos en los comentarios, chiquillos, ¿vale? De nuestro Instagram. Y lo otro también para las mujeres, jubilarse siendo mujer, un 43% menos de ingreso. Brecha de género en jubilaciones, las cifras del informe del género sobre el sistema de pensiones y seguro de cesantía muestran una realidad preocupante. Las pensiones autofinanciadas de las mujeres son casi un 43% menos que la de los hombres. Sin aportes del Estado, la pensión promedio femenina bordea los 213 mil pesos frente a los 372 mil de los hombres. Con aportes como la PGU, el monto sube a 407 mil pesos promedio para mujeres, 558 mil para hombres. 407 para mujeres, 558 para hombres. A pesar de la ayuda estatal, la diferencia sigue siendo importante. Queremos saber tu opinión también para que nos dejes ahí en Instagram. ¿Qué factores crees que influyen principalmente en esta diferencia y qué cambios deberían realizarse. Ahí en nuestro Instagram de Punto 7 Los Ángeles están estas notitas para que ustedes puedan dejarnos un like y comentarla, que es realmente importante estar ahí para poder leer. Muy bien, hay varias notas interesantes, entretenidas, informativas en nuestro Instagram, chiquillo, para que ustedes lo puedan ir y revisar, ¿vale?
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1: Nos quedamos con Dale Don Dale. A la vuelta comenzamos con los saludos. Tenemos tómbola el día de hoy. Atentos.

0: está caro el pellet, ¿o no, chiquillo? Estaba leyendo una noticia acá en Temuco. Pellet bajó presión en el sur. Así es, está bajo presión en el sur. Denuncian alzas de precios y restricciones de compra en la ciudad de Temuco y en la comuna de Padre Las Casas. ¿Han visto precios de pellet ustedes acá? ¿Cómo ha estado aquí en Los Ángeles, chiquillos? Está realmente, está escaso el pellet. La ciudad de Temuco está bastante... Una que está caro y lo otro que ahí queda muy poco. En varias partes del sur. No sé si acá en Los Ángeles, chiquillos, ustedes más o menos han visto o han... se han cruzado con algunos precios o algunos lugares donde vienen sacos de pellet. Que se, bueno, por esta onda de frío también se ha ido agotando. De a poquito se ha ido agotando. Bueno, ahí, si tienen el datito, sería bacán. Por acá, ¿quién tenemos? Johans Zúñiga. Saludos. Hola, Cris. ¿Cómo estás, amigo?
1: Hola, Andresito. Hola, Andresito. Buena, buena. Buen turnito, amigo. Gaso, una excelente tardecita. Un gran saludito para el guatoncito.
0: Vale, vale.
1: Buenas tardes para todos.
0: Oye. Ya
1: estamos acá en compañía, de la Busto 7, la mejor radio de la ciudad de Los Ángeles.
0: Hoy día es el día del hijo del medio. ¿Hay algún hijo del medio? ¿Usted es el hermano de al medio, no? ¿Cómo? Es complicado.

0: o no es complicado ser el hermano del medio? Por ejemplo, la familia que son tres hermanos, el del medio. ¿Está en la sintonía? Claro, porque uno sufre, el del medio sufre porque el mayor es mayor, no hace aseo en la casa. Y el menor es muy menor para hacer aseo en la casa. ¿Y quién tiene que ayudarle a hacer aseo a la mamá? El del medio. El mayor no puede ir a comprar porque está ocupado, está estudiando, está haciendo cosas importantes porque es el mayor. Y a la menor tampoco lo van a mandar porque es la más pequeña de la casa. ¿A quién mandan a comprar? Al del medio. El hermano mayor se puede quedar más tarde conversando con los adultos. Y la más chiquitita es la gracia de la casa. Están ahí todos, la chiquitita. Y el del medio, vaya a acostarse, hijo. Ya es tarde, ya. Todo lo del medio. No, mi hijo mayor tiene súper buenas notas. Y la más pequeñita no va en el jardín. Y el del medio, oh, me ha sacado canas verdes. ¿Se han dado cuenta? Nosotros los del medio somos como la oveja negra de los hermanos. Somos los hermanos que te pasan el control del play apagado. ¿A quién le compran ropa nueva? Al hermano mayor. ¿Y a ti? ¿Que eres el del medio? Mira, ese chaleco te va a quedar bueno a ti. Ese pantalón te queda bueno a ti. Oye, pásale la zapatilla esa a tu hermano porque yo te traje una nueva. Y al del medio le compran zapatillas, ropa nueva para el cumpleaños, para la Navidad. Y el resto del año, el uniforme escolar, termina la enseñanza media el hermano mayor. Y todo eso queda para el hermano que sigue. Ahí se rompe la cadena ya, porque después ya viene la otra hermana, que es la menor, no va a estar poniéndose ropa de hombre, ¿no? Bueno, hoy en día puede ser, pero... No. Todo lo del hermano. ¿Todo es?
1: Hola, Andresito, ¿cómo estás? Espero que estés bien. Un saludo por acá. Yo soy un chico y tú. Oye, Andresito, ¿cómo se llama el tema ese de la cortina que tienes? Está muy contagioso, muy contagioso.
0: ¿Cuál? ¿La anterior? Está súper metido con lo que estábamos hablando del hermano. Hoy es el día del hijo del medio. Se conmemora el día mundial, 12 de agosto se celebra el día mundial del hijo del medio. Es una fecha que busca reconocer a quienes muchas veces cargan con el famoso estereotipo de ser los olvidados de la familia, aunque no tienen origen oficial. Esta conmemoración invita a valorar lo importante rol que cumplen los hijos del medio y quienes suelen destacar por consideradores, independientes, empáticos y grandes mediadores de su hermano. Más allá de los mitos, cada hijo ocupa un lugar único dentro de la familia. Esta jornada es oportunidad para recordarles cuánto se les quiere y aprecia. ¿Eres hijo o hija del medio? Hoy es tu día. Aprovecha la ocasión para saludar a ese hermano, hermana, hijo o hija que ocupa el lugar del medio y hazle saber lo importante que es para ti. Sí, amigo. Bonito el tema. Bueno, ahí saludan a sus hermanos del medio chiquitos. 3:30 minutos, 3:30. Moving the sound. Ahora te lo envío, amigo. Ahora te lo envío. I'm going to the sun. I'm so big. 3:00 p.m, 31 minutos. Esto es La Gata Only, versión Sound Tower, Chris MJ en punto 7.

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0: Muy bien. 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

0: 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The Angels. Sí. Saludando, hoy estoy en el TikTok, Andrés Herrera, guión bajo A, para que le echen una miradita ahí y puedan dejar sus saluditos. Tenemos tómbola, guatón. Ya, vamos a la tómbola. Vamos a la tómbola. 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Tenemos tómbola. Nos fuimos a la tómbola, ¿no? ¡Vámonos a la tómbola! ¿Qué tenemos hoy día, guatón?
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0: Adivina la letra de la canción. Hoy hace rato que nos salía esta, guatón. Hace rato que nos salía Adivina la letra de la canción.
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0: Gracias, don Esta. Hola, Vicar, ¿cómo estás? Ya. Tenemos, entonces, Adivina la letra de la canción. Yo voy a leer un trocito de una canción y ustedes me dirán el artista o la canción o si la quiere cantar. Y después la vamos a revelar cuál será la canción que es. ¡Atención! Va la primera letra. Esta es la letra de la primera canción. Un pedacito y ustedes me dirán cuál es a través de nuestro WhatsApp.
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0: Ya, aquí va la letra. Escuche. 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A la semana de iniciar con esta aventura, se nos hizo miel la luna. 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Ya está muy fácil, guatón. Esta está muy fácil, guatón. Muy, muy fácil. La letra de la canción y ustedes me tienen que decir la canción o él, quién la canta. Está fácil. Está súper fácil, guatón. Mira, me están escribiendo. Miente el audio. ¿Será o no será? ¿Me arriesgo? ¿Qué dice la nani por acá? ¿Qué dice la Jimena por acá? A ver.
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0: La primera cita. Por acá me dicen Melendi.
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0: Por acá la nani me dice Cari León. El Rodrigo.
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1: El primer beso o la primera cita, el primer romance, algo así. Vamos, como dice. Habla del uno, el ahora, la del desayuno. Dijiste que tú me amabas.
2: La Evi, buena Evi, también le apuntaste. Muy bien, Evi, muy bien. Ya. Segunda letra de la canción. Esta sí, esta está más fácil que la primera, bueno. Está más fácil que la primera esta, bueno. Segunda canción en competencia es. Se esconde tras tus ojos y que tu blusa atora sentimientos que respiras.
3: ¿Qué dijo?
2: Ahí está la letra de la canción, ¿cuál? Esta está muy fácil, ¿cuál? Por acá me están... Andresito, ¿no hay comodín del público? No, es que está demasiado fácil. No es Arjona, me dicen por acá la Margot. No es Arjona, no es Arjona. A ver la Nani. ¿Cómo dijo que dijo? A ver el Esteban. Esteban puede que le apunte, ¿eh?
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2: Oye, qué invento. Inventa, vamos de nuevo. Arjona, me dicen por acá. Andrés de Chayanes. Se esconde tras tus ojos y que tu luz atora los sentimientos que respira. Eso es fácil. Lo querís todo, ¿sí? Andresito, ¿puede ser Trátame Suavemente de Soda Stereo? ¿Puede ser o no puede ser? Soda Stereo, Soda Stereo, ¿quién me dice?
4: Trátame Suavemente de Soda Stereo. Estoy Tori.
2: ¡Qué pedazo de tema, chiquillo! ¿Sí o no?

0: ahí está. Trátame suavemente. Siguiente canción. Siguiente canción.
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2: Story, Tori.
0: Siguiente letra de la canción. Esta sigue. Ah, no, aquí está regalando. Guatón, estáis regalando los temas, po, guatón. Siguiente temita. Está súper fácil, po, guatón. 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Por eso te queda en ti. Esa ya es regalo. Ese es regalo. Se regala esa, guatón. Ponele voluntad al proyecto, guatón. Ponele voluntad. Ponele voluntad. Ponele voluntad, guatón.
3: Ese es regalo.
0: ¿Qué regala? Regala.
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0: La Carolina para acá me dice, ¿es Luis Miguel, Andrés? No, mi Carolina. La Evi, a ver, Evi. La Evi me dice que te vas de Alanis Lago, me dice la Carito por acá.
4: Esa es de Marco Antonio.
0: Claro, andamos súper bien.
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0: ¡Cáchale! Que me distrají, mi sargento, me dice la... Saludos, chiquillos, los que están en el TikTok. Esa es, pues, América, te vas, güey. Esa era, jugador.
7: Cuéntamelo todo, guachito.
0: Esa era. Luis Miguel andaba clarita la Carolina. Pero bien Carolina igual. Cerca, pero... No, man, tenía por dónde.
5: Ese es de doméstico, sí, yo lo vi, doméstico.
0: No era doméstico, amigo, no, era Américo, ese es el que estábamos.
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0: Ahora es Wisin y Yandel, pegadito Santa Feria, a esta hora de la tarde, 10 minutos nos separan de las 4.

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5: 4:03 p.m. Noticias en punto 7. Oye, familia de Los Laureles y Las Lomas reciben 53 generadores para enfrentar cortes de luz. Los equipos fueron entregados por el municipio de Tucapel para apoyar a vecinos de ambos sectores rurales, donde las interrupciones del suministro eléctrico también afectan al acceso del agua. Un total de 53 generadores eléctricos fueron entregados a familias de los sectores Los Laureles y Las Lomas en la comuna de Tucapel como una medida para enfrentar los cortes del suministro que afectan a estas zonas rurales. La entrega fue encabezada por el alcalde Jaime Veloso Jara, contempló 18 generadores para familias de Los Laureles y otras 35 para residentes de Las Lomas. Los equipos permitirán a los vecinos contar con electricidad durante las interrupciones del servidor y con ello mantener el acceso al agua. Diputada Lilian Betancourt oficia a INTAP Agricultura por falta de ayudas tempranas a comunidades de Alto Biobío. La representante de comunidades de la ribera del río Queuco y Biobío advirtieron que las intensas lluvias y nevadas afectaron a familias dedicadas principalmente a la ganadería apicultura sin los apoyos de forraje llegaran oportunamente. Bueno, Betancourt señaló que solicitará antecedentes sobre los planes preventivos para que mantiene INDAP para enfrentar cada invierno, los recursos destinados a la entrega de forraje, los criterios de distribución y las acciones programadas para responder anticipadamente ante eventos meteorológicos extremos en sectores cordilleranos. Enfermera del Hospital de Los Ángeles obtiene beca en oncología, primera del recinto en acceder. Con 7 años de trayectoria en el área, Carolina Sea recibirá la oportunidad mediante la relación asistencial docente que me permitirá crecer como profesional, valoró. Así es, una enfermera con 7 años de trayectoria en el área de oncología del Complejo Asistencial Dr. Víctor Río Ruiz de Los Ángeles obtuvo una beca que le permitirá especializarse en la enfermería oncológica y posteriormente aplicar los conocimientos adquiridos en la unidad donde actualmente se desempeña. Se trata de Carolina Sea, quien se convirtió en la primera profesional de enfermería del establecimiento en acceder a este beneficio en el marco de la relación asistencial docente. Mecanismo asociado al convenio docente asistencial del posgrado suscrito entre el Servicio de Salud Bio Bio y la Universidad Andrés Bello. Bio Bio suma más de 24.000 nuevos hogares al subsidio eléctrico. La región se ubicó tercera en el nivel nacional en la incorporación de beneficiarios durante la quinta convocatoria. Con ello, más de 208.000 hogares del Bio Bio accederán a descuentos en sus cuentas de electricidad. Bueno, una noticia bastante alentadora, una noticia que ustedes, amigos auditores, nos comentan día a día, en las mañanas muy temprano, en las tardes también y durante el día. El problema que hay con semáforos, cruces y seguridad vial. Bueno, Los Ángeles destinará más de 407 millones de pesos a semáforos, cruces y seguridad vial. La inversión contempla nuevas instalaciones de semáforos, mejoras en intersecciones, conexión eléctrica de balizas peatonales, obras en Paillihue y medidas para enfrentar los desvíos de locomoción colectiva asociado a la situación de puentes sobre el estero Quilque de calle Valdivia entre Rengo y Colo Colo. Una inversión de 407 millones de pesos destinada a mejorar las condiciones de tránsito y seguridad vial en distintos puntos de Los Ángeles fue aprobada por UNINAI en el Consejo Municipal. Los recursos financiarán proyectos que van desde la instalación de nuevos semáforos y cruces peatonales hasta intervenciones en sectores residenciales y medidas de mitigación para los desvíos de locomoción colectiva asociada al puente sobre el estero Quilque por calle Valdivia entre Rengo y Colo Colo. Negrete correrá en honor a Solén Hernández con la segunda edición del Coast Camp. El Club Atlético Master Los Ángeles y la Municipalidad de Negrete afinan los últimos detalles para una jornada que buscará reunir a los atletas de toda la zona y mantener vivo el legado del destacado fondista negrentino cuyo nombre marcó la historia del atletismo regional. Noticias a esta hora de Punto 7, 4 de la tarde, 8 minutos. Te dejo invitado a continuar con nuestra programación aquí en Punto 7.
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1: Accidente de alta energía. Andresito.
0: Cuénteme.
1: Accidente de alta energía. Choque frontal y un vehículo colisionó por detrás a la altura de la avenida La Industria antes de llegar al puente Rarinco. Por si acaso lo que tenga precaución, de norte a sur el accidente.
0: No, muchas gracias.
1: Frente al gimnasio Focus. A esa altura fue el accidente, Andresito, para que tenga precaución. Los conductores de norte a sur fue el accidente.
0: Buena. Ya, amigo, muchas gracias por dar aviso. Atento, chiquillo, a tener mucho cuidado al momento de conducir, sobre todo en ese sector, ¿ya? Bueno, estábamos... Oye, que tengo... ¿Qué onda con el...? Ahí sí, guatón, ahora sí, ¿se escucha bien? Ahí sí. No me escucho bien, guatón. No me escucho bien. Me escucho por un puro lado nomás, guatón. Ahí sí. Oye, estábamos, recién salí afuera de la recepción, estaba hablando con Marley. Y había un paraguas ahí, y lo abrí, po. No, pues el paraguas, guatón. El paraguas. Abrí el paraguas y me dice, no, es mala suerte abrir los paraguas. Acá. Y dije yo... Tate, le voy a preguntar a los chicos. Es mala suerte. Esto siempre se ha sabido, ¿eh? Siempre se ha sabido desde muy que estamos pequeños. No se abren los paraguas dentro de la casa. ¿Sí o no? No se abren los paraguas adentro de la casa. Bueno, ¿es verdad o no es verdad? ¿Es verdad o no es verdad? ¿Es malo abrir los paraguas dentro de la casa? Aquí se los cuento. Música para contar historia, guatón. Dice que no es malo ni tiene consecuencias reales, ya que se trata solo de una superstición popular. No existe ninguna prueba científica de que traiga mala suerte, desgracias o energía negativa a tu hogar. Así que... ¡Mentiras, pura mentira! Bueno, ¿cuál es el origen de esta superstición que todos sabemos? Bueno, lo práctico y lo más antiguo. En la época victoriana, anoten esto porque esto va a salir en La Paz. Sí. Esto yo lo saqué directamente del Icarito que tenemos acá nosotros en nuestra biblioteca. En la época victoriana del siglo XIX, los paraguas se diseñaban con varillas de acero muy rígidas y resortes fuertes. Al abrirlos de golpe en espacios pequeños y cerrados, era fácil romper objetos frágiles o lastimar a alguien. De ahí venía... Bueno, la mitología solar dice que en algunas teorías apuntan al antiguo Egipto, donde usar sombrillas para protegerse del sol representaba al dios Ra, por lo que abrirlos bajo techo se veía como una ofensa. ¡Mira! Y uno no saca nada, mira, imagínate que uno camina con el paraguas para no mojarse. Antes de entrar a la casa, tenés que cerrar el paraguas, sacudirlo para poder entrar con el paraguas. Y en eso que tú lo cerrás para sacudirlo, que hay mojado igual. ¿Sí o no? Claro. Bueno, el origen dice que hay otras cosas también, aparte del paraguas, que no se abre dentro de la casa por mala suerte, pero existen también hoy, hay otros orígenes de otras supersticiones comunes, como por ejemplo, cuando se rompe

rompe un espejo. ¡Ay, se rompió un espejo! Hay que votarlo porque son 7 años de mala suerte. ¿Sí o no? Los antiguos romanos creían que la vida se renovaba en ciclos de 7 años y al verse reflejado el alma en el espejo, romperla significaba que la salud de la persona se quebraba y tardaría un ciclo completo en recuperarse.

0: Porque hay un ori, también hay una historia detrás de cuando te dicen, ¡uy, se le dio vuelta al paraguas! ¿Pero de dónde viene eso?
1: Oiga, se llegó el momento de sacar los pasos prohibidos.
0: Igual que la, igual cuando te decían, espérate que tenía otra más acá, notamos. Por ejemplo, los gatos negros. Cuando de repente se te aparece un gato negro y si te cruza, ¡oh! ¡Contra! Se me atravesó un gato negro, ¡qué mala suerte! Bueno, en la Edad Media europea se le asociaba erróneamente a las brujas y la magia negra. Se creía que las brujas se transformaban en gatos negros para pasar desapercibidas en la noche, cuando creando un miedo infundado hacia ellos. Por eso era.
1: Los amigos de la banda Los Duques,
0: dice, la expresión chilena darse vuelta el paraguas se usa popularmente de manera coloquial y a veces de doble sentido.
1: Juan Andrés,
0: ya, para referirse a cuando un hombre cambia su orientación sexual y pasa de ser de heterosexual a homosexual. Mira la la vuelta al paraguas. Hola, buenas tardes. Me llegó el delivery. Llegó el delivery. Ya, espérense un poquito.

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5: Hola, ¿qué tal? Soy Gonzalo Yáñez y quiero presentarles una canción junto a mi amiga Millaray Viera. El proyecto se llama Milla y Gonza y este es nuestro cuarto single titulado Buen Día, aquí en lo más nuevo de Punto 7.

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0: ¿Cómo están, chiquillos? ¿Todo bien la tarde? ¿No?
1: ¿Qué estás haciendo a esta hora de la tarde?
2: Con esta canción hay que decirle, ahí viene Motomoto.
0: 15 minutos nos separan de las 5 de la tarde, señoras y señores. Ahí está.

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Recuerda, carnicería El Novillero. ¿Tenemos tómbola, guatón? ¿De verdad que tenemos tómbola? Me está iglesia. ¿Y qué tenemos hoy, miércoles? Ya lo que salga.

0: atención, chiquillos. Tenemos tómbola a esta hora, guatón. Yo no sabía. No sabía de esto. Ya, vamos a la tómbola, vamos a la tómbola, vamos a la tómbola. ¡Tómbola!
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0: ¡Qué buena! Tenemos miércoles de parientito.
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0: Oye, pariente, que me estuvo dando fuerte el lo que se llama el viento. Yo estábamos allegados. Estábamos anegados. Oye, manera de llover, casi saltó la vieja letra. Allá quedó tirado al lado los chanchos. Ya. Bueno, parientito, le quiero decir que estamos muy contentos por estar acá. Acá mi parientito de la mañana me estaba comentando lo de los callos. Yo tengo todos los callos con chi. Estoy comprando los chi won, que son más baratos. ¿Sí? Allá anduvimos con la bruja. Con la bruja anduvimos echando leña, aprovechando el día. Me hizo colgarle los chamantos, que los lavo todos. Bueno, sin ir más lejos, le tenemos dos cancioncitas hoy día para miércoles de pariente. Ustedes tienen que elegir si a través del WhatsApp. No me la están mandando carta porque ya no funciona la carta. Ya vos tiene que mandar parecido. Estaba como el tema mandando los WhatsApp al otro. Lo recibe. Acá el otro del Boca Seca también estaba. Acá el otro día se subió al caballo y no llegó. ¿Pero claro o no? Y esto es lo otro que el mujer cuiliento dice, vamos, no hay que distraer. Yo lo dije, no, uno el único que quiero este momento, los últimos temas nomás. Mira, señoras y señores, les tenemos la cancioncita a esta hora de la tarde.
3: ¡Qué extrañaba esto, Bugancho!
0: ¡Hola, bus parienta, bonita! Oiga, parienta, el otro día yo le estaba encargando uno que es de chancho. ¿Qué pasó? Si no puede, por último, hágame queso de chancho, puta, que maleciado la señora acá, y este otro, el Will Williams, que me ha llegado. Le había encargado chicha también, allá al tal Esteban, ¿es cuánto se llama este Will Williams, el Esteban? Anda con pura carroal. Aparte que estos gatos también que no dejan dormir en la noche andan con la templada, andan con la templada. Hoy se andan más calientes que charchazo en la oreja. Hoy.
4: No, pues yo tengo que decir que no, pero estamos feos, pero no entiendo, la cuestión cuando uno explica la cuestión, no entiendo yo la cuestión, pues así que usted viene ahí a explicar bien la cosa, porque si no entiende la cosa, para mandar la creta, pues así no con la cosa, no.
0: Pero, ¿cómo es para vos? Es fácil decirlo. Aquí nos fuimos. Les traigo dos temas buenas. Oye, estos cafés los encontré el otro día que cuando fui a donde mi compadre Ramón. Ay, ¿qué pasó? ¿Qué pasó ahí, guatón? Fuimos de mi compadre Ramón el otro día, oye, nos pegamos una tranca, hasta que uno olvida hasta la familia y el trabajo. Oye, el tío Ramón, bueno, va a ponerle el viejo, oye, se pere bigote. ¡Miau! Esto parece que le están apretando. ¡Miau! ¡La que agarrado! Le agarramos, ¿le te acordáis cuando yo, oye, Wilmiento, te acordáis, lo sabes cuando fuimos allá donde la vieja Tere? No, no está en bello templado con la cabra también. Fuimos para donde la señora Tere y este que estaba maldadoso, este cabrón, ¿este fue maldadoso? ¿Ah? Pescó el gato a la señora Tere y le echó un poco de parafina al gato y le amarró unos tarros en la cola. ¡Menzo! ¡Che, que tenía! Yo me acuerdo y me da risa, guatón. Aquí van.
5: Oiga, compita, por la reflau, señor. Sí, pues, si los odios salí con los temas y tomé una chicha, compita. Puta, pero alcancé a llegar a la casa, compa. Si no, la chicha me pasa de largo, con la culpa suya, por darle la prueba.
0: Yo te dije, los odios, yo te dije, se vaya a tomar chichita, guarda las corontas de manzana. Yo te lo dije. Tenemos las canciones. Tanto para la oreja, ya se me está olvidando. Tenemos dos canciones de dos parientitos que quieren hacerse famosos y ustedes van a tener que elegirla a través del WhatsApp. La primera canción dice así.
2: Número 1.
0: ¡Ay! parienta, la señora, esta es buena para el Ricky Triqui Triqui. Así se llama esta canción. Así se llama la canción, el Ricky Triqui.

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0: Ya, listo nomás. Ahí está el Riqui Triqui, tiene pelito y tiene tacones. La Riqui Triqui, la Triqui Triqui. Esa es la número uno, esa es la número uno.
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2: Número dos.
0: Esta es la música que me tiene puro. Por aquí llega el José de el José el ranchero, se puso este orso. Nos trae el tiritón.
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0: ¡Uy!
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0: atrevido. ¡Ah, gozado, gozado! Ya, elijan ustedes, ¿cuál quieren escuchar, el riqui triqui triqui o quieren pegarse un tiritón?
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4: Cuéntamelo todo, guachito.
0: Ya, cabrón, cuéntenmelo todo. ¿Cuál quieren? ¿La uno, que es el riqui triqui? O la número dos, que es el tiritón. Hay algunos que andan tiritones del fin de semana. ¿Nos han tomado la cortita? ¡Dale, pariente!
5: Oiga, parientito lindo, oiga, estamos escuchando aquí las canciones. Yo le voy por el tema dos, compite, para mover el esqueleto ahí, para mover las nalgas. Y ponerle, bueno, nomás zapateo, socio. La número dos.
0: ¡La del tiritón, mío! Por aquí, ¿qué es lo que me dice?
6: El motajerco, el mortajerco. El riqui triqui triqui. Gancho.
7: Voy por la número 2.
0: Mira, mira, mira, 4 puntos buenos. Señoras y señores, parece que ya las parientes ya tienen el ganador y ya se me quieren pegar el riqui triqui. Oye, ¿tenemos un empate, guatón? ¿Sí me dicen? ¿Tenemos empate? ¡Oh!
8: La 2, Teresito, la 2, la 2.
0: Oh, el tiritón es la 2, el riqui triqui es la 1. Señoras y señores, la canción ganadora el día de hoy es... La canción ganadora del día de hoy es...
8: La 1, la 1.
0: ¡Ah, pero cómo! De nuevo quedamos empate, guatón. La 1 es el riqui triqui, el la 2 el tiritón. Tienen que elegir ahora, no se hagan loco. Ya, señoras y señores. ¡Ay! El José, el ranchero, el tiritón.
2: 1-2-7.
8: La 1, la 1.
9: Hola, Mancho, oiga, póngame por favor las 2. Las 2 mientras que yo entro la gallina aquí.
10: Mancho, no buena esa. La 1, la 1, la 1.

0: Oye, parientito, parientito, el triqui-triqui, el triqui-triqui.
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3: Súbele el volumen, estás en la Punto 7, ombligo de la semana. Vamos rumbo a la casita, ya llegaron los...

una tarde, un día maravilloso, ¿sí o no? Un día de la compañía de ustedes aquí en la Punto 7. Les quiero comentar que ya se nos viene el Gabo, que te va a acompañar de vuelta a la casita. Algunos se están preparando para enfrentar la noche laboral. Nuestros amigos de la Locomoción Colectiva. Queda muy poquito ya de trabajo y quedan en la muy buena compañía del Gabito, como todos los días. Son dos horitas de buena entretención, buena música, datos interesantes y mucho más. Andrés Herrera por aquí, Andrés Herrera-A. Les saludo mañana jueves.

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0: uno continúa y la buena onda también. Vamos a una pausa y volvemos en la Radio Punto 7.
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2: Pongámosle música entonces a la tarde. Pues pongámosle música. Pongámosle música. Pongámosle notas interesantes. Pongámosle audios de WhatsApp. Pongámosle comentarios. Pongámosle buena onda. Pongámosle un cafecito también. Pongámosle, no sé, una galletita. Aparte. Pongámosle de todo. Póngale, póngale, póngale. Ya, amigos y amigas, les doy la bienvenida a todas y todos los que ya están ahí en sintonía de la radio. Son las 5 de la tarde con 11 minutos. Oye, no anden peleando, ¿ya? No anden peleando, oye. Ya. No anden peleando, ¿cómo van a andar así? No, pues tienen que tener más paciencia. ¿Ya? ¿Cómo van a andar peleando ahí los colectiveros con los taxistas? Nos llegó el video, ¿ah? Nos llegó el video. Corten su show o si no los vamos a funar. Y se lo vamos a mandar a la dirección de tránsito. A la Seremi de Transporte. Corten su show, ¿ya? ¿Se van a calmar aquí? Sí, vamos a... Sí, un colectivero con un taxista se andaban agarrando ahí casi a combo. ¿Ya? No, si el video se va a la Seremi de Transporte. Se va a la Seremi de Transporte, ¿sí o sí? No, pues ¿cómo van a andar peleando en la calle? Oye, como los cabros chicos, oye. ¿Ah? No, de verdad. ¿Cómo eso?
3: Yo no he sido.
2: Oh, don Máximo, no, si no era Don Máximo. Sí, yo caché que no era. Mire, peleando ahí en el... Fer, tu audio no se escucha nada. Tienes que arreglar tu cacho de vaca. Tienes que arreglarlo. Miren, la única... Mira, aquí... Cámbiame la música, por favor. Música de tensión, porque la única forma... No. La única forma que yo no envíe... A ver. Vamos a hacer una cosa. No, sí, es verdad. Sí, aquí ya la cuestión ya está buena ya. Ya está bueno ya. Paremos el show, paremos el deseo. Está bien que no haya mucho control policial y toda la cosa. Vamos a hacer algo bien.

0: ver, son los propios auditores los que me mandaron este video de un chofer de la locomoción colectiva con un chofer de los taxis. ¿Ya? Se quisieron agarrar a combo, uno le tiró el auto encima. Este video, de la única forma que no se vaya la Seremi de Transporte ni la Dirección de Tránsito, donde sea que haya que mandarlo, la única forma para que yo no lo envíe va a ser siempre y cuando suban un video los dos involucrados dándose la mano, dándose un abrazo y con un besito en la cara. No, de verdad, la única forma. Si no suben un video estrechándose la mano, abrazándose y dándose un besito en la cara, no vamos a subir el video. Pero si no envían un video haciendo eso, se van funados. ¿Sí o no? ¿Qué dice el público? ¿Qué dice el público?
1: Ahora con eso, Gavito, ahora van a querer todos agarrarse a combo, hombre. Haciendo eso, ¿no? Todos creen combo.
0: No, hombre, es que cómo van a andar peleando, bro.
2: Nah, que estrechándose la mano, Gavito, que se junten allá nomás en la Plaza Pinto, ¿ya? Nomás hoy día en la tarde se hagan a ranamangazo nomás y le vamos a hacer barra a cualquiera de los dos nomás. Pónganle.
0: Yo voy por el colectivero. Yo voy por el colectivero. ¿Sí? No, nada con lecer aquí. ¿Ah?
3: El 100 ranas.
0: ¿Ah, qué?
3: El 100 ranas.
0: No entiendo nada, baby. ¡Aló!
4: Son los mismos que estaban aquí en Ricardo de Vicuña con los carreras.
0: Exactamente.
4: Que se iban tirando los vehículos encima.
0: Eso.
4: Pero lo que sí, el taxista, el que iba... Estaba en la esquina, retrocedió.
0: Sí, le tiró el auto encima.
4: Muy rápido, sí. Hacia donde estaba el colectivo, casi sí. Lo choca. Y después, cuando salieron en el verde, hacia Villagrán, el taxista le iba tirando el vehículo al colectivo.
0: ¿Iba frenando? No, así nada que ver, nada que ver. ¿Cómo van a andar haciendo eso?
5: Sí, sí, los mejores aletazos fueron del chico David.
0: No, si no sé quién son los involucrados, sé que es un colectivero y un taxista.
6: Hola, Gavito, te quiero contar un chiste. ¿Ya? Que le dijo un semáforo a una persona.
0: ¿Aún ya?
6: No me mires que me estoy cambiando. Ah.
0: Ya, pero eso, ¿ya? No, si no voy a enviarle el video a nadie, a no ser que... Miren, hasta... Díganme ustedes, ¿hasta cuándo esperamos al colectivero con el taxista mandando el video, dándose la mano, un abrazo y un beso en la cara? ¿Hasta cuándo lo esperamos? Si no, lo funamos nomás, lo funamos. La única forma es que el video no se vaya a la Seremi de Transporte.
7: Gabo, es mucho pedir lo que estáis pidiendo, pues, así que... En una de esas, capaz que se pongan a la buena.
0: No, pero por eso digo, la única forma es que manden el video. Así que, ¿ya están advertidos? ¿Ya están advertidos? No hay otra forma y cualquier cosa... Y amigos, amigas, son las 5 de la tarde con 18 minutos. Vamos a continuar la tarde. Ya dicho esto, vamos a darle la bienvenida mejor a nuestros auspiciadores. 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Y amigos, amigas, no, sí, ya dijimos, ya lo vamos a esperar.
8: ¡Fue el verano!
0: Hasta mañana a las 12 del día. Nos quedamos con Karol G. Esto se llama Si Antes Te Hubiera Conocido en la punto 7.

0: Ya sé que estás entretenido. Vamos y volvemos aquí en la Radio Punto 7. ¿Quieres emprender o vender más? 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
0: No te desesperes, ya estamos de vuelta y continuamos aquí en La Punto 7, la radio.

0: 20 minutos nos separan de las 6 de la tarde. ¿Ya? Dijimos que le íbamos a poner de todo ahora en la tarde. Por eso ahora vamos a poner un tema de conversación bien interesante que tiene que ver con los adolescentes chilenos. Vamos inmediatamente a comentar esta nota que se titula de la siguiente manera. Adolescentes chilenos lideran el uso de redes sociales en la OCDE. Oye, usted se preguntará, ¿y qué es la OCDE? ¿Qué es la OCDE? Bueno, es la Organización para la Cooperación y el Desarrollo Económico. Y bueno, su objetivo principal es ayudar a países miembros a mejorar las políticas públicas para promover, por ejemplo, el crecimiento económico sostenible, el empleo, la educación de calidad, la innovación, el comercio internacional y el bienestar social y calidad de vida. Bueno, resulta que esta noticia es bastante llamativa y tiene un dato fuerte para que ustedes lo sepan, ¿ya? Según el estudio de la OCDE, los adolescentes chilenos de 15 años son los que más tiempo dedican a las redes sociales entre los países analizados. Bueno, los principales datos son los siguientes. Los jóvenes chilenos de 15 años pasan en promedio 6,4 horas diarias en redes sociales. Yo paso más horas. Sí, pero que yo trabajo con las redes sociales. Ya, y esto equivale a más de 45 horas semanales, prácticamente una jornada laboral completa adicional. El promedio de los países de la OCDE rondan entre los 35 horas semanales. Cerca del 95% de los adolescentes de 15 años en Chile utiliza redes sociales diariamente. Aproximadamente uno de cada cinco pasa más de 5 horas diarias solamente comunicándose o compartiéndose contenido, sin contar el tiempo destinado a navegar y mirar publicaciones. Pero hay un detalle importante. La OCDE no dice que usar redes sociales sea necesariamente malo. El estudio encontró que el efecto depende de cuánto tiempo se utilizan y para qué. Por ejemplo, un uso moderado puede incluso relacionarse con mejores resultados académicos. El problema aparece con el uso excesivo, especialmente cuando gran parte del tiempo se concentra en comunicarse o compartir contenido. También llama bastante la atención que prohibir el celular en los colegios no necesariamente elimina el uso. Incluso en establecimientos donde está prohibido, una parte importante de los adolescentes reconoce seguir utilizándolo durante la jornada escolar. Así que atento, colegios. Aquí con esto ya le estoy diciendo todo, ya. No están respetando a los cabros. Bueno, es que eso ya le afecta ahí, ¿no? Y bueno, para resumir entonces, este dato realmente llama la atención, ya que para ponerlo en perspectiva es prácticamente otra jornada laboral completa y la pregunta es inevitable. ¿Cuánto tiempo están realmente las nuevas generaciones viviendo en el mundo real y cuánto en las redes sociales? Sí, porque esto quiere decir que, mire, ya, supongamos que ya los jóvenes comienzan su día a las 9 de la mañana. ¿Ya? O sea, mediodía se la pasan conectados y mediodía se la pasan estudiando. O casi mediodía. O sea, cada vez los jóvenes están socializando menos, ¿po? Tienen menos contacto social. Entonces, esto preocupa bastante. Y bueno, igual hay algunas razones del por cuál o del por qué muchos estudiantes o jóvenes pasan más tiempo conectados que socialmente con los amigos, juntarse, quizá hoy en día muchos padres, y esto es una realidad, y yo personalmente también lo veo de esa manera. Los tiempos de ahora ya no son los tiempos de antes. Ahora no es que tú ya pidas permiso y digas: mamá, voy a juntarme con los cabros, voy a ir a jugar a la pelota, a la cancha. O nos vamos a juntar ahí afuera con los cabros nomás, vamos a estar sentados así como cuando se juntaban Arnold con sus amigos en la escalera de la entrada de una casa, ¿se acuerdan o no? Ya no estábamos los tiempos de antes. Porque hoy en día los hijos piden permiso y yo creo que los papás se quedan preocupados todo el rato. Yo creo que son pocos los casos en que hay hijos que digan, o sea, que pidan permiso y los papás relativamente, a ver, pueden estar preocupados hasta cierto punto, ¿ya? Porque hay más violencia, hay más delincuencia. Entonces todo esto de alguna forma hace que también los jóvenes pasen más horas en redes sociales, ¿ya? Y ojo que aquí estamos hablando solamente de la cantidad de horas que pasan en redes sociales, ¿ya? Yo creo que, no sé, ¿se han preguntado cuántas horas realmente compartimos en familia, mirándonos a los ojos, o la familia completa haciendo algo en conjunto? Yo creo que poco, ¿ah? Pero ojo que esto no es una crítica, porque, insisto, hay muchas razones por la cual hoy en día las nuevas generaciones están haciendo o tienen este tipo de vida, ¿ya? Hay papás que, lamentablemente por temas de trabajo, no pueden pasar mayormente el tiempo necesario con los hijos, ¿ya? Hay papás que salen temprano, muy temprano, y llegan muy tarde, ¿ya? Hay hijos que, por ejemplo, no sé, pues los papás le dejan el almuerzo listo el día anterior y almuerzan solo y después se van a estudiar, o se van tempranito a estudiar y llegan a la hora del almuerzo y los papás no están, tienen que quedarse toda la tarde. Entonces, de alguna forma, tienen que entretenerse, ya, a la vez también cumpliendo con sus tareas y todo eso, pero la verdad que son varias las razones, ¿eh? Antes no, porque antes, como no teníamos redes sociales, uno se aburría en la casa y salía. No, yo a veces no me cambiaba ni de ropa. Yo a veces, una vez me acuerdo que iba llegando mi mamá y me mandó a cambiar. Pero si vayas a jugar, cámbiate de ropa, me. Una vez, y hubo un tiempo que una vez yo llegaba y me colocaba zapatillas, ¿no? Los zapatos nomás me los sacaba. Tenía una zapatilla, andaba con uniforme y zapatilla. Pero no, ahora es distinto. O sea, yo no digo que hayan jóvenes que no hagan eso, ¿eh? Yo sé que hay algunos que se juntan en las tardes. Bueno, estos tiempos está más helado y toda la cosa, pero eso. La verdad que es un tema, ¿eh? Es un tema. Sí, no, si las redes sociales son un arma de doble filo para los adolescentes, pero son los papás, y esto ya lo hemos conversado en muchas ocasiones. Si los jóvenes o los adolescentes o los niños, ¿ya? Los chiquititos, los más chiquititos de la casa, las más chiquititas, tener redes sociales o por ejemplo autorizarlo a tener redes sociales desde temprana edad, para mí es una irresponsabilidad por parte de los papás. Para mí, es mi opinión. Hay gente que tiene la confianza suficiente como para decir: ya a cierta edad ya puedes tener Instagram, puedes tener TikTok, puedes tener Facebook o otra red social, WhatsApp. Pero tiene que haber un control, chiquillo, ¿eh? Eso, ahí para que lo conversen o les sirva para de alguna forma razonar y decir: oye, realmente estoy controlando a mi hijo, a mis pequeñitos de la casa, o a mi pequeñita de las redes sociales? ¿Ah?
1: Nosotros, Pocavito, nosotros, los carabineros, trabajamos 12 horas. Yo para irme a mi trabajo tengo que salir a las 6 y cuarta de la madrugada y se supone que del trabajo salgo a las 20, pero si tengo un procedimiento, ahí quedo, hasta que se acabe. ¿Ah? Y mis hijos tienen que acostumbrarse.
0: Claro.
1: Por eso yo a mi hijo le enseño a hacer de todo. Con decirte que...
0: ser independiente.
1: Vicentito, él está aprendiendo a cocinar ya. Obviamente con mi supervisión, pero aprendiendo a cocinar. Porque les digo, mi trabajo es ingrato. Yo hay días que no tengo fin de semana, no tengo 18, no tengo año nuevo, no tengo Navidad, no tengo nada, porque yo soy 24/7. Ese es nuestro servicio. El servicio se sabe el día anterior y tenéis que programarte.
0: Claro.
1: Y lamentablemente es la realidad.
0: Pues preparar todo para el otro día.
1: Tenemos el mismo trabajo, tenemos que trabajar para poder darle lo que es una vida digna a nuestro hijo, porque trabajamos de forma digna y honrada. Y lamentablemente la vida es, ¿qué le vamos a hacer? Hay que trabajar para poder darle a los niños. Y efectivamente a veces hay días que ni siquiera nos vemos con mi esposo, hay días que no vemos a nuestro hijo hasta el otro día, así que... nada que hacerle, hay que hacerle al laburo. Y nos gustó ser de los verdes, nada más fuera de
0: claro.
1: Nuestro destino, hubo que rechugar.
0: Pero usted amiga, dice, nada que hacerle, pero yo creo que hay algo que se puede hacer, pues, mi amiga. Hay algo que se puede hacer, y ojalá entre esas cosas que se pueden hacer, se pueda considerar modificar la extensión de los horarios, ¿ya? O sea, la reducción del horario laboral, ¿ya? Siento que 12 horas es mucho. Claro, y ya, por ejemplo, esto sabido de que la institución de carabineros tiene... Claramente está pasando por una crisis, ¿ya? En cuanto a la cantidad de personal, al contingente policial en cada ciudad. Y eso es un tema que ya también lo hemos conversado. Y que se entiende y que hoy en día... falta el apoyo por parte del gobierno. No quiero meterme mucho en temas de política, no estoy hablando de gobierno de ahora, ni el que viene, ni el anterior, ni de los 5 gobiernos anteriores. ¿Ah? En general, ya falta que se entreguen más condiciones laborales para las policías chilenas. Una vez acá dijeron, no deberían existir más los carabineros. Y después, cuando les pasa algo, los primeros que llaman, ya carabineros. Entonces, un país sin policías o sin carabineros, en este caso en Chile, no sería nada. No, olvídate. Así que yo creo que sí se puede hacer algo, mi amiga. Sí. Yo creo que decir nada que hacer... claro, si bien ustedes eligieron la labor, pero sí se puede y esperemos que eso mejore pronto. El país lo necesita. Necesita que sus carabineros sean tratados como corresponde, ¿ya? Así que eso, amigos, amigas. Y bueno, no solamente, por ejemplo, personas que pertenezcan a la institución de carabineros. Hay gente que trabaja, por ejemplo, doble turno o tiene que hacer doble turno. Hay gente que trabaja con turnos laborales rotativos. Ya tengo entendido que hay mucha gente que trabaja en grandes empresas donde una semana trabajan en el día, otra semana trabajan en la noche. Y también es una vida sacrificada. Mi madre que por fin ya tomó la decisión de dejar esta vida de tener turnos rotativos, que si bien económicamente estaba bien... pero la salud mental, la vida personal, no estaba tan bien. Po. Yo como hijo, ya soy el mayor de mis hermanas y sentía que mi mamá, una persona que ha trabajado toda su vida, de la cual yo personalmente me siento muy orgulloso de mi madre, sentí la responsabilidad de decirle a mi mamá: mamá, yo creo que ya es hora de que pares. Ya, mis hermanas están un poco más grandes. Si bien el trabajo que tiene actualmente te entrega un, una situación económica que no es mala, ya, pero no estás presente, mis hermanas están creciendo, la adolescencia es importante, que los padres estén en la adolescencia de los jóvenes, tanto de niño como de niña. Entonces yo le pedí por favor a mi mamá que considere la idea. Yo le decía, Dios proveerá. Dios te dará alguna oportunidad para trabajar en otra cosa que no sea necesariamente lo que tú sabes hacer. Y afortunadamente me hizo caso. Ya. Yo como hijo sentía la responsabilidad de decirle, entonces actualmente mis hermanas, yo me siento orgulloso de mis hermanas. Tengo una hermana, la mayor de mis dos hermanas chicas, que yo le digo hermanas chicas, pero ya están grandes. Es una chica responsable, tiene su trabajo. Mi hermana más chica está estudiando, pero ahí está mi mamá, está en la casa, ya tiene más contacto con ella. Entonces, es difícil tomar decisiones así, y no todo el mundo tiene la opción de tomar esa decisión, ¿ya? Hay gente que prefiere estar toda la vida porque la estabilidad económica muchas veces la priorizan eso y no otras cosas, pero es una decisión personal y asumen las consecuencias también, pues. Entonces, no, son varias las razones porque los chiquillos hoy en día están tanto en redes sociales. Yo creo que hay situaciones en donde inevitablemente eso pasa.
2: Sí, Gabito, así está la cosa. Lamentablemente, los jóvenes están pasando más tiempo en redes sociales porque como padres estamos menos en la casa y básicamente se acompañan a través de redes sociales. El caso personal, cuando uno es funcionario público, uno no termina su jornada de trabajo y se va para la casa y se desliga de la pega. Claro. No, nosotros estamos a requerimiento y en el caso de alguna emergencia, alguna situación, si somos requeridos, tenemos que partir a la hora que sea. Y eso, la familia se resiente en ese sentido, en cuanto a la cantidad de tiempo. Uno trata de compensar un poco con la calidad, pero no. Yo considero que uno debiera estar más en la casa. Sí. Lamentablemente los tiempos de hoy en día están difíciles y hay que trabajar, ¿no?
0: Claro. Eso es lo otro, claro. Ahí hay otro tema, el tema económico. Ya, la canasta básica está más cara. Yo todavía recuerdo cuando con 50 lucas, uno compraba, pero ya cosas prácticamente para pasar el mes completo. O sea, aparte, a ver, yo creo que todos hacemos nuestras compras mensual, ya para la casa, ya todo lo que es comida. Y después ahí pasan dos semanas y uno ya gastaba 50 lucas más, a lo mejor, pero que hay bien, po. Ahora 50 lucas, o sea, en mi caso, no sé, puede que para algunos sea más o otros menos, pero 50 lucas me sale la colación para mi hijo, po. Y antes rendían 50 lucas el doble, po, el doble. Entonces, ahí hay otro tema también, el tema económico. Entonces son muchas las razones por las cuales los jóvenes hoy día pasan tanto en redes sociales. Lo importante, y para ir terminando con el tema, lo importante es que haya un control. ¿Ya? Existen tecnología suficiente para que nosotros podamos saber que mi hijo, no sé, de 5, 6, 7, 8, 9, 10 años. Usted dirá, pero 5 años, ¿cómo un niño va a tener en un teléfono a los 5 años? Hay niños que lo tienen, ya, porque no les queda otra opción, ya se comunican con la mamá por el teléfono, es la única alternativa que tienen. Pero existen formas para que uno pueda controlar el contenido que ve, las redes sociales que ve, los juegos que utiliza, todo. Entonces, yo por ejemplo, mi hijo hasta el día de hoy, mi hijo ya va a cumplir 12 años, hasta el día de hoy, él de repente me dice, papá, te mandé te pedí una autorización, te va a llegar una autorización o una solicitud de permiso para que yo pueda instalar un juego en mi teléfono o en mi tablet. Y yo decido. Entonces, nosotros tenemos que ser el filtro de la tecnología que ocupan nuestros hijos. ¿Ya? Hay herramientas para poder controlar a los pequeños en ese sentido. Y tenemos que hacer el esfuerzo porque hay gente que dice, no, es que están enredados. Oye, nosotros somos los papás. hemos logrado hacer cuántas cosas, amigos, amigas, ¿ya? A mí, en algunos casos, me incomoda cuando hay adultos que se tiran para abajo y dicen, no, es que yo ya no conozco esas cosas, uno no sabe. Sí pueden, ¿ya? Y los hijos que ya están grandes, tienen que enseñarle a los abuelitos o a los adultos mayores a enseñarle a que sí pueden hacer y pueden ocupar tecnología, ¿ya? En ese sentido también nosotros como padres también podemos. El control parental, exactamente. El control parental es lo mejor para manejar los teléfonos de los hijos, me dice por acá nuestra amiga. Y claro, ayuda demasiado. Ya yo en su momento también los que les comenté una aplicación que tiene Google, por ejemplo, Family Link, que ayuda mucho a controlar el contenido que pueden ver nuestros hijos, ¿ya? Y eso depende de nosotros, ¿ya? Sí, un tema para pensarlo ahí, para conversar en la casa, de repente darse el tiempo de decir, hijo, hija, voy a tomar tu teléfono, revisemos. De repente los hijos no se dan cuenta y se meten en, no sé, pues, en ciertos links y a lo mejor, los meten en grupos de WhatsApp y ahí es donde tienen que estar los padres. Controlando eso.
3: Gabito, respecto a lo que tú dices de las 50 lucas en el supermercado, yo me acuerdo cuando era cabro, mi mamá se gastaba el pedido mensual y eran 50 lucas y el carro lleno.
0: Ah, antiguamente sí.
3: Hoy en día voy a comprar algo para tomar 11 y te gastáis 50 lucas.
0: Oye, es terrible, pero y decepcionante también. Pero bueno, esperemos que eso cambie o mejore.
4: ¿Sabes qué, Gabito? Yo pienso que solamente depende de los papás en pasarle o comprarle un teléfono a la edad que corresponde. Porque ahora ya nacen y ya unos meses, un año, ya están con teléfono. Así que algo pasa ahí en nosotros mismos, los papás. Y yo pienso que un niño, para tener teléfono, hay que conversar en familia y depende de la edad para que lo pueda utilizar. Solamente eso, Gabito. Usted sabe que la tecnología avanza y están pasando los años y va avanzando más.
0: Claro, y hay que estar pendiente también, hay que estar actualizado, ¿ya? Nosotros inevitablemente tenemos que estar actualizados. Cuando hay hijos pequeños, nosotros tenemos la obligación, ¿ya? La obligación. Y de verdad, y esto lo digo... ojalá que lo tomen tal como se lo estoy comentando, porque yo tengo razones para decirlo. Tengo un hijo que tengo que controlar. Tenemos que estar actualizados, ¿ya? Y es una responsabilidad que debemos tener, de estar actualizados con lo que ocupan los cabros hoy en día. El otro día tuve una conversación con mi hijo en la mesa. Yo le dije a mi hijo... le decía, y estábamos con su mamá y él. Ustedes saben que yo tengo solamente un hijo. Yo creo. No, mentira. No, ya resulta que teníamos una conversación. Y mi hijo me decía, papá, tú de repente hablas muy chocante, así como que eres como muy serio o pesado para decirme las cosas. Y yo le dije, es que hijo, si yo te tengo que llamar la atención, prefiero ser pesado antes de que... Con el tiempo tú te empiezas a relajar y creas que puedas faltar el respeto. No lo hace, obviamente, pero prefiero ser así. Prefiero ser muchas veces el papá que tiene que corregir y ser pesado. E incluso hasta con el dolor del corazón. Uno dice, pero prefiero quedar como pesado o ser estricto a que mi hijo de repente se me vaya por otro camino. Entonces, los papás tienen que tener esa responsabilidad de decirle las cosas y conversar con ellos. Si no hay comunicación, la crianza está perdida, amigos y amigas. Tiene que haber comunicación, y un padre o una madre que tiene comunicación con los hijos... A ver, un hijo que tiene comunicación, lo quiero decir al rey, un hijo que tiene mucha comunicación con sus padres, ¿ya? Es un hijo que en algún minuto, aunque le parezca injusto lo que le digan los papás, cuando los castigan o los sancionan, van a entender. ¿Por qué? Porque hay comunicación con los papás. Pero papá, pero mamá, pero si llega un ratito, no hay permiso. No hay permiso. Aunque el hijo se enoje, el hijo en algún minuto va a recapacitar, ya se va a enojar, toda la cuestión, se va a ir para su pieza, se va a encerrar. La típica, ¿ya? Después van a recapacitar, van a decir, ya, sí, si al final es una salida, nomás ya tendré tiempo en otra ocasión. Entonces, tiene que haber comunicación, amigos míos. Último audio.
1: Sí, Gamito, mira, se me apagó justo el teléfono cuando te mandé el audio. Y efectivamente, como papás podemos hacerlo. Y nosotros nos pasó, pues nosotros, aquí los tres niños tenían teléfono y los vimos que estaban consumiendo tanto, que ya no había comunicación ni siquiera en la familia, que se les quitó nomás, pues. Y se les habilitó de tal forma que les sirva para llamar en caso de emergencia, para que puedan acceder a ciertas partes, claro, del teléfono. Yo uso Family Link, es muy bueno.
0: Buenísimo.
1: Y creo que sí, nos ayuda bastante. Y como tú dices, se puede lograr que los hijos no utilicen tanto las redes sociales, pero también para los papás que trabajamos y que estamos lejos, es una gran ayuda, una muy muy buena ayuda, pero como tú dices, hay que limitárselos nomás. Y también inculcarle a los hijos y hablarles, hoy en día a los hijos hay que hablarles por lo claro, porque bueno, yo no soy tan viejita, tengo 37 años recién,
0: chócale,
1: pero chócale, en aquellos años había chócale cosas que a uno no le podían hablar, ¿no?
0: Sí, vos. Sí.
1: Más era con las personas más adultas, o sea, era vetado hablar de ciertas cosas.
0: Exacto.
1: Para los niños. En cambio, hoy en día, yo por lo menos como mamá y con mi esposo coincidimos en que a los niños hay que contarles las cosas como son, para que vean la gravedad y la peligrosidad que hoy en día tiene la vida, porque no es la misma maldad de antes. Antes uno tenía que cuidarse de que no te fueran a asaltar con un palo, con un cuchillo. Hoy, como mínimo, tenés que cuidarte de que no te vayan a asaltar o de con una pistola, con una metralleta, una escopeta. Las niñas lo mismo. Y antes uno podía ir a comprar los negocios tranquilo, hoy en día no, porque se las secuestran y mil de cosas. Así que efectivamente sí se puede controlar. Es un tema muy complejo, pero depende de cómo se aborde como familia.
0: Claro. Ojalá que este tema lo hayan tomado de buena forma, ¿ya? De la mejor forma posible, ¿ya? ¿Cómo que tengo 38? Oye, Sofi, tú siempre... Yo voy a cumplir 38 en diciembre. En diciembre cumplo 38. Tengo la misma edad que la amiga. Por eso le dije, chócale. ¿Cómo que chócale, me dice? Oye, tú siempre me pones un año más, oye. Que puro sea viejito. Saludos ahí a la Sofi, que está en sintonía también, amigos y amigas. Ya, oye, 6:07 p.m, nos fuimos en la profunda, pero fue por una buena razón, una buena conversación. Nos quedamos con Chichi Peralta, esto se llama Procura, en la punto 7.

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1: 6:13 PM, vamos a comentar el resumen de noticias más importantes de esta jornada en Punto 7. En el ámbito regional, 174 millones de pesos invertirá la Subsecretaría de Desarrollo Regional y Administrativo Subdere para la recuperación de fachadas ubicadas en calle Balmaceda, en la comuna de San Rosendo. La idea es rescatar la identidad y el valor histórico de San Rosendo, por lo que a través del programa de revitalización de barrios e infraestructura patrimonial, conocido como Revive Barrios, se financiará este proyecto. La jefa de la Subdere en Biobío, Ana María Abello, ratificó que con este proyecto se busca rescatar el carácter arquitectónico original de la calle Balmaceda. La recuperación considera una superficie total de 1.819,95 metros cuadrados de fachadas. En otras informaciones, dirigentes y el lonco de comunidades pehuenches de Alto Biobío demandaron celeridad en ayuda por emergencias y denunciaron abandono permanente por parte del Estado a sus problemas. A esta queja se sumó parlamentaria del Distrito 21, Lilian Betancourt, que pidió acciones más rápidas de servicios del Estado en la ayuda a estas comunidades apartadas. Pese a los trabajos de despeje de nieve en las rutas y caminos de Alto Biobío que han estado avanzando de forma positiva y a la visita del delegado presidencial Juan Pablo Mellado para constatar daños y afectaciones, comunidades pehuenches criticaron fuertemente la forma y lentitud en el apoyo del sector ante las emergencias sufridas por las nevaciones pasadas, calificándolo el tema como grave debido al abandono permanente del Estado hacia estos sectores, como lo señaló Blanca Jara Méndez, presidenta de la comunidad indígena de Quepuca, Ralco. Amigos, amigas, son las 6:16 PM. Este sería el resumen de noticias más importantes de esta jornada y que ya te destacamos en Noticias al Punto, en la Punto 7. 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

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Y amigos, amigas, oye, son las 6:25. No se olviden que este fin de semana es el gran encuentro entre el Club Deportivo Social y Cultural Iberia Los Ángeles versus Conchalí. Todos al estadio este fin de semana, sábado 15. Sábado 15 de agosto. Y la venta de entradas, la preventa es el jueves 13, desde las 10:30 hasta las 14:30, y lo mismo el día viernes, en el kiosco de la Plaza de Armas. Ahí es la preventa del partido entre Iberia Los Ángeles versus Conchalí. ¡Al estadio! Oye, y además, en el entretiempo se va a hacer una rifa. En el entretiempo del partido, ya donde van a ver los siguientes premios: vino Gran Reserva, tabla para picadillo, un par de sombrillas de auto, una cafetera de aluminio, una botella de pisco, una torta para 15 personas, 10 luquitas, un mes de gimnasio. ¡Oh! Y además, un piso para auto y otra botella de vino. ¡Ay, ay, ay! ¡Va a estar bueno eso! Tu número puede ser el ganador, así que ya lo saben. Y además, me dijeron por ahí que van a haber camisetas disponibles del azul grana. Van a vender la camiseta ese día, así que cualquier cosa, ya lo saben, ¿ah? También se hacen a pedido. Ahí para ir a apoyar a Iberia, ya lo saben, el equipo de Los Ángeles. Hay que puro ir a ver el partido nomás, ¿ah? Señoras y señores, este dúo ya extinto, Zion y Lennox, nos dejaron esta tremenda canción que se llama La Player.

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0: si pasamos de largo. Se viene Rodrigo Tapari, se viene Rodrigo Tapari, pero antes yo te tengo que contar lo siguiente. No, ¿qué pasó? Vamos ahí. ¿Qué pasó? Primero te tengo que contar lo siguiente. 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Oye, saludo para todos los que se van para la casita. Ya van de vuelta a la casita con nuestra amiga Luisa.
1: Hola, Gabito, ¿cómo
0: Hola.
1: Estás?
0: Hola, bien, ¿y usted, mi amiga?
1: Yo saliendo del trabajo, ya viajando a mi casa.
0: A los saltos. A los saltos.
1: Gabito, desearte que tengas un buen turno y excelente retorno a su hogar.
0: Gracias, mi amiga.
1: Son 7, ¿y tú?
0: También, mi amiga, también. Oye, como muchos van saliendo de Los Ángeles para sus hogares, otros van llegando como Don Tino.
2: Hola, Gabito.
0: Hola.
2: Con la niña haciendo taco dentro del taco. Y ya llegamos ya.
0: ¿Cómo? ¿Está haciendo taco dentro del taco? Oiga, ya, pues, caballero, coopere, pues, oiga. ¡Coopere, caballero! ¡Oiga! ¡Paremos el show! El único show que va a haber el fin de semana. La fiesta de reggaeton old school. Oye, se viene bueno. Lo único que les digo es que se viene bueno. Se viene bueno. Vamos a transformar todo el segundo piso de marisquería donde la Ina... Porque se viene fiestón. Sí, esta fiesta fue pensada para ustedes, para los de la primera generación del reggaetón. Vamos a bailar todos los éxitos. Oye, solamente reggaetón. Si esto es para la generación, la primera generación de los que escucharon a Daddy Yankee, Don Omar, Tego Calderón, Wisin y Yandel, Tito el Bambino, Héctor el Father, Yadiel, Arcángel, De La Ghetto, Ivy Queen, Macano, Saja y Maciel, C4, Jay. Oye, sí. Los de la primera generación tuvimos hartas canciones, ¿eh? Hartas canciones de reggaetoneros chilenos. No, pero se viene, pero no. Yo les digo nomás. ¡Aló!
3: Gabito, ya yéndome para mi casita. Saludos.
0: A descansar, amigo.
3: Una buena tarde. Llegada a tu casita.
0: Gracias, mi amigo.
3: Nos vemos mañana.
0: Igual que llegue bien.
3: Nos escuchamos mañana. Vaya, bueno, nos vemos por TikTok.
0: Ah, sí, vos. Sí. Mañana ya vamos a estar ahí con TikTok. ¡Halo!
4: Hola, Gabito.
0: Hola, Dani.
4: Hoy, ayer, no te hice caso con la empanada, me terminé comiendo un completo, así que ahora me como unas cuantas.
0: ¡Chau! Hoy día sí que va por una hamburguesa, una cangreburger. ¡Aló!

Ya, oye, ¿quién puede hacer el mismo sonido? A ver. ¿Quién puede hacer lo mismo? ¿Quién puede decir lo mismo? Así como el... Como la... Como Flow... ¿cómo era? Una... ¿Cómo era el artista que se llama? Crazy Flow. Crazy Flow, ¿cierto? Crazy Flow. Vale, ding, ding, ding, ding, ding, ding, ding, ding, ding, ding, ding, ding, ding, ding, ding, ding, ding, ya, ¿quién se atreve a mandar el mismo audio? Miren, hagamos lo siguiente. Póneme la música, póneme la música. Ya, ¿quién manda un audio diciendo lo siguiente?

0: 1-800-227-8428.
1: ¡Ya! ¡Todos mandando su audio ahora! ¡Ya! ¡Vamos! ¡Vamos! ¿Quién es el primero o la primera? ¡Vamos, vamos, vamos! Ahí tenemos al primero, tenemos al primero, tenemos al primero. Ya, ya, pues. Algo, algo le salió. A ver, de nuevo. Otro, otro, otro, otro, otro.
2: Bueno,
1: Gabo. Ah, pero termina, pero termina la, termina la, termina la. Vamos, vamos con otro audio, otro audio, otro. Vamos. Ya tengan gang gang gang gang gang gang gang gang gang gang gang gang gang gang gang gang gang gang
3: gang gang gang gang gang gang gang gang.
1: Vamos, vamos con otro audio. Vamos, dice.
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1: Oye, está saliendo, ¿ah? ¿Eh? Está saliendo, está saliendo, está saliendo. El último audio, vamos. No, no. Tiene que ser uno igual, vos.
4: Oh, Gabito, me jodiste.
1: Ya, oye, ¿vamos a la música mejor? No, no, esto no... Esto no resultó, ¿eh? No resultó. No resultó nada. No.

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1: Amigos, amigas, auditoras, auditores, llegó la hora de comenzar a decir adiós. Oye, gracias por estar ahí en sintonía siempre de la radio. Se pasaron, ¿ah? Se pasaron.

0: ¡Se cuida mucho!
1: Rapito, no te vayas, no hay que huir en medio taco. Todavía me llevo a Los Ángeles, por favor. Quédate un ratito más. 10 minutitos más. ¿Ya?
0: Aquí tengo hambre y me quiero ir a tomar 11 citas. No, con el hambre yo no puedo, ¿ah? ¡Con el hambre yo no puedo! ¡No puedo!
2: Chao, Gabito, chao, Gabito, que llegue bien
0: a
2: tu casita.
0: Está buena, el silbido.
3: No te vayas, Gabito.
0: ¡Carlito!
3: Quédate un rato.
0: ¡Carlito! ¡Saludos, Carlito Manrique! ¡Saludos, saludos!
4: Abrazito, Gabito, que llegue bien a tu casa. Y gracias por la buena onda. Nos escuchamos mañana.
0: Un abrazo igual, mi amiga. Nos escuchamos mañana tempranito.
5: Bim, bim, bim, bim. Chao, Gabito.
0: Rin, don, don, don, don, don, don.
5: Cántate luego. No sé qué vaya a pasar a comprar, pero acuérdate, pan y cosas para el pan. Ya, para que no
0: parte de la casa. Y debe pasar al centro, al centro.
5: Mírese las. Ya. Y a volarte, amigo.
0: Ya.
5: Chito Campiño, cantante del reggaetón. All School.
0: Nos vemos el sábado, nos vemos el sábado.
6: Chao, chao, amigo.
0: Chao, mi amigo.
6: Un placer. Y yo me he apretado a la guata riendo, amigo. Así que tenga un espectacular regreso a su hogar.
0: Gracias, amigo.
6: Con su familia y bendiciones.
0: Un abrazo, mi amigazo. Saludos ahí a Don Máximo, como siempre, en sintonía. Se cuidan mucho, pórtense bien. Ya. Y nada, pues. Gracias por estar ahí siempre en sintonía de la radio. Mañana nos encontramos a las 9 de la mañana nuevamente aquí en el mismo dial, ya lo saben, la 101.7. Ya se viene Karina Gutiérrez desde Punto 7 Temuco, así que a quedarse en sintonía de la radio, ya. Cuídense mucho, se portan bien y que sea rica la oncecita. Sí. Disfruten, disfrútenlo. Yo me voy a despedir con Plan B y esto que se llama Zapatito Roto.
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0: Aquí en la Punto 7. Chao, chao.

0: el zapatito
1: si
0: rojo.
1: Si pelea mucho, de una la corto. Durante coach, con Hey Morley. Ya, ya. Leo Calderón, plan B. Que sabe, sabe, me. Que sabe, sabe. Love and Sex.
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1: ¿Cómo está la familia más linda, más prendida, más hermosa que tenemos aquí en Radio Punto 7? Bienvenidos. Saludamos a todos quienes se vienen sumando a nuestra sintonía a través de nuestra señal FM y por supuesto también a través de nuestra señal online. Despido a todas mis coleguitas, gracias por acompañarnos. Ahí estuvieron de las 5 hasta las 7 de la tarde. Y ahora se van a quedar conmigo, pues, con quien les habla a esta hora presente, Karina Gutiérrez. ¿Cómo está mi Magda preciosa? ¿Cómo está todo por Viña del Mar?
2: Hola, hola, muy buenas tardes, Karina. Qué placer saludarla en esta tarde y noche de miércoles. Vamos con toda su alegría, su power, su amor, su carisma, todo para disfrutar hasta las 9. Abracito lleno de bendiciones, Magdalena, que está despertando.
1: Linda, mi Magda. Muchos abracitos para ti también, preciosa. Y abrázame bien fuerte, porque estoy muerta de frío yo acá.
3: Bueno, buena, Karinita Gutiérrez, muy buenas tardes. ¿Cómo está usted? Oiga, yo aquí, Miguelín del 8, desde Viña hacia Valparaíso. A la casita tomar oncecita, descansar casita, un poquito, después más tarde seguir trabajando. Oye, quiero mandarle un saludo a Concon, a mi hermana, a la Rosita, a la niña, a mi sobrina, a toda mi familia, ¿ya? Y un saludo grande por usted, un abrazo grande. Y aquí estamos, pues, haciendo sintonía. Somos un 7.
1: Aguante mi amigo Miguelín del 8, presente también a esta hora de la tarde. Hola, hola, hola.
4: Reportando sintonía. Hola, mi Karinita hermosa. Sarita por acá de Valdivia. Te mando un beso gigante. Que tengas una linda jornada.
1: Gracias, mi Sarita bella. Aquí estaremos junto a ustedes, por supuesto, acompañándonos. Recuerden que cualquier cosa que pase en nuestras ciudades, ustedes nos tienen que comentar enseguida. Por ejemplo, dice Karinita, hay un bus en pane en Avenida España, dirección Valparaíso, a la altura Estación Recreo, pasado Puente Capuchinos, para que tengan precaución nuestros conductores. Agradecida de nuestro amigo Danilo Nieto también. Y mucha precaución a todos los conductores que andan por dirección a Valparaíso, altura de Estación Recreo, pasado el Puente Capuchinos, hay un bus en pane, ¿ya? Para que tengan cuidado. ¿Cómo estáis, Mauri?
5: Hay otro bus en pane en Aguasanta.
1: ¿En Aguasanta?
5: Entre el paradero 6 y 5 de Nueva Aurora. Atento.
1: Atento, atento. Atento, central, atento. Gracias, Mauri.
5: Hay otro bus en pane en Aguasanta, entre el paradero 6 y 5 de Nueva Aurora. Atento, en dirección a Placilla.
1: Ya, chiquillo, en dirección a Placilla, precaución también. Hay otro bus en pane, lo que menos queremos nosotros es que les pueda pasar algo a ustedes.
6: Hola, ¿qué tal, mi linda Karenita? Bienvenida, te escucho aquí en mi casita. No hace frío, menos mal, tuvo el día precioso. Un besito y un abrazo para ti y que tengamos una linda noche contigo.
1: Grande, mi chica Ceci. El día estuvo bonito, sí, harto sol, rico se veía, cero contaminación, pero ahora, guatón, se pone súper helado. Baja la temperatura, pero de una.
7: Atento, atento.
1: Atento, atento, central. Cualquier información ya lo saben a través del WhatsApp o el teléfono. 452-592210.
8: Hola, tía, ¿cómo está usted? Yo ya me voy para mi casita. Vaya, cuéntame este pañuelo y tómame toda la mano de ese tuto. Besito, te quiero mucho.
1: Yo también te quiero mucho, mira. Ahí estaba nuestro cachorro Jonathan también haciéndose presente a esta hora en Punto 7. Muy bien. ¿Se acuerdan que quedamos con una conversación pendiente esta tarde? ¿Por qué? Porque yo quiero saludar de todo corazón a esos hermanos que por lo visto se crían solos. A esos hermanos que que poco lo toman en cuenta. El mayor se lleva toda la atención por ser el primer hijo, el segundo hasta que nace el tercero, podríamos decirlo de esa forma, porque hoy estamos celebrando el día del hermano del medio. Y si tú eres el hermano de al medio, cuéntame tus anécdotas, cómo se siente ser el hermano de al medio. La mayoría de ustedes saben, yo soy hija única, no tengo hermanos y no los voy a tener tampoco. Así que no sé lo que es vivir ser la hija de al medio, solo sé ser la primera. Así que chicos, aquí vamos a estar atentos a absolutamente todo lo que esté pasando alrededor de nuestras ciudades y también a sus experiencias como hermanos de al medio. Vamos, cógela que va sin yo, que nos canta Daddy Yankee.

0: ¿Dónde estás? No te vi más. ¿Dónde estás? No te vi más. 7 de la tarde, 22 minutos.
1: Mira, el primer hijo fue fruto del amor. El ¿ya? segundo, un condoro.
0: Un condoro.
1: Y el tercero, ahí fue planificado.
0: O sea, podríamos decir que el tercer hijo es el único hijo planificado en un matrimonio. El primer hijo, el condoro. El segundo, no lo sabemos. Y el tercero...
2: Hola, cariñita, buenas tardes. Acá desde Valparaíso, Claudio Valmontín, reportando sintonía, dando en el colectivo como todos los días. Soy un 7, te deseo un buen turno, que sea muy agradable.
0: Igualmente, Claudio,
2: te quiero mucho.
0: Te quiero yo también.
3: Hola, cariñita, acá Jorgito La Busca Viña. Le quiero mandar un saludo a un amigo Julio Basal, a la funeraria de la Casa de Dios. Acá estamos viendo, escuchando a la cariñita. Bendiciones, hasta las 9 acá, Jorgito.
0: Saludos, amiguito, pues, Jorgito, aguante la vulca.
4: Hola, cariñita, buenas tardes.
0: Hola, Alex.
4: Y alemana, aquí trabajando y comenzando a escuchar el programa. Bueno, igual estaba escuchando antes, pero aquí vamos a acompañar hasta las 9.
0: Ya, bacán.
4: Saludos y que tenga un excelente programa.
0: Muchísimas gracias a mi amigo Alex, también Alex Vargas presente. Y mi Clau preciosa, cariñita, me dice acá, estoy... Bueno, estaba en el patio. ¿Y ahora dónde está el Clau? No, así que está ahí en el baño ahora. ¿Cómo está mi amiga Delia? ¿Todo bien?
5: Hola, cariñita. Soy Delia de Radelillo. Estoy muy triste porque ayer...
0: ¿Ya?
5: Mi hija vive en Santiago y la asaltaron y le rajaron toda la oreja a mi guaguita. Así que tengo mucha...

0: ¿Qué está pasando?
1: La galerita se agarra al toque la zapatilla.
0: Se agarra al tiro la zapatilla.
2: Señora Karina Gutiérrez, muy buenas tardes.
0: ¿Cómo está,
2: Karen? Karina Gutiérrez, aclare bien. Mire, sí, que hoy día llegué cerca de Concepción.
0: ¿Ya?
2: 8.900 firmas. ¡Wow! Más, así que vamos a ir, yo creo que la próxima semana a Talca y después a Santiago. Y después a Santiago a Puerto Montt. Y vamos a recolectar todas las firmas posibles para que usted vaya y nosotros le vamos a llevar todo el catálogo ahí con todas las firmas, porque Rafita es un 7 y tú.
0: Lindo, mi amigo. Mira, Rafita, él es el presidente de... Para que yo pueda animar el Festival de Viña del Mar, ¿eh? O por último, que me dejen en alguna categoría.
3: Hola, cariñita hermosa, ¿cómo estás? De acá, de, tú sabes, ya de Labranza. Hoy me he resfriado mucho, mucho con estos hielos de ahora. Pero gracias a Dios estamos bien. Complicada de la voz nomás. Oye, yo soy la hermana del medio, la hija del medio, quería decir. ¿Ya? Pero sabes que no supe de hermano porque me crié con mi abuelita, entonces...
0: Ah, claro, eres como hija
3: prácticamente
0: única.
3: Soy hija única, sí. Porque ni seña de mis hermanos, no los veo nunca, mis hermanas mayores, mis hermanas menores. Así que eso, no sabemos. Y yo igual, pues, tengo mi hija y es hija única también. Me pasó lo mismo que tú. No, la primera y después no, ya no quise más.
0: Muchas gracias.
3: Cariño, cariñita, cuídate y que llegues bien.
0: Con una basta y sobra, dicen por ahí. Mira, mi Sonita Bascuñán, un abrazo enorme para ti. Recupérese. Tome harta agüita, mucho líquido para que se pueda recuperar bien de ese resfriado feo. Sáquese, sáquese de ese cuerpo.
4: ¿Cómo estás?
0: Muy bien, pues.
4: Aquí te paso a saludar, Janito, el día en tu cuarto presente. Espero que se encuentre súper bien junto a su familia igual. Así que un besito, la quiero mucho. Aguante la locomoción.
0: Aguante. Está heladito. Está muy, muy, muy heladito, así que vamos a estar como los pingüinitos. Nos vamos a rejuntar todos nomás. Y vamos a caminar todos juntitos, bien apretaditos, para que no nos dé frío. Y vamos a imaginar que estamos en Hawái con Maluma. ¿Ya? Lo dejo junto a Maluma.
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culpa de esos cochinones infieles. Los dejo junto al grupo Aventura. Nos vamos a ir una pausa cortita, vamos y volvemos. Estamos.

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0: Ya, familia, ya estamos de vuelta. 7 de la tarde, 43 minutos de este ombligo de la semana. Hoy, miércoles 12 de agosto. ¡Laura! Se te ve la tanga. Saludos para todas las Lauritas que están de santo el día de hoy. Y antes de la pregunta que les quiero hacer, me voy a ir con los mensajes que no alcanzaron a salir al aire.
1: Hola, Carlita, muy buenas tardes. Qué gusto escucharla. Te escuché toda la tarde. Todos los días estoy en la punto 7.
0: Eso.
1: Si no, saludo porque está muy bueno el programa.
0: Ah, ya.
1: ¿Ya?
0: Entonces, ahora no está tan bueno. Mi amigo Juanito, ahí Juan Silva presente también.
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3: Hola, Karinita, acá Beto Batero, Villa Alemana, Guangualí. Ya cerrando el taller para ir a la sede de los motoqueros, día miércoles sagrado, Rutero del Sol.
0: Ruteros del Sol también presente, mi amigo Beto Batero, aguante.
4: Buenas, buenas, Karinita.
0: Buenas, buenas.
4: ¿Cómo estamos, Karinita?
0: Muy bien, pues.
4: Yo de regreso a mi casita después de una larga jornada de pura cosecha de zanahoria, Karinita.
0: Mira qué rico.
4: Maero pegando rumbo a mi casita a esta hora.
0: Me gusta la zanahoria.
4: Reportando sintonía después que casi un mes que no tuvimos señal. Chuu, por fin, ayer nos dieron la señal de Claro.
0: Ya era hora, ya pues Claro. Claro que sí, dijo.
5: Hola, hola, Silvita Karina, de acá, de Quilpue, yéndose al preso para empezar a trabajar por los cerros Roguán y Playa Ancha. Por acá, hace Carlito. Que tengan un excelente día, un excelente turno de trabajo y un buen término. Y llegue bien a su casita. Bueno, dentro de todo lo que está conversando de los hermanos del medio, nosotros éramos 9 hermanos. De los 9 hermanos. Cuando estábamos
0: que
5: todos vivos, siempre mi mamá decía que a todos los quería igual, pero claro, siempre había uno que estaba ahí,
0: el menor,
5: el último,
0: el Conchito.
5: Así que era el que está en Estados Unidos, mi hermano Eduardo. Siempre tiró para ese lado, pero mi mamá siempre decía que los quería a todos.
0: Mira, la
5: bueno,
0: mamá.
5: Será el último era el que tenía todo la,
0: el privilegio.
5: El cariño y el amor de la mamá. Con este cariño, Che Carlito.
0: Oye, Che Carlito, yo creo que igual el amor de usted, pues era el Conchito, era la guagua, el curso. Si uno sin querer igual se enamora del hermano más chico. El regalón del papá, de la mamá. Mamón.
6: Karina, ¿cómo estás?
0: Bien, pues, Mauri.
6: Pero mira, primero te cuento de que siempre yo te dije de un principio, yo fui el único de un principio, siempre te dije, tú no tienes nada... Nada que envidiarle a la Tonka.
0: ¿No?
6: Tiene misma forma de llegar a la gente y eres tan linda como ella.
0: Ay, oh, quererle.
6: Y no se te achica en ningún tipo de escenario.
0: Nada.
6: Recuerda que siempre te lo dije. Yo soy un 7, tu amigo Alberto de acá, de Valparaíso. Por fin llegué a la casa y ahora escuchándote me agradaste la tarde. Ahora a tomar 11 y a dormir, que mañana hay que levantarse a las 5:30. Cuídate mucho. Chao, chao. Yo soy un 7, Karina.
0: Chao, chao, Alberto, cuídate mucho también, me encanta.
7: Buenas tardes, amiga.
0: Buenas tardes, buenas tardes,
7: Mauricio Hernández,
0: pues.
7: Por acá en el Divi 9, acá en Villa Alemana. Oiga, para contarle que estoy más feliz que perro con dos colas, porque ya me liberaron la cuenta, así que de mañana empezamos a trabajar tempranito. Mañana con todo el ánimo, con toda la fe y con toda la alegría que tiene la Punto 7 durante todo el día. Así que mañana la vamos a escuchar hasta tardecito, hasta las 9 vamos a trabajar más.
0: Genial, te echábamos de menos ya, pues, Mauri. ¿Por qué no nos escuchaba ahí en la casa, ¿ves? ¿A quién más tengo por aquí? Karinita, quiero mandar saludos. Un saludo para Naldito, Flores y Junior. Tan lindo ellos cuando eran guaguitas de pequeño. Tiene que ser, pues, si él lo dice. Hola, hola, hola.
2: ¿Dónde estás? No te vi más. ¿Dónde estás? No te vi más.
8: ¿Qué? ¿Quedando el cielo?
6: Oye, soy yo, el Alberto, que tengo dos números de teléfono. No soy Mauri, por si acaso.
0: Ah, Alberto, perdón, perdón.
9: Hola, Karinita, desde Los Ángeles. Voy para mi casita. Andaba en reunión de apoderados.
0: ¿Cómo no
9: fue?
0: Pero
9: no entregaron notas. Espero que en mi casita mi esposo me esté esperando con oncecita, porque voy con mucha hambre, Karinita. Oh, saludos.
0: Mi chanchi, ahí está mi Mili preciosa, después de esta reunión de apoderados. Tan entretenidas que son. ¿Cuándo van a cambiar el sistema de las reuniones, guatón? De verdad, hablando súper en verdad.
10: Buenas tardes, Karinita, ¿cómo está la mujer de la sonrisa más hermosa del mundo? Deseo tener linda tarde, lindo turno, aquí tomando oncecito con pancito calentito.
0: Mira, pancito amasado.
10: Y con harta paltita. Oye, Karinita, ¿cómo es la cuestión del hermano del medio? Si son cinco mujeres y yo soy el único hombre, y me cuidan más que guagua recién nacida, hasta ahora, y que fuera el único.
11: Cari. Oye, delante dijiste que cualquier mensajito te avisemos,
0: sí,
11: ¿cierto?
0: Sí, obvio.
11: Tengo un dato.
0: A ver.
11: Dato bueno.
0: Ya, dale.
11: En el supermercado de Santa Isha, ese que te conoce.
0: ¿Ya?
11: El kilo de azúcar de 900 gramos a 9.90. Y si usted lleva...
0: ¿Dos?
11: El paquete de 3 kilos, ¿ya?, le queda en 5.130 pesos.
0: Buena.
11: ¡Ay, me ofertona!
0: ¡Buena! ¡Súper bien!
11: Y ellos saben que está... Así el precio, pero ni se inmutan.
0: Excelente. Vamos a correr a comprar allá. De la Isla dijo.
12: Hola, Karinita. Yo de acá de la ciudad de Los Ángeles, reportando sintonía, señorita. Como siempre, besitos y abrazos. Un saludo a todos los más bacanes de la línea 22, de acá de la ciudad de Los Ángeles y de las diferentes líneas de acá. Y aquí vamos a estar, usted sabe, con la oreja. Paraíta.
0: Con la oreja paraíta, bien.
13: Hola, Karinita, ¿cómo estás?
0: Hola, mi Silvia.
13: Yo
0: Bella.
13: Yo aquí acostada ya. Hace mucho frío, así que...
0: Está helado.
13: Sí. Mejor acostadita. Mañana levantarse temprano a trabajar. Pero te estoy escuchando. Cariños.
0: Cariños también para ti, mi Silvia preciosa.
14: Somos cuatro hermanos y yo soy el segundo al mando.
0: Armando, ¿Y qué tal? ¿Cómo es esa experiencia de ser el segundo hijo? Karinita, necesito datos de Pellet, por favor. Región de la Araucanía, Temuco, precisamente. Necesitamos datos de Pellet, sí. Está la tole tole con el Pellet por estos lados. Señoras y señores, ha llegado el momento de contarles que... ¡Ha llegado carta! ¿Para quién? Para todos los hermanos del medio. ¿Y qué dice? Hoy se conmemora el Día Mundial del Hijo del Medio. Este 12 de agosto se celebra el Día Mundial del Hijo del Medio, una fecha que busca reconocer a quienes muchas veces cargan con el famoso estereotipo de ser los olvidados de la familia. Aunque no tiene un origen oficial, esta conmemoración invita a valorar el importante rol que cumplen los hijos del medio, quienes suelen destacar por ser conciliadores, independientes, empáticos y grandes mediadores entre sus hermanos. Más allá de los mitos, cada hijo ocupa un lugar único dentro de su familia, y esta jornada es una oportunidad para recordarlos cuando se les quiere y aprecia. ¿Tú eres el hijo o la hija del medio? ¿Ah? Hoy es tu día. Aprovecha esa ocasión para saludar a ese hermano o hermana, hijo o hija que ocupa el lugar del medio y hazle saber lo importante que es para ti.

Y por supuesto, nosotros tenemos pregunta para ustedes. Y no se trata precisamente de sus hermanos. No. Ya lo saludamos, ya le dimos la importancia que tenían que tener, ya es suficiente, demasiado. Quizás se van a querer el cuento. Siempre hemos hablado de nuestros hijos, siempre hemos hablado de nuestros hermanos, de la mamá, del papá. Y yo quiero saber de ustedes como hijos. ¿Cómo se sintieron? ¿Cómo eran ustedes como hijos? ¿Ah? Todos somos hijos. Todos somos hijos de alguien, ¿cierto? Nos haya criado nuestra mamá, nuestro papá, nuestra abuelita, nuestros tíos. Pero todos somos hijos de alguien. Venimos de alguna crianza. Y quiero saber de ustedes. Usted, ¿cómo es como hijo? ¿Ah? Coméntanos y envía tu mensaje a través de nuestro WhatsApp o llámanos al 452-592210. Lo dejo junto a Quevedo, Ni Borracho, aquí en Punto 7.

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